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2: La cantante y actriz colombiana Gracie Rendón tiene 10 perros, 4 gatos, una vaca, una oveja y una marrana llamada.

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1: ¿Qué crees, Colima? Joel Padilla Peña salió al paso de las versiones sobre el proceso interno de Morena rumbo al 2027 y dejó claro que por ahora no se baja de la contienda. El comisionado político nacional del PT en Colima aseguró que participa con el respaldo de su partido y de la dirigencia nacional y defendió su derecho a buscar ser la propuesta petista para la gubernatura. Con información de los hijos de la noticia, soy Dan Ontiveros.
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Hola, hola, ¿cómo estás? Me da mucho gusto saludarte, que la vida siga siendo bonita, que la vida siga siendo divertida, que la vida siga siendo tu canción favorita. ¿Cómo estás? Te saludo, híjole, pero con un gustazo porque estamos comenzando la semana. Tenemos una cabina preciosa en esta ocasión, tenemos una noche muy afortunada, tenemos un clima maravilloso y tenemos el gusto de recordarte que tú eres el motivo de nuestra vida. Entonces, vamos a consentirte de principio a fin. Soy Isabel Castro y me quedo contigo a partir de este momento y hasta las 10 de la noche con lo mejor de la programación. ¿Sabes qué? Hoy elegiste el color más bonito que te va muy bien con el color de tus ojos. Hoy elegiste la palabra más bonita que le dio una buena noticia a alguien en especial. Hoy elegiste compartir tu sonrisa de una manera, híjole, tan ideal que le devolviste la esperanza a alguien. ¿Y sabes qué? Solo por eso y nada más por eso, que comience la fiesta en EXA 99.7 FM. Siempre te vamos a acompañar donde quiera que te encuentres y cómo te encuentres, así como lo escuchaste. Y si amaneciste de malas o anocheciste de buenas y te pasaste mal la tarde, aquí llegamos para que hagamos trizas toda esa parte de la historia que no te encantó y reiniciar el sistema, cómo no. Entonces, ¿nos escuchas? A través de la aplicación, nos encuentras en TikTok, nos encuentras en Instagram, nos encuentras en Facebook, nos encuentras en tu

0: al 312.
1: Ajá, 2320-997.
0: Entonces, bueno, comencemos siempre con lo bonito de la vida. Comencemos entonces con lo extraordinario que te hace sentirte cada vez mejor. Comencemos con algo que se llama música ligera.
1: Ajá.
0: Sé que esta canción te encanta, entonces sube el volumen donde quiera que te encuentres y cómo te encuentres. Ábrele la puerta a la alegría, ábrele la puerta a lo que te hace sonreír. Soy Isabel Castro, que comienza el programa ahora.

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2: 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El cantante colombiano Manuel Medrano, desde los 11 años de edad, ya escribía poemas y se destacaba en su colegio por la creación de distintas composiciones y letras.

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2: 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Te cuento, el seleccionado mexicano Eric Lira deja el Cruz Azul y se va al Mónaco. Así como lo escuchaste, Víctor Meléndez, presidente del Cruz Azul de fútbol mexicano, informó este lunes que Eric Lira, centrocampista de la máquina y seleccionado mexicano, fue adquirido por el Mónaco de fútbol francés. El Mónaco liberó una plaza de extranjero, lo que permitió que se estén concretando las contrataciones. Nos tardamos algo, pero mejoramos las condiciones que queríamos, fueron mejores, pero nos sentimos tranquilos, explicó el directivo. Lira es un centrocampista de 26 años que juega en Cruz Azul desde el 2021. Su destacado desempeño con la selección mexicana en la pasada Copa del Mundo, en la que jugó 4 partidos, pues le abrieron las puertas de cumplir su sueño de jugar en Europa. El directivo de la máquina se mostró orgulloso de poder cumplir su ahora exjugador la promesa de darle las facilidades para este objetivo. Eric Lira arrancó su carrera en el Necaxa en el 2018 y de ahí se fue a los Pumas, con lo que permaneció hasta el 2021, cuando firmó con el Cruz Azul, equipo con el que se convirtió en un ídolo de los aficionados. Con la máquina, el jugador ganó el título de liga, una supercopa y un trofeo de campeón de campeones. Y a nivel internacional ayudó al conjunto a obtener la Copa de Campeones de la CONCACAF el año pasado, nada mal, ¿eh? Y con la selección mexicana, Lira disputó los Juegos Panamericanos del 2023, en los que México obtuvo el tercer lugar. Con la representación mayor fue parte de los títulos de la Liga de Naciones 2024-2025 y de la Copa Oro 2025. Lira vestirá la camiseta del Mónaco, equipo con el que inició su carrera como futbolista en el extranjero Rafael Márquez, actual seleccionador de México. ¿Qué te parece? Pues esto se va a poner color de hormiga, interesante. Le deseamos muy buena suerte a este jugador que definitivamente lleva una trayectoria impecable y además lleva mucho la atención su estilo, su entrega, su compromiso. Independientemente con el equipo que ha estado en el transcurso de su historia, llega a este momento con una serie de éxitos y desempeño especial. Llama la atención del Mónaco, dice, mándamelo, y con singular alegría México dice, ahí te va. Son las 7:25. 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Tengo el saludo con mucho gusto para mi amigo Rubén Jiménez, que se acaba de comunicar. Muchísimas gracias. Nos dice por acá nuestra amiga Elena Isabel, con este frío ni calor da. ¿Cuál frío, caray? ¿Cuál frío? Pero sí está nublado y da la sensación como que está más fresco que de costumbre, ¿verdad? ¿Cómo estás, Rodolfo Olivares? ¿Cómo está? Ándale, está lloviendo rico por acá. Hay un chipichipi, nos dice el teléfono con terminación 4149, nos dice saludos. ¡Ah! ¡Saludos a Quesería! Acá los están escuchando, mi querido Francisco, ¿cómo estás? Te mando un saludote. Ya está lloviendo en Quesería, entonces, ahora sí, a sacar el suéter, a sacar el chal, a sacar la chamarra, porque en Quesería, vaya que hace frío. Entonces, buena vibra, buena suerte para nuestra gente bonita de Quesería, que es un lugar espectacular, es un lugar hermoso, la pasa uno bastante bien, su gente, qué cálida, qué trabajadora. Saludos, Quesería, un abrazote desde Sevilla del Río 585, en la colonia Jardines de Vista Hermosa. Seguimos.

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2: Mucha precaución, amigas, amigos. Ya está cayendo una lluviecita bastante copiosa en la zona conurbada. Entonces, seamos prudentes. Vamos a manejar con precaución. Vamos a atravesar las calles checando los tiempos de los semáforos para no, generar algún problema ahí de vialidad. Y pues bueno, si somos motociclistas, por favor, moderen su velocidad, amigas. Moderen su velocidad, amigos. Es por el bien de todos. ¿Y saben qué? Todos queremos llegar a casita tranquilos. Les voy a contar un chisme tremendo en lo que llegamos a casa para que, pues bueno, en lo que el semáforo cambia a rojo o amarillo, a lo que sea, pues bueno, tú tengas un espacio para relajarte y además, pues te enteres de las cosas locas que están pasando. Fíjate que un salón de fiestas ofrece un paquete inspirado en Cristian Nodal para organizar una boda express. El llamado paquete Nodal se ha convertido en tendencia en redes sociales gracias a que un salón de fiestas ofrece organizar una boda completa en menos de un mes. La iniciativa surge del Jardín Mercedes, que tomó como referencia la rápida relación y la boda de Cristian Nodal y Ángel Aguilar para diseñar un servicio de planeación express. Así como lo escuchas. Así las cosas. Entonces, pues bueno, esto se hizo cada vez más viral. Esto se hizo cada vez llamativo para las personas. Debo de decirte que no es nuevo esto, ¿eh? Ya desde la fecha tremenda de la pelea y que si se conocieron, que si no se conocieron, que si ya estaban juntos, que si no estaban juntos. Pues bueno, a partir de ese momento, pues se hizo famoso el paquete Nodal para la boda. Así como lo escuchaste. Cristian Nodal y Ángel Aguilar se casaron en una boda express y entonces dijeron, pues, hay que darle. El auge del paquete express de la boda de estos famosos, pues llevó a que se llamara mucho la atención. ¿Y qué crees? Ha tenido un éxito tremendo. Una boda organizada en menos de 30 días. Incluye los pajecitos, incluye las damas, incluye el baile de la víbora de la mar, incluye el baile del cinturón, la entrega de la muñeca. No hay entrega de muñeca en las bodas, pero pues bueno, ¿qué tal, Y además, fíjate que esto ya tiene bastante rato que se generó. Vaya publicistas y vaya mercadólogos de este jardín de fiestas, que aunque no es reciente, sigue teniendo un auge tremendamente curioso. Porque todo el mundo quiere casarse en 30 días. Todo el mundo quiere organizar su pachanga en 30 días. Todo el mundo quiere ir a buscar el vestido. Todo el mundo. Pero bueno, tú nada más te encargas de mandar invitación a tus suegros. Y este jardín se encarga de todo lo demás. ¿Qué te parece? Así que, pues bueno, esperamos que este modelo siga siendo de los más curiosos. Vamos a ver qué cambios hacen en su logística para ver si nos animamos. ¡Ay, sí, verdad! Y además, ¿saben qué? Muchos famosos y famosas están recurriendo a este paquete pues para aclarar sus dudas sentimentales y confirmar bodorrio en menos de 30 días. Son las 7 de la noche con 44 minutos. 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Aquí el punto es que tú te comuniques con nosotros al 312-23-20-99-7 y nos cuentes cómo te está yendo bajo la lluvia. Vamos a ver a quién tenemos por acá. Nos dice nuestro amigo Orlando Isabel. Buenas noches. Pon una canción que se llama Sueños con Julieta Venegas y Diego Torres. Ok. Nos dice nuestro amigo Bernardo. Isabel, ¿tienes algo de Justin Bieber? Sí, yo creo que sí. Entonces, espérame un poquito para que escuches tu canción. Mientras tanto, escucha nada más esto. ¡Qué belleza! Súbela a la radio y disfruta escuchando Bajo la Lluvia. En todas partes, ponte Exa 99.7 FM. Soy Isabel Castro. Gracias por quedarte con nosotros. Seguimos.

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0: 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Dana Ontiveros, Marvin y Fabián por Exa 99.7. 7:56.

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1: ¿Qué crees, Colima? Sigue el pataleo al interior de la Cuarta Transformación. El fin de semana, Griselda Valencia le puso un asterisco al proceso de Morena en Colima. La diputada federal y fundadora de Morena, Griselda Valencia de la Mora, confirmó que presentó desde el 21 de julio una denuncia ante la Comisión Nacional de Honestidad y Justicia por hechos que asegura comprometieron la equidad y la imparcialidad del proceso interno. Y ahora lanza el reclamo. No era adecuado anunciar los resultados de la encuesta mientras esa denuncia seguía sin resolver. Con información de los hijos de la noticia, soy Dan Ontiveros.
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1: Hola, hola, ¿cómo estás? Me da mucho gusto saludarte. Son las 8:10 y seguimos en todas partes. Ponte Exa 99.7 FM. Gracias por quedarte con nosotros. Y bueno, tengo un saludo con mucho gusto para nuestra amiga Mariel, que nos está sintonizando en Villa de Álvarez. Muchísimas gracias. También nos cuenta por acá nuestro amigo Fernando Isabel esta canción. Híjole, me llega muchísimo. De Bruno Mars, gracias, gracias. Ay, Rodolfo Olivares, ¿cómo no? Ahorita te ponemos tu canción de Miguel Mateos. Mira nada más, con tanta lluvia se nos andaba pasando, pero ahorita la ponemos, ¿sale? Nos dice por acá nuestro amigo Fernando Isabel: tengo un asunto que quiero preguntarte respecto al botón de pánico. Ah, cómo no, con muchísimo gusto. Ahorita hacemos el espacio para el botón de pánico. Ah, mira, me encanta ese botón de pánico, porque fue muy breve, fue muy, muy pequeñito y bastante certero. Pero bueno, mientras llegamos al botón de pánico, déjenme mandar el saludo a los cumpleañeros, a las cumpleañeras. Acabo de escuchar que acaba de pasar una patrulla. Entonces, amigos, por favor, seamos prudentes a la hora de manejar cuando el asfalto está mojado, ¿sale? Nos cuenta por acá nuestra amiga Suse Isabel: buenas noches, ponme una canción de Zoilo y Aitana. Ok, con mucho gusto. Nos cuenta por acá alguien más: buenas noches, Isabel, quiero mandar el saludo para mi amigo Lucho, que hoy está cumpliendo años. Lo queremos mucho en la familia y aunque ya no nos visita, sabemos que sintoniza tu estación. Entonces queremos decirle que se deje venir a la casa porque le tenemos una sorpresa. ¡Ay, qué bonito! Bueno, ahora sí, ¿saben qué? Es momento de llegar al botón de pánico porque lo acaban de activar.
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1: Nos dice nuestro amigo Isabel: soy el sueño de toda mujer. Ah... ¿Porque me porto bien? ¿Porque llego temprano a mi casa? ¿Porque soy muy cumplido con mi familia? ¿Porque ya terminé la carrera? ¿Tengo un buen trabajo? Creo que psicológicamente estoy muy bien. Y creo que físicamente también no estoy de mal ver. Isabel, no fumo y no tomo, como ustedes dicen, como ustedes lo piden. Y aún así, las mujeres no me hacen caso. ¿Qué me falta, Isabel? Ah, qué caray. A ver, amigas. A ver, amigos, esta es una pregunta así de sencilla, así de rápida. Si no fumo y si no tomo, y aún así no me hacen caso las mujeres, ¿qué me falta? Vamos a ayudarle a nuestro amigo porque activó el botón de pánico, llegó así resbalándose, así entró por debajo de la puerta y dijo: Isabel, tengo un botón de pánico, y se acaba de activar. ¿Qué tendría que hacer más una persona si no fuma y no toma como para que pueda encontrar pareja? Muchas personas dicen: ¡ay, es buen muchacho! ¡No fuma y no toma! Y uno dice: ¡ok! ¿Es suficiente con eso? Bien, espero tu respuesta. 312-23-20-99-7. Son las 8:13. Vámonos con la música. Aquí está, lo prometido es deuda. Tenemos a Miguel Mateos con esta canción que se ha convertido en una obsesión desde hace muchos años y a la fecha. Por supuesto, de los éxitos del rock en tu idioma que no puede faltar en Exa 99.7 FM. Haz que tu grito se escuche y esta canción sea tuya. Te recuerdo que para nosotros es un placer acompañarte. Entonces, haz que esta ocasión sea verdaderamente especial. Soy Isabel.

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8: Ni una sola palabra, éxito de la cantante mexicana Paulina Rubio, fue compuesto originalmente por Javier San Martín, tecladista de la famosa banda española La Oreja de Van Gogh.

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1: Así es, en todas partes, ponte Nexa 99.7 FM, son las 8:30. Entonces, nos pregunta un jovencito por acá, que no fuma, no toma, que es lo que muchas piden, y nos pregunta, ¿por qué no me hacen caso? Tenemos respuestas, nos dice Ceci por acá. Isabel, no fumar y no tomar es el mínimo, no el premio. Lo que enamora es lo que sí haces, no lo que no haces. Ándale, pues. Ok, nos dice por acá nuestra amiga, gracias, Erendira, nos dice que no fume y que no tome, no lo hace interesante, lo hace sano, nada más. Lo interesante es su proyecto, su sentido del humor, cómo trata a las personas. Híjole, por favor, toma nota, ¿sale? Porque ahora sí se fueron con todo. A ver, por acá, por aquí nos dice nuestra amiga Nena Negrete. ¿Cómo estás, nena? Nos dice, tal vez le falta un poquito de humildad. Posiblemente, ¿verdad, mi querida nena? Sí, tiene que darle un poquito de humildad a todo esto. Nos dice por acá, Carlos Nava, ¿cómo estás? Mi querida Gaby Álvarez, te mando un saludo, mi querido Marcos. Está bajándose tu mensaje, ahorita lo vamos a escuchar, ¿sale? Son las 20:31. Nos cuenta por acá nuestro amigo Alejandro. Justo por eso no me han hecho caso muchas, porque yo también filtro. No busco a cualquiera que solo quiera fiesta. Ok, bien, bien, bien. Nos dice Daniela. Isabel, que no fume, que no tome. ¿Está bien? Y sabe bailar. Aunque sea dos pasos, sabe platicar sin ver el celular, porque eso vale más a largo plazo. Ok, nos dice alguien por acá. Muchas dicen que quieren a un joven sano, pero se van con el que les da más emoción en el momento. No es que se esté mal, es que aún no se coincide con alguien que quiera lo que uno está buscando. Ándale, pues. Alguien más nos dice por acá. Laura dice, quizá porque no anda rogando, por eso no lo quieren. El que no toma ni fuma, pero anda con actitud de víctima, tampoco atrae. ¡Buah! Tranquilas, amigas, tranquilas. El chico nada más estaba preguntando. Ok, el botón de pánico está, pero se ardiendo. Nos dice por acá alguien más. ¿Y tú qué ofreces además de no fumar y no tomar? Porque yo ya estoy trabajando en eso. Voy al gym, tengo trabajo, tengo amigos, tengo metas. ¡Auch! Ok. Por acá nos dice, no digas mi nombre, no necesito un vaso en la mano para soltarme, así sobrio como me ves, me animo a hablarte. Ándale, pues. 312-23-2099-7, si no fumo y no tomo, entonces ¿por qué no me hacen caso las mujeres? Nos pregunta alguien del auditorio, encendió el botón de pánico y nosotros estamos respondiendo. Nos dicen por acá alguien más, las mujeres no son un premio por portarte bien, amigo. Son personas que conectan con tu energía. Si andas pensando, ya cumplí, ¿dónde está mi premio? Te va a ir bastante bien, ¿eh? Bueno, muchísimas gracias. Nos dice Gustavo, mira, no fumo, no tomo, pero sí soy constante, leal y me cuido. Ah, la que valora eso se va a quedar. Las demás se van solas y me ahorran tiempo. Uf, ok. Bueno. Ok, seguimos. En todas partes, ponte Exa 99.7 FM. Ya nos alcanzó el corte, pero mientras vamos a más música, les recomiendo que se comuniquen con nosotros al 312-23-2099-7 porque la pregunta del botón de pánico se activó. Yo pensé que por estar lloviendo, por estar fresquecito el clima, todo iba a estar así como que más tranqui, como que más relajado. Pensé que íbamos a hablar de corazoncitos y bombones. Pero no perdonan, y eso me encanta, porque estamos comenzando la semana, dan ganas de platicar así a corazón abierto. Y pues la pregunta llegó, mira, te soy honesta, llegó así en el último segundo de intervención. Entonces, bueno, la pregunta es, si no fumo y no tomo, ¿por qué no me hacen caso las mujeres? ¿A qué más haría? ¿Sería necesario para que se activara algo bonito en la relación romántica de este joven con la vida? Cuéntamelo todo, sé que tienes una respuesta muy interesante, sé que tu respuesta le va a dar una luz muy importante y además sé también que quieres participar, entonces comunícate ya, 312-23-2099-7, son las 8:00 p.m. con 34 minutos, soy Isabel, sigo muy cerca de ti.

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4: Así es, el botón de pánico se activó cuando son las 8 de la noche con 43 minutos. Nos dice por aquí alguien: Isabel, si no fumo, si no tomo, ¿qué es lo que piden? ¿Por qué no me hacen caso a las mujeres? Ya no está lloviendo, ya me fui a asomar, ya no está lloviendo, pero sí tenemos un clima como rico, como lindo, ¿no? Mira, en esta ocasión estoy tomando café, estoy tomando agüita con chía. Deliciosa, deliciosa. ¿Y qué crees? Nuestro amigo Marco nos ha comentado acerca de esta pregunta y está muy interesante, ¿eh?
5: Respecto al botón de pánico, Isabel, yo le podría decir a esta persona que disfrute, que vea esas grandes cualidades, principios, que no los vea como un defecto para llamar la atención. Al contrario, empieza por uno mismo el reconocimiento. No fumo, no tomo, trabajo, tengo mi carrera, soy profesional, soy una gran persona. No estar buscando ni excederse en buscar a una mujer. En su momento llegará, si es que tiene que llegar. Yo tengo hermanos que no están casados y viven bien, contentos porque se reconocen lo que ellos tienen y lo que son. Entonces yo digo, que disfrute su momento.
4: Oye, ¿qué tal? Qué padre, ¿eh? Interesante. Muchísimas gracias, mi querido Marco. Y así como Marco, están llegando muchas opiniones al 312-2320-997. Nos dice por acá nuestra amiga Marisela. Ok, está bien, Isabel. No fumo, no tomo. Pero sí me pongo nervioso bonito cuando me gusta alguien. ¿Y eso cuenta? Marisela, ok. Nos dice alguien más. Isabel Anónimo. Yo soy como el Wi-Fi, gratis, bueno y sano, pero nadie me valora hasta que se les acabe el plan. ¡Tómala! ¿Qué tal, eh? ¿Qué tal? A ver, ¿dónde está mi botón de pánico? Aquí está. Escucha esta respuesta. Soy como el Wi-Fi gratis, bueno y sano, pero nadie me valora hasta que se les acabe el plan. ¡Ándale! Buena respuesta. Nos dice por acá alguien más. Ok. No tomo, pero por eso me acuerdo de todo lo que digo. Peligroso, ¿no? Bueno. Nos dice aquí alguien más. Estoy en promoción, sin vicios, con todos los efectos de fábrica incluidos. Ok, gracias. Dice por acá nuestro amigo Daniel. No fumo ni tomo, pero me envicio fácil con los tacos y con platicar hasta tarde. Ah, bueno, podría pensarlo. Ok, nos dice por acá nuestro amigo Sergio. Soy el único que al día siguiente sí se acuerda de tu nombre y de lo que contaste. ¿Eso cuenta? ¿Qué tal? Alguien más nos dice, mi hígado está nuevo, mi corazón también, le damos uso. ¡Uy, qué bonito! Mira nada más, qué cosa, qué inspiración. Lunesito de todo. Nos dice por acá nuestro amigo Néstor, no necesito alcohol para bailar feo, Isabel, lo hago sobrio y con orgullo. Bien. Nos dice por acá nuestro amigo Antonio. No tomo, Isabel, así que nunca te voy a mandar el mensaje a las 2 de la mañana de ¿qué haces despierta? Bueno. Sí, pero sobrio. Ok. Nos dice por acá alguien más. Ok, nos dice Isabel, soy edición limitada. Hombre que no fuma, no toma y sí lava sus trastes. Mira, ¿qué tal? Bien. Dicen que lo bueno tarda. Yo creo que por eso estoy en modo espera extendida. Nos dice por acá nuestro amigo, gracias, nos dice Gustavo, dice, no fumo ni tomo porque mi vicio caro es invitar la cena. Ándale. Ok, nos dice alguien más por aquí, tranquila Isabel, si salimos, el conductor designado siempre seré yo. Bien, no tomo pero contigo sí me embobo. Ándale. Oigan, el punto, la pregunta no la hice yo, bueno, se hizo a través de mí. Pero alguien del auditorio nos pregunta, si no fumo y no tomo, ¿por qué no me hacen caso las mujeres? Ok, nos dice Lalo, no es que no me hagan caso, pues estoy en esa misma situación. Es que ya no busco gustarle a todas, Isabel, solo conectar con una que quiera algo tranquilo. ¿Qué tal? Por acá nos dice nuestro amigo Guillo, dice, entendí que no fumar y no tomar no es una cualidad, es un estilo de vida. Mi valor está aquí como soy, constante, trabajador y cómo trato a la gente. Ándale, ya están saliendo, ya están sacando las uñitas. Eso está padre. Por acá nos dice Román. Muchas piden un hombre sano, Isabel, pero no saben qué hacer con uno cuando llega, porque están acostumbradas al drama. Yo busco paz, no drama. ¡Auch! ¿Qué tal? A ver, más respuestas nos están llegando cuando son las 8:47. Nos dice por acá nuestro amigo Ricardo. Ricardo, no busco que me hagan caso por lo que no hago. Quiero que me elijan por lo que sí soy. Alguien que escucha, que se cuida y que tiene metas. Tómala, ¿qué tal, eh? Por acá nos dice nuestro amigo Julio. Antes, Isabel, yo me preguntaba por qué no me hacían caso. Ahora me pregunto si yo estoy yendo a lugares donde hay mujeres que valoren lo mismo que yo. ¿Estaré yendo al lugar correcto? Ok. A ver, ¿quién me lo dice por acá? 3-12-23 Chava nos dice, no tomar y no fumar me ha enseñado a estar a gusto conmigo sin necesitar nada externo. Desde ahí cualquier relación es mucho más sana. Ok. Lo que más pega no es decir no fumo ni tomo, es demostrar sin presumirlo. En lugar de decirlo como currículum, yo lo digo como anécdota. No tomo, pero jalo a todos lados. Ok. Seguimos en todas partes. Ponte Exa 99.7 FM. Gracias por quedarse con nosotros. 312-23-2097. El botón de pánico casi se despide, pero sé que tu respuesta la tienes ahí en la punta de la lengua. Entonces, escribe. 312-23-2097 es nuestro WhatsApp. Seguimos. Esto está padrísimo. Gigi de Agostino con La Pasión. Sube a la radio y disfruta de esta nochecita fresca porque te la mereces, porque nos la merecemos. ¿Y sabes qué? Este ritmo está delicioso. 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
3: Claro que estamos en Exa y estamos muy felices de compartir contigo el mejor momento de la noche. Nos dice nuestro amigo Vladimir Martínez, que está estrenando allá afuera. Oigan, ¿cómo les fue con la lluvia anoche, eh? No, hombre, nosotros estamos así como que muy relajados, muy tranquilos en la casa de ustedes, sin problema, dijimos. Ah, bueno, aunque comentamos el sábado que el domingo, más o menos como entre 8 de la noche y 10 de la noche iba a llover, vimos el cielo, pues tranquila, dijimos, sin problema. No, hombre, ¿cuál problema? Que no estábamos viendo. Al cuarto para las 9 de la noche en la casa de todos ustedes allá en Villa de Álvarez. Híjole, era una cosa. Y luego vimos los videos del centro, cómo estaba la Madero, cómo estaba la Filomeno Medina, cómo estaba medio Colima. Bueno, nos dice nuestro amigo Vladi que ahorita nada más está serenandito. Dice, ahorita solo es puro sereno ligero. Ese amigo que busca pareja por no fumar, tomar nombre, debería de centrarse en hacer dinero en lugar de estar pensando en el amor. ¡Tómala! Gracias, mi querido Vladi, por participar en nuestro botón de pánico. Mi querido Carlos Nava, ¿cómo estás? Le preguntamos que cómo le va en la noche. Nos dice, muy bien, hasta que termine el programa. Gracias, mi querido Carlos. Se queda con el programa hasta que decimos buenas noches para ti, buenas noches para todos. Gracias, gracias. Igualmente le decimos a nuestro amigo Marco Antonio, que nos da mucho gusto que está sintonizándonos. Igualmente le agradecemos por compartir con nosotros este momento tan especial. Ok, el botón de pánico. Si no fumo y no tomo, ¿por qué no me hacen caso las mujeres? Inhalamos, exhalamos. Para ti que no fumas, no tomas y a veces sientes que nadie lo nota, quiero decirte algo que quizá nadie te ha comentado. Estás haciendo las cosas bien. Y aunque hoy no parezca que eso te esté dando resultados, lo estás haciendo bien. Vivimos en un momento que confunde lo divertido con lo valioso, donde parece que el que más ruido hace, el que más toma, el que más presume, es el que más vale. Y tú elegiste cuidarte. A veces te sientes invisible. Y sí, duele, porque tú pensaste que portarte bien iba a traerte cosas buenas. Y sí las trae, ¿eh? Solo que no siempre llegan rápido. No fumar y no tomar no es un premio que le das a los demás. Es un regalo que te das a ti mismo. Es decirte, todas las mañanas yo me quiero, yo me cuido, yo me respeto. Y eso, aunque no te lo digan, ¡uf! Vale oro. Pero quiero que entiendas algo con mucho cariño. Ser un buen hombre no es solo dejar de hacer cosas que no te encantan. Ser un buen hombre no es dejar de hacer lo malo, es empezar a hacer lo bueno. No basta con decir, yo no hago esto. El mundo quiere saber quién eres y qué sí haces. ¿Eres el hombre que escucha con atención? ¿Eres el que cumple su palabra? ¿El que tiene un sueño y trabaja por él todos los días, aunque sea en pasitos pequeñitos? ¿Eres el que trata con respeto a los demás y no solo a quien le gusta? ¿Eres el que sabe estar solo mientras ocurren cosas de la vida sin sentirse menos? Fíjate que las mujeres no se enamoran de una lista de lo que no haces. Se enamoran de la paz que les transmites, de la seguridad de estar con alguien que no necesita de un trago, de un cigarro para sentirse bien, para reír o para hablar. Si hoy sientes que no te hacen caso, no es porque valgas menos, es porque quizá estás buscando en el lugar equivocado. Si buscas en lugares donde lo más importante es tomar, es normal que te sientas fuera de lugar. Pero también hay otros lugares donde tu forma de vivir es exactamente lo que se valora. En el deporte, en tu trabajo, en lo que estudias, en tu familia, en tus metas. Entonces, no te compares con el que hoy tiene toda la atención. Esa atención muchas veces se va tan rápido como llegó. Lo que tú estás construyendo es sólido, es para toda la vida. Un cuerpo sano, una mente clara, un corazón tranquilo. Entonces, deja de preguntarte por qué no te eligen. Empieza a preguntarte cómo te estás eligiendo tú todos los días. Arréglate para ti, no para impresionar. Aprende a platicar, a conversar, a mirar a los ojos, a hacer reír. Ten un proyecto que te ilusione. Rodéate de amigos que te sumen. Cuando tú estás bien contigo, cuando tu vida se siente interesante para ti mismo, entonces la gente lo va a notar. Sin que tengas que rogar, sin que tengas que cambiar tu esencia. No estás atrasado, vas por buen camino. Entonces sigue cuidándote, pero ahora también trabaja en tu confianza, en tu alegría, en tus sueños. La persona correcta no va a llegar porque no tomas, va a llegar porque además de no tomar, eres un hombre con paz, con propósito y con un corazón precioso. Y eso hoy en día vale más que nunca. Entonces te mando un abrazote, gracias por comunicarte, gracias por la confianza. ¡Ay, qué bonito! ¡Ay, me encanta, me encanta, me encanta! Soy Isabel Castro, son las 9 de la noche con 3 minutos y seguimos en todas partes. Ponte Exa 99.7 FM, sigo muy cerca de ti.

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1: ¿Qué crees, Colima? Joel Padilla Peña salió al paso de las versiones sobre el proceso interno de Morena rumbo al 2027 y dejó claro que por ahora no se baja de la contienda. El comisionado político nacional del PT en Colima aseguró que participa con el respaldo de su partido y de la dirigencia nacional y defendió su derecho a buscar ser la propuesta petista para la gubernatura. Con información de Los Hijos de la Noticia, soy Dan Ontiveros.
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Ya sé, se quedaron anclados con el tema. Ya, tranquilas, tranquilos. Vamos a lo místico y misterioso en este programa loco e impredecible que se llama El Último Cierra la Puerta con Isabel Castro. ¿Cómo vas a ir a pedir trabajo según tu signo zodiacal? Ya por fin pasaste el filtro 1, el filtro 2, el filtro 3. Ya pusieron tu folder en la mesa, ya te llamaron por teléfono, ya llegaste, pero sí, tremendamente entusiasta a tu entrevista de trabajo. Ya te aventaste todos los manuales de qué decir y qué no decir en la entrevista. Entonces, aquí viene lo que te hacía falta. Según tu signo zodiacal, ¿qué frases puedes decir o no en tu entrevista de trabajo? ¿Cuáles son las frases que dice cada signo zodiacal para transmitir energía, para transmitir su posición? Si quiere el trabajo o no lo quiere. A ver, Aries. Aries dice con su actitud: vengo a comerme el mundo. ¿Dónde firmo? Si no tienen jefe, yo me pongo. Tauro. Tauro dice: busco algo estable con prestaciones y que paguen puntual. No me gusta cambiar de trabajo a cada rato. Yo vengo a quedarme. Géminis. Géminis dice: sé de todo un poco, hablo, vendo, edito, atiendo. Si no tienen puesto para mí, lo inventamos. Cáncer dice: quiero un lugar donde me sienta en familia. Yo soy muy leal. Si me tratan bien, me quedo años. Leo dice: ¿necesitan a alguien que brille y que traiga a clientes solo con su presencia? ¡Tarán! Llegué. Virgo dice: vi que tenían un errorcito en su vacante y ya lo corregí. Traigo mi CV, referencias y todo en orden alfabético. Libra dice cuando va a pedir trabajo: vine porque me gusta el ambiente bonito y el trabajo en equipo. Yo soy muy bueno para que todos se lleven bien. Escorpio dice: no busco cualquier trabajo. Busco poder, busco crecimiento y que no me estén vigilando. Yo cumplo, pero a mi manera. Ok. Sagitario dice: ¿y en ese trabajo tienen viajes, libertad y que no sea un trabajo aburrido? Si no, gracias. Compers. Ok. Capricornio dice: yo no vengo a probar, yo vengo a crecer. ¿Cuál es el plan de crecimiento en 5 años? Acuario dice: sé que piden lo de siempre, pero yo les puedo hacer las cosas diferente y mejor. ¿Están listos para algo nuevo? Piscis dice: sentí que ese trabajo era para mí. No sé, fue una corazonada. ¿Me dan oportunidad? Le voy a echar mucho corazón. ¿Cuál eres tú? Entonces, ahí van cada signo zodiacal a buscar su trabajo y sus respuestas. Entonces, definitivamente, hay situaciones muy buenas para ti. Organiza tu energía, organiza tus ideas, organiza tus proyectos, organiza tu plan de vida, para que justo esta información que tienes respecto al tema se pueda acoplar a lo que la empresa está necesitando, a la que vas a buscar empleo. Son las 9 de la noche con 18 minutos. Soy Isabel Castro. ¿Cómo está ese corazoncito? Gracias por quedarte. Seguimos muy cerca de ti.

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8: Bienvenidos a un nuevo episodio, soy Claudia Mejía. Creo que han escuchado por ahí en las noticias sobre este gusanito, el gusano barrenador. Hoy tenemos a un invitado, es un infectólogo, es el doctor Bruno López. ¿Cómo estás?
9: Muy bien, muchas gracias. Gracias
8: por estar aquí y hablar sobre este tema. Sí da miedo, ¿verdad? O sea, sí ha como que metido miedito en la población.
9: Pues lo que se ve da más miedo, ¿no? A veces puede ser más peligroso para la vida en corto plazo una bacteria que no vemos, pero estos como los se pueden ver al ojo desnudo, como se dice.
8: Claro.
9: O sea, la verdad es que sí generan miedo. La invasión de animales o humanos por este tipo de moscas en su fase larvaria, que son los gusanos, y que esa es una miasis, ¿no? Prácticamente es el término de miasis. Pero esta es una fase intermedia de la vida de la mosca, ¿no? Tiene que estar, llega como la mosca, se para en el tejido, puede ser incluso en una herida, en los conductos auditivos, las orejitas de las vacas, en la boca de un humano, en una herida de un pie de un paciente con diabetes, por ejemplo, con pie diabetes. Se para ahí, deja sus huevos y esos huevos eclosionan, pues se abren, digamos, y se producen la larva, el pequeño gusanito. Y una vez en mosca va a otro, se reproduce con otro macho y va a volver a buscar otro sitio donde alojarse. Todas las moscas llevan esa fase. Hay una que es bastante curioso porque ella prefiere poner sus huevos. Se llama Dermatobia, le llaman la mosca peluda en algunas regiones. Aparte,
8: pues,
9: del
8: ¿cómo
9: gusano
8: se
9: guardado.
8: Se ve
9: similar, la verdad es que la mosca sí tiene sus características en los colores. Por ejemplo, la mosca del gusano barrenador, el Coclomia hominivorax, que es un nombre así científico, digamos, tiene color como verdáceo. Es color verde.
8: Ay, son
9: es
8: esas
9: grande,
8: moscas grandes.
9: Verdes, exacto. Ay. Con la espaldita así como verde.
8: Okay.
9: Y que vuelan pues rápido, a grandes distancias. Y esa, y pues se pueden diferenciar en la morfología que tiene. Lo que sí cuesta más trabajo es en la fase de larva, el gusanito, diferenciarlo de otras especies. Ahí sí, porque incluso tienes que verlo con el microscopio, ver ciertas estructuras. El problema del gusano barrenador es que puede dar cuadros graves porque le gusta el tejido humano vivo. Entonces es un parásito obligado. Es decir, para que desarrolle todo su ciclo de vida, necesita una herida de una persona viva para que ahí siga penetrando en el tejido. Barrena, es decir, por literal su nombre, entra, va escarbando el tejido sano y hasta meterse más adentro, hacer cavidades y crear hasta... Y por arrastre pues lleva bacterias y ahí puede crear infecciones también, ¿no? Por bacterias. Entonces esa es la importancia que tiene. ¿Qué pasa al ganado? El ganado pues se enferma, ¿no? Se enferma porque se llena... Si lo dejan sin un tratamiento, penetra y le da un cuadro grave de invasión de este gusano. A la par, pues al abrirle esas cavidades, deja que bacterias entren y le da sepsis también al ganado y mueren
8: sí,
9: muchos.
8: Se puede morir.
9: Exacto. Y es tan difícil a veces en una sola puesta de una mosca mosca de gusano barrenador, el Cocleomia miniborax, que es el nombre de la mosca, al poner en una herida, en una cavidad, sus huevos, pone hasta 200 en una sola. Y de esos evolucionan hasta el 70%. ¿Cuántos gusanos se van a producir?
8: ¿Todos son los que barrenan?
9: Y todos a la misma par pueden ir barrenando.
8: O sea, es muy rápido.
9: Entonces, por eso a veces tienen que sacrificar al ganado. Porque ya están tan invadidos que es imposible quitarle todos.
8: Pero esto ya estaba erradicado.
9: Esto ya estaba erradicado.
8: Desde los 90s, ¿no?
9: Desde un programa de erradicación del 70 al 92. En el 92 se declaró que era libre de México y Estados Unidos. ¿Cómo lo hicieron? Pues liberaron muchísimos cientos miles de millones de machos, pero estaban radiados, o sea que eran infértiles, digamos. Okay. Entonces se reproducían con moscas hembras, y las moscas hembras lo que tenían era producción de huevos sin larvas, o sea, eran huevos estériles, digamos, ¿no? Uh-huh. Y así ya dejaron que no se reproducieran hasta que finalmente desaparecieron. Esa fue la técnica que usaron.
8: ¿Y por qué ahora regresó?
9: El problema donde no realmente, aparentemente se había erradicado, pero había pequeños brotes, por ejemplo, en Panamá, en Puerto Rico.
8: Centroamérica.
9: En Centroamérica, en varios, en Venezuela. Y por ahí había esos pequeños brotes. Con la cuestión de la inmigración y el tráfico ilegal de ganado, allí empezó, por eso Chiapas fue la primera zona. Y de ahí, así es como hemos venido con los casos. Chiapas empezó primero el año pasado con hasta un total de... El año pasado cerró con 90 casos, en todo el 2025, y en 2026, al corte al 3 de julio, lleva ya 55 casos. Y después empezó a extenderse ahora nuevamente a Hidalgo, a Jalisco, Hidalgo con 28 casos, Hidalgo con 13, de humanos, humanos con infección. Al ganado ha habido más. Oaxaca 39 casos, Puebla 35, Veracruz 90 casos, 24%, es el que más casos tiene ahorita en todo lo que va de este año.
8: ¿Cuál me impresiona los casos en humanos? Porque... ¿cuáles son los factores? Supongo que la mala higiene o la falta de higiene, claro, es lo que pues provoca esto.
9: Bien lo comentaste, la falta de higiene es la primera parte de esto, ¿no? ¿Por qué? Porque si yo baño a mi perro o a mi gato, yo mismo me baño a lo mejor una vez por semana, pues dejo, o dos veces por semana, dejo que todos estos días una mosca se pare en una herida, en alguna lesión, más si es una persona ya frágil, por ejemplo, los animales, las mascotas a veces pueden ni siquiera darse cuenta, ¿no? Pero un humano, por ejemplo, con una pequeña herida, que mucho lo vemos, por ejemplo, con pacientes ancianos, ¿no? Que tienen ya algo de demencia, que solo están en cama y que pueden estar un poco descuidados porque no están al 100% con ellos, pues se le puede parar hasta en la oreja, en la nariz, y ahí dejar los huevos y convertirse en gusanos. Vamos a poner un ejemplo de un paciente con pie diabético que de por sí ya tiene demencia y que solamente está en cama, ya no comunica, tiene muy poca movilidad, y de repente pues llega, o pues, lo encuentran sus familiares con una lesión en su pie, con unas gusanos. Al menos para la persona que no se dedica al 100% a esto, ver los gusanos no va a poder distinguir si es una de estas de mosca doméstica o si es de gusano barrenador o Lucilia, no va a saber. Entonces hay que ver de que no se trate de que efectivamente que sea gusano barrenador. Y lo siguiente es que no podemos quitarlos y echarlos a la basura. ¿Por qué?
8: Porque eclosionan de nuevamente como mosca, ¿no?
9: Y decíamos, vuelven a reproducirse y a contaminar el ambiente otra vez y a infectar otros pacientes o huéspedes. Entonces lo que necesitamos es quitar la mayoría. Recomienda, si no tenemos en ese momento la posibilidad de que nos ayuden a supervisar qué sea, echarlos en un frasco con alcohol. Con alcohol prácticamente se preservan intactos. Mueren, pero se preservan intactos los gusanos. Echamos una porción en alcohol y lo demás tenemos dos opciones. Una es incinerarlos o inundarlos de alcohol y dejarlos en un recipiente cerrado. Aparte de las muestras que ya tenemos, ¿no? O jabón, agua de jabón y dejarlos ahí encerrados. No recomiendan enterrarlos para que puedan reconocerse al microscopio de qué se trata. Si es Lucilia, si es la mosca doméstica, no pasa nada, ¿no? Finalmente tenemos muchos años viviendo con ellos. Lo ideal es tener mosquiteros, una buena higiene, si se encuentran, reportarlos para ver de qué se trata.
8: ¿Estas son como medidas ya teniendo ahí al gusano?
9: Sí, hay que ir a atenderse porque sí tiene sus cuidados cómo retirar estos gusanos. A veces si uno los retira nada más, la misma persona familiar del paciente los retira, puede a veces también lastimar al paciente, puede favorecer que también haya una infección. En este momento que como vemos vamos en incremento de casos, sí es importante cada vez que lo tengamos, reportarlo y o acudir al centro de salud, a la clínica familiar, para que sea revisado.
8: ¿Qué otra medida medida importante de las que ya hablamos para como para reforzar?
9: El cuidado de pacientes que están postrados en su cama, pacientes que son inmóviles, pacientes que tienen alteraciones neurológicas que no permiten sentir incluso dolor a veces o comunicar qué problema tienen. Esos son los que deben tener especial atención e incluso hacer una rutina diaria o cada vez que se haya el baño de estos pacientes, el aseo de ellos, revisarles la oreja, revisarles la nariz, revisarles la boca, e incluso hasta las cavidades geniturinarias, por ejemplo, ¿no? La vagina, el ano, a veces también es un lugar donde se pueden alojar las moscas y ahí dejan los gusanos. Y muchas veces puede pasar mucho tiempo ahí y nadie se asome a ver. El gusano barrenador, cuando ya empieza a dar síntomas, incluso dolor en el paciente, ya seguramente ya penetró más las cavidades. O sea, cuando está muy superficial, la verdad es que ni siquiera puede dar nada. O a veces puede ver uno, por ejemplo, una herida que se pone más roja, o que se abulta, ¿no? Se hace un bultito en el tejido. La oreja, por ejemplo, hasta que ya empieza a penetrar el tímpano, más adentro, ahí es donde ya empieza a dar dolor, pero puede no dar ningún problema. Entonces aquí yo creo que no es conveniente esperar hasta que haya un síntoma.
8: Si llegamos a ver esto en pacientes, en mascotas, ya decíamos que hay que reportarlo para, ya tengo el número, es el 800-751-2100. Él es el doctor Bruno López, infectólogo. Gracias por estar aquí.
9: Muchas gracias.
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0: 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El cantante, compositor y bailarín Usher se atrevió a cantar bachata al lado de Romeo Santos en el tema Promise, que por supuesto fue un hit. 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
5: En todas partes, ponte Exa 99.7 FM. ¿De qué lado de la cama duermes? Bueno, el lado de la cama donde duermes dice mucho más de ti de lo que crees. No es una superstición, es psicología, apego y tu historia de vida. Fíjate muy bien, el lado que eliges no es casualidad, es tu sistema de seguridad. Tu cerebro elige el lado donde se siente más seguro para dormir, porque al dormir estás en tu momento más vulnerable. Si duermes del lado más cercano a la puerta, ¿qué crees? Eres el protector, eres el vigilante. Necesitas tener el control visual de la salida. Por lo general, eres la persona que se hace cargo de los demás. El que se despierta con cualquier ruido, el que duerme ligero, viene muchas veces de haber crecido teniendo que estar alerta. De ser el hermano mayor, el que cuida, en pareja, es el que toma el rol de yo te cuido. Si duermes del lado más cercano a la pared o al rincón, entonces buscas contención, protección. Necesitas sentir que nada te puede llegar por la espalda. Eres sensible, que necesitas sentirte cobijada para soltarse. Valoras mucho la intimidad y te cuesta confiar rápido. Cuando encuentras a alguien seguro, te entregas por completo y sueles dormir más profundamente ahí. Si siempre duermes del lado derecho, estás conectando simbólicamente con la lógica, con la acción y con el dar. Las personas que eligen el derecho suelen ser más racionales, más activas, las que toman decisiones en el día. Necesitan sentir que siguen teniendo el control incluso dormidos. Son personas que les cuesta pedir ayuda. Si duermes siempre del lado izquierdo, estás conectando con el corazón, con la emoción y el recibir. Eres muy intuitivo, eres muy emocional y te conectas con lo que sientes. Suele ser la persona que escucha, que sostiene emocionalmente a otros. Necesita cercanía afectiva para descansar bien. Ahora, cuando duermes en pareja, el que duerme del lado izquierdo de la cama es el lado tradicionalmente del corazón. Psicológicamente es quien es más afectivo y quien necesita más cercanía física. Es quien busca el abrazo. Quien siempre duerme de lado y sufre si se lo cambian es una persona de rituales. De estructura, tu cerebro asocia ese lado con ya estoy en casa, ya puedo descansar. Si te lo cambian, tu sueño se vuelve más ligero y te despiertas más. No es un capricho, es que tu sistema nervioso ya programó ese espacio como seguro. Cambiar de lado es como pedirle a tu mente que vuelva a aprender a relajarse. Ahora, ¿duermes en medio? Necesitas sentirte querido y necesitado. Busca ser el centro del vínculo. En la infancia muchas veces fue el que buscó unir a la familia. El que se va a la orilla y se la pasa dormido casi cayéndose de la cama, marca límites muy claros. Te quiero, pero necesito mi espacio. Son personas que aman su independencia, que pueden estar en pareja, pero no necesitan sentirse invadidas. No es falta de amor, es autorregulación. Ahora, si duermes solo, donde te acuestas dice cómo te sientes contigo. Si duermes siempre al centro de la cama, te estás dando a ti mismo el lugar que sientes que nadie te da. Estás reclamando tu espacio, tu derecho a ocupar. Es una etapa de autoafirmación. Si duermes en una orillita dejando la cama vacía, inconscientemente estás dejando el espacio para alguien más. Hay una parte de ti que está esperando compañía, que no ha cerrado un duelo o que tienes miedo a ocupar todo tu propio espacio por culpa o por costumbre de haber compartido. Si cambias de lado constantemente, entonces posiblemente estás en un momento de búsqueda, de transición. No te has asentado emocionalmente. Algo en tu vida se está moviendo. Si duermes boca abajo, abrazando la almohada, en tu lado, necesitas contención materna. ¿Seguridad? Estás pasando por ansiedad o estrés y tu cuerpo busca calmarse solo. ¿Sabes qué? El lado de la cama es tu primer territorio. Es el único lugar donde todos los días, sin pensarlo, tu cuerpo dice, aquí sí puedo bajar la guardia. Por eso peleamos tanto por nuestro lado, no es por la cama. Es porque ahí es donde por fin descansamos de tener que ser fuertes todo el día. ¿De qué lado de la cama duermes tú? Bueno, cuéntamelo todo. 312-23-20-997. Soy Isabel Castro. Gracias por quedarte y por sintonizarnos. A través de la aplicación también. Soy Isabel Castro y en todas partes. Ponte EXA 99.7 FM. 11 minutos y las 10 de la noche.

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8: Son las 9 de la noche con 55 minutos. Qué rápido se fue el tiempo, ¿verdad? Se fue como agua entre los dedos. Es momento de decir buenas noches. Vámonos a descansar, familia, hermosa familia Exa. Gracias por haberme acompañado hoy, por sus mensajes, por sus risas, por sus historias. Si fue un día pesado, si algo no te salió como esperabas, si sentiste que el corazón se te hizo chiquito, bueno, quiero que te lleves esto. Levanta la cabeza y sacúdete la tristeza, porque no naciste para andar agachado. No naciste para cargar todo el día lo que te dolió. Sacúdete lo que no te suma. Sacúdete el miedo, la duda. Ese pensamiento que te dice que no puedes, sacude lo que se vaya. Mañana es otra oportunidad. Una oportunidad nueva. Una oportunidad tuya. Entonces, acuéstate hoy tranquila, tranquilo. Hiciste lo mejor que pudiste con lo que tenías y con eso es suficiente. Que tu almohada te quite lo cansado, pero no las ganas de seguir soñando. Descansa bonito. Duerme tranquilo porque aquí seguimos mañana con más música, más alegría y con más ganas. Buenas noches. Que mañana te levantes con el corazón ligero, ¿sale? Prométeme que te vas a cuidar. Soy Isabel Castro. Faltan 4 minutos para que sean ya las 10 de la noche. Y ¿sabes qué? Para que duermas más a gusto, te mando flores. Hasta luego. Tema.

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1: ¿Qué crees, Colima? La designación de Rosy Vallardo como coordinadora estatal en defensa de la transformación y la soberanía nacional en Colima tuvo el fin de semana su primer gran fotografía política. Luego del nombramiento, el oficialismo en pleno se reunió en un desayuno para arropar a la nueva coordinadora. Ahí estuvieron funcionarios de distintos niveles, legisladores, dirigentes, militantes y simpatizantes de la 4T, además, integrantes de los distintos poderes del Estado. Con información de los hijos de la Noticias, soy Dan Ontiveros.
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9: 10:36.

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1: Tigres Colima, el fiscal general del estado, Brian García Ramírez, recordó la importancia de cortar inmediatamente las llamadas telefónicas de las que se sospecha alguna extorsión o secuestro virtual. El fiscal advirtió que en algunos casos los extorsionadores se hacen pasar por funcionarios públicos y piden información a nombre de instituciones públicas, lo cual también es falso. El fiscal recomendó reportar estos casos y los números de los cuales se reciben las llamadas al 089. Con información de los hijos de la noticia, soy Dan Ontiveros.
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1: ¿Qué crees, Colima? Paramédicos de Cruz Roja atendieron a una persona en situación crítica en un domicilio de la colonia Villas Colimán en Villa de Álvarez. Con el apoyo del Cuerpo de Bomberos Voluntarios de Colima, se realizaron maniobras seguras para bajar de un segundo piso a la persona y trasladarla a un hospital cercano. Con información de Los Hijos de la Noticia, soy Dan Ontiveros.
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1: ¿Qué crees, Colima? Sigue el pataleo al interior de la Cuarta Transformación. El fin de semana, Griselda Valencia le puso un asterisco al proceso de Morena en Colima. La diputada federal y fundadora de Morena, Griselda Valencia de la Mora, confirmó que presentó desde el 21 de julio una denuncia ante la Comisión Nacional de Honestidad y Justicia por hechos que asegura comprometieron la equidad y la imparcialidad del proceso interno. Y ahora lanza el reclamo. No era adecuado anunciar los resultados de la encuesta mientras esa denuncia seguía sin resolverse. Con información de Los Hijos de la Noticia, soy Dan Ontiveros.
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0: 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Las curiosidades de tus artistas favoritos. Los primeros acordes de guitarra que aprendió a tocar la cantante Taylor Swift se los enseñó a la edad de 12 años un técnico de computadoras. Esto porque cuando el técnico fue contratado para reparar una máquina en su casa, vio en una esquina el instrumento y comenzó a tocarlo. Más tarde, el mismo técnico le daría clases de música durante varias semanas.

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2: Mira, Chan, sube un poquito ahí el micrófono. Le tengo que decir un par de cosas que ella no quiere escuchar.

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2: ¿Qué crees, Colima? Joel Padilla Peña salió al paso de las versiones sobre el proceso interno de Morena rumbo al 2027 y dejó claro que por ahora no se baja de la contienda. El comisionado político nacional del PT en Colima aseguró que participa con el respaldo de su partido y de la dirigencia nacional y defendió su derecho a buscar ser la propuesta petista para la gubernatura. Con información de los Hijos de la Noticia, soy Dan Ontiveros.
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0: 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El nombre de la banda de Medellín, Colombia, Piso 21, tomó su nombre del lugar donde se reunían a componer sus primeras canciones. Una azotea que se encontraba en el piso 21.

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0: 248.
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4: ¿Qué crees, Colima? La designación de Rosy Vallardo como coordinadora estatal en defensa de la transformación y la soberanía nacional en Colima tuvo el fin de semana su primer gran fotografía política. Luego del nombramiento, el oficialismo en pleno se reunió en un desayuno para arropar a la nueva coordinadora. Ahí estuvieron funcionarios de distintos niveles, legisladores, dirigentes, militantes y simpatizantes de la 4T, además integrantes de los distintos poderes del Estado. Con información de los hijos de la noticia, soy Dan Ontiveros.
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0: 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Se dice que los integrantes de la banda española La Oreja de Van Gogh, antes de salir a cualquier escenario, siempre gritan la frase Tuli Tulipán. Esto como amuleto de la buena suerte.

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2: Colima, el fiscal general del estado, Brian García Ramírez, recordó la importancia de cortar inmediatamente las llamadas telefónicas de las que se sospecha alguna extorsión o secuestro virtual. El fiscal advirtió que en algunos casos los extorsionadores se hacen pasar por funcionarios públicos y piden información a nombre de instituciones públicas, lo cual también es falso. El fiscal recomendó reportar estos casos y los números de los cuales se reciben las llamadas al 089. Con información de los hijos de la noticia, soy Dana Ontiveros.
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4: 350.

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0: 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Antes de la fama, Camila Cabello tenía cuentas de fans en redes sociales dedicadas a One Direction, en especial a Harry Styles y Niall Horan.

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1: 4:33.

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2: ¿Qué crees, Colima? Paramédicos de Cruz Roja atendieron a una persona en situación crítica en un domicilio de la colonia Villas Colimán en Villa de Álvarez. Con el apoyo del Cuerpo de Bomberos Voluntarios de Colima, se realizaron maniobras seguras para bajar de un segundo piso a la persona y trasladarla a un hospital cercano. Con información de Los Hijos de la Noticia, soy Dan Ontiveros.
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1: El verdadero nombre de la cantante y compositora estadounidense Chapel Roan es Kaylee Rose Amstutz. Y el maquillaje blanco que usa en el rostro es una respuesta a la gente de su pueblo natal, quienes solían llamar payasos a las personas que vestían de forma diferente. 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
1: Son las 5.

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1: ¿Qué crees, Colima? Joel Padilla Peña salió al paso de las versiones sobre el proceso interno de Morena rumbo al 2027 y dejó claro que por ahora no se baja de la contienda. El comisionado político nacional del PT en Colima aseguró que participa con el respaldo de su partido y de la dirigencia nacional y defendió su derecho a buscar ser la propuesta petista para la gubernatura. Con información de los hijos de la noticia, soy Dan Ontiveros.
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0: 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El nombre de la banda de rock ska Los Caligaris es inspirado por la leyenda del payaso Caligari, quien en medio de uno de sus actos empezó a morir, víctima de un infarto. Si

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Son las 6 de la mañana con 6 minutos en todas partes. Ponte Exa 99.7. ¿Cómo están? ¿Cómo amanecieron? Ya llegué. Ya vine, yo sé que me vas a decir que te quedé mal el día de ayer. Y no precisamente, pero había unas cositas pendientes que hacer. Entre ellas dormir. Dormir y descansar. Mira, tuve dos semanas muy, muy ajetreadas. Tuve dos semanas muy intensas. Necesitaba dormir 24 horas para poder recargar pilas y seguirle. Porque no creas que aquí se terminó esto. No. Hay que seguir sacando adelante a México. Muy buenos días, ¿cómo estás? Te doy la bienvenida a este tu programa, el Morning Show de Exa 99.7. Un placer estar contigo desde tan tempranito y sobre todo que te traigo buenas noticias el día de hoy. Entre ellas, por fin se acabó agosto. Por fin se terminaron los 49 mil días que duró el mes de agosto, se sintió eterno, nos trajo un poco de todo. Mira, hubo temblores en todos lados, gracias al universo, aquí todavía no, pero nada más te digo que ya llegó septiembre. Tú sabes que septiembre siempre llega con cositas, esperemos que buenas. Entre ellas, pues ya empiezan los grandes meses de las comederas, ya empieza la fiesta, se aproxima el Viva México, está a la vuelta de la esquina. Nosotros tenemos por acá una promoción padrísima que te va a encantar. Más adelante te la voy a estar platicando, comentando y decirte, por supuesto, que estés muy al pendiente porque son regalitos muy interesantes. Son regalitos que nos van a deleitar el paladar a todos nosotros y a todas nosotras. El WhatsApp de cabina te lo comparto, es el 312-2320-997. Ya sabes que por acá nos mandamos mensajito, nos ponemos en contacto, etcétera, etcétera. Por acá, mi queridísimo Gabo Gabriel ya se puso en contacto con nosotros. Buenos días, bonito martes, Dana. ¿Podrías ponerme la canción de Chacha de Chelo? Claro que sí, la buscamos y con todo el gusto del mundo la ponemos por acá. Oigan, primero de septiembre, gracias al universo, ya estamos iniciando un nuevo mes. Pasamos al nivel número 9. Veremos qué nos tiene preparado este mes de septiembre, veremos qué tan bien nos va, veremos qué cosas dejamos pendientes, cuáles proyectos sí concluimos, etcétera, etcétera. Comenzamos con la programación musical aquí en Exa 99.7, 9 de la mañana, 9 de la mañana. 6 de la mañana con 9 minutos.

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2: Colima, en 2 años de trabajo legislativo, la diputada Karen Jurado ha presentado y votado junto con su bancada 40 iniciativas. Entre ellas destaca una que modificó la clasificación de la tarifa de agua para beneficiar a cerca de 11.000 familias, con reducciones de entre 25 y 50% en sus cuotas. También impulsó una reforma en materia de salud mental para buscar una atención de mayor calidad, sin discriminación y más cercana a las personas. Con información de Los Hijos de la Noticia, soy Dana Ontiveros.
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2: Las llantas son negras debido al negro del humo, un compuesto que se añade durante su fabricación.
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4: 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Ahora sí, por acá tenemos mensajitos de todos ustedes que ya se estuvieron poniendo en contacto con nosotros a través del WhatsApp 312-2320-997. Nuestro amigo Carlos Nava, buenos días, amiga. Iniciamos el Morning Show, bienvenido. Por acá Toño Landín también, buenos días. ¿Cómo estás? ¿Cómo te amaneció el día de hoy? Mi querida Clara Díaz, por supuesto, dice, empiezan las fiestas patronales todo el mes de mi cumple. Oye, imagínate. Ya, fuera de bromas. Sí, festejarte todo el mes que cumples años. Pero todos los días, desde el primero hasta el 31, si es que trae 31 o hasta el 30, dependiendo del mes. En este caso, septiembre trae 30 días. Imagínate así, una fiesta los 30 días. Yo creo que estaría padre. Lo que no estaría padre es andar recogiendo todo el basural, andar preparando la comida, porque uno como anfitrión verdaderamente se tiene que hacer cargo de ofrecer una buena fiesta. Entonces, si alguien más se hiciera cargo de eso, que no fuera el cumpleañero, que yo creo que sería lo ideal, ¿no? Últimamente el cumpleañero, yo creo que ni siquiera disfruta sus fiestas, porque anda preocupado si ya llegó el pozole, si hay que servir la comida, si ya el pastel va a alcanzar para las 50 personas que llegaron de colados, y yo creo que no, es un estrés. Es un estrés cañón. Nos dice, buenos días, Anita, ayer te extrañamos. Ay, yo también los extrañé mucho a todos ustedes por acá. Chacho, buenas, buenas. Espero estés súper bien. Saludotes madrugadores, porque ahorita uno madruga. Las 6 de la mañana es madrugar mucho todavía. Besitos, corazoncitos, abracitos. Soy tu fan número 1. Oigan, ayer ya ni estuve para desearles a todos los pequeñines que tuvieran un excelente regreso a clases. Fue su primer día. Estuvo raro que empezaran en 31. Hubiera estado mejor que empezaran hasta hoy martes, ¿verdad? Qué necesidad de ir el lunes. Pero qué bueno y qué padre, qué emoción, qué alegría que ya regresaron a la escuela. Van a ver que se la van a pasar bien chido, bien a gusto. Que si el lonche que te pone tu mamá, que si mejor te da dinero porque no se quiere despertar temprano a hacerte lonche, como sea que te vayan a mandar, que te vaya muy bien en la escuela. Yo creo que lo van a disfrutar mucho. Hay nuevos ingresos, bien por los que son nuevos ingresos. Se la van a pasar muy, muy padre, todo que ver. 6 de la mañana con 25 minutos. 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vámonos con más música. Ahorita regresamos.

Hola Dana, soy Samadi, ya regresé otra vez a clases y adivina qué grado pasé.

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0: 43 minutos en todas partes, Ponte Exa 99.7. Un saludote para Enrique Covarrubias, también por acá para mi querida Diana Rojas. Hola, Dana, qué gusto escucharte y sí que se te extrañó. Excelente martes, ojalá así empezaran las semanas en martes. Sin duda, hay que proponer eso. No sé a qué, al Congreso, a quién se le tiene que hacer la propuesta, pero hay que hacerlo. No se escucha nada mal, ¿eh? Se va a sentir una semana más cortita, ya por ahí acomodamos los dichos de miércoles ombligo de semana, etcétera, etcétera. Y ya, pues, por ahí nos acomodamos, eso es lo de menos. Oigan, hablando de martes y de qué plan vamos a hacer el día de hoy, pues, ¿qué crees? 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Un saludote para Noé, dice, te extrañamos ayer, saludos. Ah, saludos, Noé, muchas gracias. Mi querida Ceci Álvarez, también, hola, Dana, que tengas un excelente día. Orlando Lino, ahí les va, que nos manda un audio.
1: Saludos, soy yo, Santi, pues si queremos saludar a mi padrino Giovanni.
0: Saludos al padrino Giovanni. Giovanni, pues yo creo que sigue dormido, no va a llevar a abrir a la escuela porque no nos ha mandado mensaje, ya se le hizo tarde, los estragos del fin de semana siguen presentando sus consecuencias. Vámonos con una canción más antes de pasar a despedirnos. Son las 6 de la mañana con 46 minutos.
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2: Pasamos a despedirnos, familia naranja, de esta primera hora. Acuérdense que aquí pasamos por múltiples facetas, desde las 6 a las 7 de la mañana, de las 7 a las 9, nos escuchamos con los hijos de la Noticia Colima y también nos puedes visualizar por medio de la transmisión en vivo por la página de Facebook. No es en la página de Exa. Acuérdate, tenemos dos páginas. En la página de Exa nunca nos vas a encontrar, luego por allá nos manda mensajes que no encuentro la transmisión por ningún lado. Es por la otra página, los hijos de la Noticia Colima. Si de plano no la hayan, mándenme un WhatsApp al 312-2320-997 y acá yo les comparto el link para que no le sufran, para que no le batalle. Hoy es martes de Rancho de Villa, tenemos también programa de las 9 a las 10 de la mañana con los hijos de la Realeza. Bienvenidos sean todos a este gran castillo, con mucho cotorreo, con mucho chisme, con mucha crítica que te dijera, no te creas, no más tantito. 6 de la mañana con 51 minutos, que pases excelente martes de Rancho de Villa, come muchas encaladillas, bájatelas con un café si no te gusta el café, pues con un chocomil frapeadito o con un... Si no te gusta el café, a ver, encaladillas, pues ni modo que con jugo de naranja, no se me antoja. Encaladillas con una canela, un té de canela. Yo creo que le va bien, le va bien. Con un chocolatito caliente, como en un chocolatito abuelita. También, que nos patrocine Chocolate Abuelita. Pasamos a despedirnos, un abrazote para nuestra amiga de Zapotitlán, que por acá nos comparte una fotito del cielo, se ve... Se ve místico. Y un abrazote por acá para Adolfo Leal. También buen día, Dana. Ya cierra la puerta. No, hombre, no. No, ya es muy noche. No. Ya es noche. Ya es ahora, yo ya estoy dormida. ¿Cómo les explico que me duermo a las 8 de la noche? Si no, no me puedo levantar temprano. Y aún así, llego yo con sueño. Los dejo con canción por acá. Ah, mira, vamos a escuchar a mi tocayo. Vamos a escuchar a Dana Paula con Mala Fama en todas partes. 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
2: Siete de la mañana en punto de este martes primero de septiembre del 2026. Muy buenos días, soy su servidor Edgar Vadillo y como todas las mañanas le doy la más cordial de las bienvenidas a este su espacio informativo del Conde y de Los Hijos de la Noticia. Ya estamos transmitiendo completamente en vivo a través del 99.7 de su frecuencia modulada ahí en el cuadrante de la radio. Y bueno, lo hacemos con mucho gusto y como siempre agradeciéndoles su preferencia, agradeciéndoles que nos elijan como su opción informativa para comenzar el día, para platicar, para opinar, para intercambiar opiniones. Muchas, muchas gracias por eso. Ya estamos también a través de nuestras redes sociales. Vamos a darle un saludo a toda la gente que se está conectando a través de nuestra fanpage en Facebook, ahí en Los Hijos de la Noticia Colima. Gracias a quienes ya se están conectando. Y bueno, también un saludo a quienes están a través de nuestra página hermana de 99.7 Noticias Manzanillo, a través de la cual llegamos hasta el puerto colimense. Un saludo a toda la gente que nos escucha allá en el puerto, un saludo a la gente que nos sigue en Armería, en Tecomán, ahí en toda la zona costera de nuestro estado. Muchas gracias por acompañarnos, a quien nos acompaña en el resto de municipios, también en la entidad, gracias por estar con nosotros, a quien nos sigue en la zona de Costa Alegre, allá en Jalisco, en Cihuatlán, en Melaque, en Barra de Navidad, en toda esa zona tan bonita que tiene el estado de Jalisco, y bueno, a quienes a través del internet y sus diferentes dispositivos, sus auxiliares, sus tías y demás, pues nos sigue en otros estados de la República y también más allá de nuestras fronteras. Gracias, gracias, gracias por estar con nosotros. Ya regresó, vamos a ver si le funcionó la tarjeta amarilla que se le sacó y que bueno, la mandó a la banca un día, ¿no? O a ver si trae otra información de ella, que por cierto le gustan los cambios de mes también, luego ella dice... Subimos de nivel. Ya. ¿Cómo está la más pequeñita de la familia naranja, mi querida Dana
3: Ontiveros? Pasamos al nivel número 9. Oficialmente, ¿llegamos todos?
2: Llegamos todos, estamos completos, ¿no?
3: No tenemos reportes de lo contrario, de que hubo personas que se quedaron en el nivel 8. Entonces, muy bien, fíjate, bien. El otro día escuchaba que alguien mencionaba, mira, como el Conde que habla siempre en términos futboleros. Ajá. Algo muy, muy mira, de ti.
2: Qué
3: de
2: bueno, qué bueno. Pues ahí estamos, ¿no? ¿Todo bien?
3: Sí, todo bien. Todo
2: qué bueno, me da mucho gusto. Y bueno, mi querido Marvin Ochoa Sandoval, amigo, ¿cómo estás?
4: Pues muy bien, aquí admirando que falta un día y se le olvida. Así de.
2: ¿Sí, pues? ¿Eh? ¿Ahora qué?
3: Ay, me le movieron.
2: ¿Ahora cuál el pico?
4: Ay, che, Fabián, primero es la entrada y luego el fondo.
2: El puerquero que me dejaron aquí.
3: Ayer estaba lleno de cebo, está ahí, ¿eh? Yo no sé qué hacen aquí si preparan tacos de carnitas.
4: La mascota preguntó por ti. Cebo. Dice, Irana, ¿dónde?
3: Irana.
2: Ay, por eso salió a recibirla.
3: Mira, por eso fue la primera que
4: sí, pues, preguntaron por ti y pues no.
3: Oye, ayer estaba viendo la transmisión y de repente veía a Fabián que buscaba algo. Dije yo, pues, ¿qué pasó? Le mandé, diario le mando una guía, ¿no? Ajá. Mira, así con las claves y todo. Y lo veía desesperado. Dije yo, a ver, déjale, mando mensaje. Y ya me dice, no, andaba pariendo chayotes, no encontraba algo. Pues ya le dije.
4: Bueno, mira. Pero bueno, qué bueno que estás de regreso, Dana. Gracias, qué bueno, gracias. Que todo bien. ¿Y tú cómo te encuentras?
2: Todo bien, amigo, todo bien. Dándole qué aquí bueno. Al jale ya. Ya sabes que uno sabe de tempestad. Aquí andamos ya dándole al jale.
4: Qué bueno, qué bueno.
2: Para pa lo que se ocupa. Bien, bien puestos. Martes primero de septiembre, Marvin, Día Mundial de la Dactiloscopía.
4: Así es.
2: ¿Qué es eso?
4: Pues de las huellas digitales.
2: Las huellas digitales, es correcto. Sí, sí, sí.
4: Oye, que bueno, han hablado, aquí hay carreras de criminalística y criminología, yes. Pero realmente se usan en la cotidianidad de los eventos.
2: Sí, sí, sí, sí, se usan. Se usan más de lo que te imaginas, como dice la canción.
4: Qué bueno, porque... Ajá, a veces siento que...
2: Sobre todo porque...
4: No es muy usual.
2: Porque son rasgos únicos.
4: Pues sí.
2: O sea, en el mundo no hay una huella digital que se repita.
3: ¿Sí? Ni los que son gemelos, ni los que son cuates, ni los que son hermanos.
2: Nada, nada, no existen. Entonces, por eso sí se utilizan más de lo que te imaginas para términos, conceptos, estudios como esos que mencionaste,
4: pues sí,
2: de criminología. Sí. O sea, por ejemplo, si a ti te agarran que nada, pues que usted andaba pidiendo prestado y no regresó el dinero. Extorsión.
3: Haciendo tandas
2: falsas. Bote, ¿verdad? Estamos a 1 de septiembre y no trae lana. Entonces hice una tanda y se me hizo fácil no pagarla.
4: Sí, pues.
2: Entonces te denuncian, los dueños del capitán y porque les vendiste un número y no se los diste, y otro al oso. Entonces, bote. Y lo primero que hacen cuando te registran es tomarte tus huellas.
4: La de los pies era igual.
2: Pues, entiendo que sí. Entonces, digamos que ya después tú la libras, ya dices, ah, pues ya junté una lanita, o le entró don Guillermo al quite, ay, mi hijo, otra vez, ahí vamos a sacar.
4: Ya no voy a votar por ti.
2: va don Guillermo y paga la multa, les paga
3: la tanda
2: a quienes se la debías y sales. Pero después, vas manejando y exactamente, te tomaste 3 chelas y chocas contra un árbol, lo tumbas, te pones bravo con los tránsitos y demás.
4: Oye, pa.
2: Y te llevan al bote
4: otra vez.
2: Entonces lo que hacen es revisar tu expediente. Te toman huellas otra vez y coinciden con que
3: reincidió.
2: Este vato no entiende.
4: Mira, por lo único que pudiera ser es real el asunto, no por todo eso, sino porque mi mamá siempre ha dicho así de, ni me hables. O sea, si un día te fijas ahí, ni no me hables, opción. Que yo no voy a ir a buscarte, ahí te quedas. Entonces, ahí, por esa parte yo la veo real. Pero te imaginas, Edgar, ¿en dónde estarán tus huellas? ¿En qué lados estarán las huellas de tus manos?
3: Fíjate, de repente pasa que... Cuando agarran a los que cruzan de ilegal en Estados Unidos, pues también lo primero que hacen es agarrar las huellas. Entonces ahí los ves raspándoselas para que no quede el registro. No. Sí, para que no quede el registro.
2: Y también pasa que las huellas van desapareciendo, literal.
4: Sí.
2: Es muy común que ya en las personas mayores, por ejemplo, que vas a un banco, que a ver, oiga, póngame su huella porque hay que activar a este equipo. No jala.
4: Sí.
2: No jala, ¿no? No, pues que la del otro, no, pues tampoco. Y hasta que da una de las 10, ¿no?
4: Ahora, otra pregunta, estás en la alberca, se te hacen los dedos de viejito, se te ocurre delinquir. ¿Funcionan también las huellas con los dedos así arrugados de viejito?
2: No lo sé, ¿para qué te echo mentiras?
4: Es otra pregunta.
2: Pero pues yo creo que están alteradas ahí en ese caso, ¿no? Hay que esperar a que se sequen.
4: Para delinquir.
2: No, para que te las tome.
4: O ya les di un tip.
2: La malandrada la puedes hacer igual.
4: Bueno, eso sí. Creo que se espere. Pues.
2: Pero ya la autoridad, la verdad, que se seque este vato, va a tomarle sus huellas dactilares, ¿no? Pero sí, total, que hoy es Día Mundial de la Dactiloscopía. Pues un saludo a toda la gente que se dedica a esa práctica.
4: Qué interesante.
2: Sí, debe tener su tema. Su tema interesante. Y también es Día Internacional de los Primates. Un saludo a toda la banda. Un saludo a la parentela.
4: Y de veras.
2: Una de las especies más antiguas que data desde hace más de 58 millones de años.
4: Ay, no más, ay, no más. ¿Eh? De toda la familia.
2: ¿Y qué hubo? Y está conformada.
4: Y en línea directa.
2: Por más de 200 especies.
4: ¡Guau! ¿En serio?
2: Sí. Bueno, primates que significa...
4: O sea, que hay 200 especies de changos.
2: De primates. De primates que no de changos, que no es lo mismo.
4: Chimpancé, mono, araña, o sea...
2: Hasta llegar que al hombre. Y bueno, pues ahí está. Un saludo para toda la banda, un saludo para toda la raza que se siente identificada el día de hoy. Ahí están nuestras efemérides del día de hoy, el Día Mundial de la Dactiloscopía y el Día Internacional de los Primates. Un saludo para todos y todos ustedes. 7:09 a.m, vamos a comenzar.
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2: La editorial de ayer generó muchos comentarios. Hubo quienes estuvieron de acuerdo, quienes no, y también algunos reclamos bastante fuertes. Pero entre toda la conversación que se generó, apareció una palabra, apareció un concepto que me dejó pensando: hartazgo. Y vale la pena preguntarnos qué hacemos con él. El hartazgo no aparece de la nada. Llega después de muchas decepciones, de problemas que no se resuelven, de promesas que no se cumplen y de sentir que reclamar no sirve para mucho. Y cuando llega, la salida más fácil, o una de las salidas más fáciles, suele ser el insulto, la mentada de madre, el pleito en redes sociales, la descalificación en automático. Nos enojamos, escribimos algo y sentimos que ya hicimos nuestra parte. Pero no. Insultar no repara una calle, no resuelve la inseguridad, no mejora un hospital y tampoco obliga a un funcionario o a un político a rendir cuentas. Desfogar el enojo no es lo mismo que canalizarlo. Entonces, ¿qué hacemos con el hartazgo? ¿Reclamarle al responsable? ¿Denunciar cuando corresponda? ¿Organizarnos realmente? ¿Exigir información? ¿Dar seguimiento? ¿Participar? Y cuando llegue el momento, votar en consecuencia. Ahora, también podemos retirar nuestra atención. Si alguien nos tiene hartos, podemos dejar de leerlo, podemos dejar de escucharlo, podemos dejar de seguirlo y podemos dejar de compartirlo. Y sí, si yo te tengo harto, puedes hacer exactamente lo mismo conmigo, ¿eh? Esa también es una decisión ciudadana. Y el problema no es estar hartos, porque tenemos derecho a estarlo. El problema es quedarnos solamente en el insulto, porque el hartazgo puede convertirse en exigencia, puede convertirse en una participación real y evidentemente puede convertirse hasta en un voto. Pero si después del enojo no hacemos nada más que mentar madres, más que insultar, entonces solamente estuvimos haciendo ruido. Estamos hartos. Muy bien. Ahora hay que decidir qué vamos a hacer con ese hartazgo.
0: 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Los dineros con los hijos de la noticia. Cotización del dólar.
2: Déjeme decirle que esta mañana el billete verde amaneció a 16 pesos con 47 centavos a la compra y a 17 con 41 a la venta. Recuerde, son cotizaciones interbancarias que a esta hora de la mañana ya realizan instituciones financieras privadas a través de sus portales de internet.
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2: ¿Qué dijo la tía Marvin?
4: Pues que amaneció a 22 grados en este martes primero de septiembre, con una humedad en el ambiente del 89% y donde la máxima para el día de hoy será de apenas 30 grados, según la tía, con una probabilidad de lluvia del 51% a partir de las 5 de la tarde.
2: ¿Y en el puerto, mi querida Dana?
3: En Manzanillo amanecieron a 27 grados con una humedad en el ambiente del 84%. Les espera una temperatura máxima de 32 y cuentan con 80% de probabilidad de lluvia a partir de las 9 de la mañana.
2: Dice el Servicio Meteorológico Nacional que para el día de hoy la Colima espera chubascos con lluvias puntuales fuertes de que son precipitaciones que se estiman de 25 a 50 milímetros de agua. De igual manera, las temperaturas máximas pues van a oscilar entre los 35 y los 40 grados. Como sea, van a seguir los calores. Y bueno, déjeme decirle que también se esperan algunas rachas de viento que pueden alcanzar hasta los 50 kilómetros por hora, para que usted los tenga presentes. Sigue en las olas altas en nuestras costas, olas de hasta 3 metros de altura, para que usted tenga mucho cuidado si va a andar por aquellos lugares. Las temperaturas máximas el día de ayer en Ciudad Victoria, en Tamaulipas, en Hermosillo, en Sonora, en Piedras Negras, en Coahuila, todas arriba de los 40 grados, y en contraste las más frescas en Zacatecas, en Pachuca y en la zona de Tacubaya, ahí en la Ciudad de México. Son las 7 de la mañana, con 15 minutos, vale.
4: Y es martes, martes efectivamente de El Torreón, que muchísimas gracias por estar acá. Y como ya estamos entrando al mes más patrio, seguramente ustedes van a querer hacer que una carne asada, que una cochinita, un pozole. ¡Ay, qué rico! ¿Sabes hacer pozole?
3: No.
4: Bueno, pues

0: que anda mala fotona cuando te sacan así, sí. ¿no? No, parte de la fichada es las huellas dactilares.
1: Sí, claro.
0: Es parte de la fichada.
1: Y bueno, también Arturo Galinda dice, Galindo. Un atento llamado al Ayuntamiento de la Villa que pinte las líneas de tercer anillo, ya no se ven los carriles. Saludos para todos. También Miguel Salazar dice que amanecimos sin agua en la colonia Andares, a espaldas del Cerezo. Jorge Zamora dice, feliz día, mi primate Marvin. Ah, no, él es mi tío, no mi primo. Respeta a tus mayores, canijo. Un saludo para ti, mi estimado sobrino. También Anónimo dice, y solo porque me da pena, Anónimo. Dijeron dactiloscopía y me imaginé un examen de próstata, tan ignorante yo. Que por cierto, háganlo, uno llega a una edad en donde ya es justo y necesario. Víctor Robles dice, buen día para todos, Dana, pon orden en cabina, ayer el conde ya se estaba volviendo de morena. Te llegó el chisme, ¿verdad?
2: Es que me llegó un mensaje donde decían, Edgar Vallardo, dije yo, no, es Vadillo.
1: Gallardo.
2: Y yo, ¿qué como la quema, un saludo a la quema.
1: Heriberto dice, accidente fuerte en tercer anillo a la altura de Home Depot, sentido Villa de Álvarez, Colima. Ok, para que lo tomen en cuenta, Heriberto, muchas gracias por tu reporte, así como ellos dejen sus mensajes, sus comentarios, sus opiniones, puntos de vista, al 312-2320-997, un brevísimo corte, ahora volvemos.
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0: Son las 7 de la mañana con 19 minutos. Recuerde, se lo digo todos los días aquí en este espacio del Conde y de Los Hijos de la Noticia. Aquí se trata de divertirnos y de pensar mucho juntos cada mañana. Déjeme presentarle el siguiente resumen informativo. Un avión de Latam Brasil con 151 personas a bordo se salió de la pista este lunes al aterrizar en condiciones de lluvia en el aeropuerto de Cascabel en el estado brasileño de Paraná. Afortunadamente no hubo personas heridas, según lo reportó la propia aerolínea. La aeronave modelo Airbus 320 que había salido de Sao Paulo derrapó y se quedó atascada a un costado de la pista. De regreso en nuestro país, mire, una información que se registró el fin de semana y que la retomo porque vale la pena hacerlo y de verdad nos ubica en la realidad en la que estamos en este país. Una fuerte explosión sacudió la noche del domingo las inmediaciones de la Comandancia de Policía de Ojo Caliente en Zacatecas.

0: Luego de que un vehículo particular, pues presuntamente cargado con explosivos, fuera detonado a distancia frente a las instalaciones policiales. El saldo fue de 10 personas heridas, entre ellas 2 elementos de seguridad y 8 civiles. Es decir, un carro bomba que estalla en el centro de un pueblo en Zacatecas, y en este país no pasa nada. Así de sencillo, ¿eh? Según lo que se tiene registro, la detonación provocó daños en cerca de 30 inmuebles y 11 vehículos. Es la información que se generó el fin de semana. Y bueno, mire lo que faltaba. El día de ayer, el Tren Maya nuevamente registró un incidente ferroviario. Las ruedas del convoy se desplazaron un poco de los rieles. No vaya usted a creer que no quiero decir que se descarriló, ¿verdad? Porque pues, no, ya ve que aquí en la actualidad los incidentes pues no se llaman como son, ¿verdad? Pero bueno, la verdad es esa, que este lunes se registró un nuevo descarrilamiento del Tren Maya en el estado de Campeche. Una rueda del último vagón de un convoy se salió del riel cerca de la estación de San Francisco. Y bueno, volvimos a ver esta escena ya tan característica en el Tren Maya, en donde los pasajeros tienen que bajarse y caminar sobre la vía, ¿no? Caminar sobre los rieles. 123 pasajeros fueron los afectados. Y mire, vaya manera de cerrar agosto. El escándalo que se destapó ayer y que se dio a conocer cuando la presidenta de la República pues está preparando todo para su segundo informe de gobierno, que será el día de hoy, pues y el discurso oficial sigue hablando de transformación, sigue hablando de austeridad, ¿sí? Pues los juniors de el señor López Obrador, los hijos, volvieron a aparecer en una reunión que ya levantó muchísima polémica. Y es que Andy y Bobby López Beltrán, Bobby, güey, o sea, Bobby se llama Gonzalo, güey, pues le dicen Bobby, güey, se reunieron en un restaurante de la Condesa, allá en la Ciudad de México, con el diputado Daniel Asaf. Daniel Asaf fue jefe de la ayudantía en el gobierno de su padre, Andrés Manuel López Obrador. Y bueno, también estuvieron con empresarios como Juan Domingo Beckman, de la tequilera José Cuervo, ¿sí? ¿Qué tomaron? El mejor vino tinto de Italia. Un Sassicaia. ¿Sabe cuánto cuesta una botellita de esas? En tienda, ¿eh? En tienda. En restaurante, quién sabe cuánto. En tienda alcanza hasta los 24 mil varos. Nada más para que vea. El encuentro fue privado en el restaurante ahí en la Condesa. Lo cerraron para ellos, ¿sí? De manera exclusiva. Y afuera, escoltas y camionetas machuchonas. Está bien, reunirse con empresarios no es delito, ¿no? Tampoco tomarse un vino caro. No, no es delito. Pero bueno, ahí está el discurso que durante años nos han repetido, ¿no? De la austeridad republicana. Eso hace que la escena sea todavía muchísimo más incómoda, ¿no? Es una información que hizo pública el periodista Héctor de Mauleón. Y bueno, ya le comentaba, este día se va a llevar a cabo el segundo informe de gobierno de Claudia Sheinbaum. Según diferentes empresas encuestadoras, la presidenta llega con una aprobación promedio del 70%. Las principales exigencias de la ciudadanía pues siguen siendo la inseguridad, reducir la violencia, así como mejoras económicas y en el ingreso familiar. Claudia Sheinbaum dará un mensaje con motivo de su segundo informe de gobierno en el patio de honor del Palacio Nacional en la Ciudad de México, donde, bueno, van a estar presentes gobernadores, gobernadoras, en fin, invitados especiales. El evento está programado para las 11 de la mañana. Y aunque usted no lo crea, mire, sigue el estira y afloja en el oficialismo en la Colima. Ayer, el comisionado político nacional del PT volvió a repetir por tercera o cuarta vez, ya no sé en cuál bajo el Padilla, pero que la encuesta de la Alianza Morena, Verde y PT todavía no se ha realizado. Dice Joel, insiste Joel, en que la que se hizo fue la de Morena. Rosy Vallardo es la propuesta de Morena. Falta todavía una más. Ahí está Joel metido en ese tema. Ya escucharemos su testimonio. Y bueno, el día de ayer también en conferencia de prensa habló la dirigente estatal del PAN, Julia Jiménez, quien, bueno, dice qué bueno que Rosy Vallardo no le tenga miedo a una mega alianza. Sirve que de esa manera podemos contrastar el descontento que existe en Manzanillo con los resultados que dejó su gobierno. Y es que, a decir de Julia Jiménez, en Manzanillo hay muchas quejas por temas relacionados con servicios públicos. Y mire, ayer por la noche, déjeme decirle que la gobernadora Indira Vizcaíno compartió en sus redes sociales, ella la compartió en sus redes sociales, una entrevista que tuvo con el Heraldo Televisión, ¿sí? ¿Qué dijo la gobernadora? Pues la verdad es que hizo un recuento de lo que ha venido realizando su administración en los últimos meses acá en la Colima, temas que están en el dominio público de nosotros, pero dio un elemento nuevo, que es el que destacamos nosotros, ¿no? Ya reveló Indira que cuando entregue su gobierno, se retirará un poquito, así entrecomillado, se va a retirar un poquito del Estado. Dice que no quiere que le vayan a estar pidiendo opiniones sobre los diferentes temas. Así se lo dijo la gobernadora al Heraldo Televisión al término de su mandato, para el cual faltan 14 meses. Tiene planeado tomarse unos días de descanso y luego se va de la Colima. Así lo dijo ayer Indira Vizcaíno. Vamos a retomar ese testimonio. Déjeme decirle también que al último minuto del día de ayer, 31 de agosto, 385 personas han sido ejecutadas en la Colima. El día de ayer, 45 fueron ejecutadas en toda la República Mexicana. Y mire, una mujer de 23 años a bordo de una camioneta intentó ganarle el paso al tren ayer en la colonia Vallardo. No entienden. No entienden allá en Tecomán, evidentemente no lo logró, la locomotora lo impactó, se llevó todo y afortunadamente dentro de lo que cabe resultó con lesiones leves. Las tormentas de este lunes también dejaron un saldo de 4 árboles caídos, 2 derrumbes y 5 deslaves registrados sobre la carretera Comala-Nuevo San Antonio. Todos los bloqueos fueron atendidos por personal de Protección Civil. Y mire, andaban en las mismas acá personal de Protección Civil de Villa de Álvarez porque se les hizo pues acá un despapalle en la carretera que va a Minatitlán, ahí cerca del crucero de Juluapan. Había derrumbes, había árboles caídos y demás. Y resulta ser que cuando andaban en eso, iba pasando una persona a bordo de una retroexcavadora. Miguel se llama. Entonces, pues ahora sí que le pidieron el paro a Miguel. Miguel jaló y les hizo la chamba ahí a la gente del ayuntamiento. Pensé más o menos lo mismo. Pero bueno, ahí está. Un saludo a Miguel. Si usted lo conoce, pues ahí dele una palmadita y dígale que gracias a nombre de las y los villalvarenses. Y bueno, a las 8 de la mañana estará con nosotros aquí en cabina Víctor Reina. Víctor Reina es representante estatal de la Unión Nacional de Trabajadores Agrícolas. Y bueno, vamos a platicar con él tantito de política. Él es de Coquimatlán y quiere platicar un poquito de la grilla allá en el municipio de Coqui. Son las 7 de la mañana con 29 minutos, Marvin.
1: Y por acá algunos de los mensajes a Chihuahua. Ya se me perdió la transmisión. ¿Dónde estamos? ¿Cómo se llama? Ya. Tenemos por acá algunos comentarios, como Daniel Murguía nos comparte un reporte en una fuga de agua, esto en la colonia Buenavista, en Villa de Álvarez, en Higuera de Boguel, que ya se reportó, pero se ha estado tirando todo el día y la noche. Ahorita te lo voy a pasar para que tú también lo compartas. Adolfo Leal dice... Bueno, un saludo para ti, a su mamá que está en Melaque, dice, Conde, lo de ayer fue broma, pero tiene razón, ya estamos hartos y debemos de levantarnos en armas. Cintia Sánchez dice, ojalá y esté escuchando el noticiero Brian, lo invito a que se dé una vuelta por la avenida Niños Héroes a la altura para subir a las torres, de verdad un llamado para que tapen los baches que hay, honestamente parece campo de batalla, ojalá volteen a vernos la parte de la estancia. Cintia, ojalá te invitamos también a que tu reporte también lo compartas, si tienes algunas fotos que también nos piden para hacer lo propio, te lo agradecemos bastante, pero bueno, pues ahí está el comentario. Saludos para Chuy Dueñas, dice, saludos y buen día Dani, Marvin y Edgar, cada vez los veo más preparados. Excelente martes en Caladillas, un abrazo para ti, Chuy, ven al programa.
0: Saludos, Chuy.
1: Anónimo dice, de casualidad en el accidente no está involucrada una Creta blanca que se andaba cambiando de carriles como si fuera sola, se le metió un auto del carril derecho al central y este medio se metió al carril de la izquierda, medio se frenó y a punto estuvo de ocasionar un accidente. Si ya van tarde, ya van tarde. O sea, ya. Sé. Ya.
2: ¿No? Luego van jugando al zigzag.
1: Por eso, o sea, ya no llegaron.
2: No.
1: Imagínate, ocurre el accidente, ya se detuvieron ahí mínimo 2 horas en lo que llega el seguro, en lo que se ponen de acuerdo, en lo que llega un oficial que dice, por eso. Luis Armando dice, para comentarles que hay muchos baches en la avenida Niños Héroes, sentido a la Feria de Colima, por la afluencia vehicular que tiene la avenida, es complicado esquivar los baches. Otro por allá, está muy comentado lo que la situación en que está la estancia.
0: Es que sí, la estancia. Sí, y fíjate que no alcanzamos a... Mi querido Adrián, buenos días, amigo. Que todo vaya bien. Ayer ya no alcanzamos a publicar, pero lo vamos a retomar hoy, el video que nos mandaron de la carretera Cardona, la estancia Cardona. Está pa'l perro, pero pa'l dogo está esa cosa. O sea, de verdad algo se tiene que hacer ahí, porque no puede estar así. O sea, la vialidad sí ocupa una... Que hagan algo, que embarquen ruta alterna, no sé, o sea, hay lugares intransitables y las lluvias lo están complicando todavía más.
1: Así es, pero es que luego también se puede decir, pero es que ahorita no podemos hacer nada precisamente por las lluvias.
0: Pues sí.
1: El reclamo está de que porque no lo hicieron antes, ¿no?
0: Sí, evidentemente.
1: Pero ahorita sí, pues no podemos hacer nada, joven.
2: Quiero yo pensar que los niños héroes no tardan en arreglarla, en echarle su manita de gato, sí, le hace por falta la muchísimo. Feria, ¿no?
0: Pues el año pasado, no, pero no lo hicieron, ¿o sí? No,
2: el año pasado la queja era las ramas, ¿no? Ajá, las Gonzalo ramas. Sandoval.
0: Yo tengo presente que el año pasado dijimos lo mismo.
1: Sí.
0: ¡Ay, viene la feria! Ya. No, ni madre, llegó la feria, se fue la feria y no. O sea, no.
2: Eran ramas, ¿no? Y cacharros, lo que decía la gente que estaba ahí estorbando.
0: La verdad es que sí, hay que... Brian, ponte chango. A mí se me hace que ya el Brian... ¿Sí jala Brian o no?
1: Sí. Sí, bueno, siempre está aquí. Saludos, Brian, repórtate, manifiéstate.
0: Deja preguntar allá en el ayuntamiento si todavía jala ahí, porque siento que en rato ya...
2: Imagínate, un día de estos que ya no trabajo ahí, nosotros le seguimos mandando a
0: los reportes. Pues nunca llegan los reportes al ayuntamiento.
1: O nunca existió, ajá.
0: O también...
1: O a lo mejor hace ese... sí, ahorita lo anoto en mi libreta invisible. Y ya.
0: Que sea una cuenta falsa el Brian.
1: Ya lo metí al buzón. Trin, chirrin, chin, chin. Ya, a ver, otro. Dice Guillermo, austeridad republicana, eso es Morena, fuera Morena de Colima. Diego Ramos, por su parte, dice, ya anda de grafitero un famoso Robin. Oigan, sí, nada más que yo soy Robin con B chica. Acá, sí lo he visto ahí por el centro, que el Robin y no sé qué, que mastica agua. Yo, ¿qué es eso, masticar agua? Dice por acá, preguntan, ¿se irá al otro rancho? Como ya saben quién, pues a lo mejor tiene rancho.
0: Sí.
1: Iván dice, buenos días, hijos de la noticia. ¿Por qué será que ella estaba planeando su ida, la gobernadora? Jackie dice, saluditos, como diario escuchándolos todas las mañanas. Oigan, yo tengo una duda. Ajá. Cuando uno da pase al peatón, pero da el pase a un peatón, pero cruza caminando muy, muy despacio, uno como conductor tiene... que o puede decirle que lo hagan más a prisa o no tenemos derecho a decirles nada, vea que se antoja ya aquí. Uno entiende que tiene el derecho de cruzar a su ritmo, pero de plano hace rato una señora en plena vuelta, yo le di el pase, pero pasó con una calma y era una señora de 40 años, dice, con una complexión delgada, sin condiciones que le impidieran caminar rápido y todavía pasa y voltea con una cara de malhumorada como si se hubiera molestado por haberle dado el paso y caminando súper lento. La verdad no supe qué hacer y sí me enojé tantito. Pues sí, ¿verdad? Sí. Uno nada más piensa, ándale. Bueno, pero yo siento, por ejemplo, cuando estoy en la esquina esperando y que rara vez me dan el paso, porque hay que decirlo, aquí primero es el coche. Uh-huh. Y si ves a alguien esperando cruzar la calle, si le dices, espérate, voy yo primero. Pero ya cuando te hacen así, no me gusta porque me siento que me están haciendo así. ¡Órale! Tú nada más detente y déjame pasar, pero siento que cuando le hacen así, ándale, rápido, muévelas.
2: Oye, te están dando el pase, Marvin, no. Es que el carro no, me hagan no sea así. Seguro, si sí, ya lo viste, entonces saca la manita para, detenga, pásale, ¿no? Buen no hombre, pase caballero, así decimos, pásale sí. Cristiano.
1: Ahí se pasa el hijo de... Así, anda, pero ándale, camínale.
2: No. O sea, que tú quieres que... Uno dice en el carro, así sí. Es diferente.
0: ¿Quieres que se asome por la ventana? Joven, pase, por favor. Sí, no es usted detenga, tan amable de cruzar.
1: Nomás que se detenga como no. debe de hacerlo.
0: Pero a ver, pero que no me ande respondiéndole a Jackie, no sé sí, la máxima en movilidad establece que el peatón es primero, ¿no?
1: Aquí no aplica.
0: El peatón ante todo y sobre todo. Y como bien dice ella, a simple vista no se apreciaba que tuviera algún problema para caminar rápido, ¿no?
1: Le hubiera hecho así.
0: No sabes si lo sé. ¿Qué tal que la señora se cayó saliendo de la casa y ahí va este...
2: Renca.
0: Renca.
2: O hay que tenerle paciencia.
1: Le está urgiendo llegar y dice, no va a llegar, deja mejor la prieta.
0: Exactamente.
1: También es, ¿no?, otra opción.
0: Hay mucho factor, mucho elemento, ¿no?
1: Pero sí se entiende. Son las 7 de la mañana con 36 minutos. Oigan, dejen sus mensajes, por favor, al 312-2320-997. Saludos a Adrián el Muertero, que nos vino a visitar, como siempre. Abrazos a la distancia. Nos vamos a un corte. Y ahorita volvemos.
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1: Son las 7 de la mañana con 40 minutos. Por supuesto, acá hay algunos mensajes, como el de Sandra, que pide, bueno, un reporte hacia Pacop, que tiene días tirándose el agua en el jardín principal, que es el jardín de la Parota por la calle Alicante. Tiene días tirándose el agua en el jardín principal. ¿De dónde? En el Jardín del Aparato, en la calle Alicante. Sandra, nada más dinos en qué colonia y con mucho gusto pasamos tu reporte, Sandra. Muchas gracias.
0: Ya compartimos el de Higuera de Ojos.
1: Qué bueno, qué bueno. También acá nos hacen un reporte, esto es para el Brian, que un tiradero que ya tiene más de un mes, a 4 cuadras de la calle Carlos Telles. Esto en... ¿qué? En la calle María Centeno, en Rancho Blanco. Esto en La Villa. Ojalá pasen el reporte al ayuntamiento para que una vez por todas vayan a hacer limpieza. Ayer lunes los niños regresaron a clases y vean el tiradero de ramas y basura en ambas aceras del jardín. Luego van a tener mascotas igual que nosotros. Dice también por acá que en la calle Almolonia, enfrente del Sendi, hay una rama caída que estorba a los que transitamos en vehículo. Muchas gracias también por el reporte. Ahorita lo vamos a pasar. Dalia dice, es correcto, el año pasado no arreglaron la Niños Héroes ni la Gonzalo de Sandoval cuando la feria, vivo por esa zona, ahí está. También Sergio dice, nada más para compartirles el gusto que tengo de cumplir 36 años de casado con mi esposa Lupita y celebramos nuestro aniversario yéndonos al Vallartazo.
0: Y Lupita sí. ¡Felicidades a Lupita por aguantarte!
2: ¡36!
1: ¿Sí quiere ir a Vallartazo, Lupita?
2: ¿Ese qué viene siendo? ¿Bodas de qué?
1: 36, no. Ahorita te voy a decir, te voy a decir.
0: Oye, Lupita en la foto como ya sabes quién, ¿no?
1: ¡Ey! 10,
2: 20, 30, no, es 10, 15, 20, 25, 30, 35,
1: no,
2: ¿sí,
1: pero
2: no?
1: viene, sin bodas de... En algunas listas, bodas de muselina o de esmeralda.
0: ¿Bodas de esmeralda? Ok.
1: ¿Suena bonito?
2: ¿Bodas de esmeralda? Felicidades.
1: No sé qué es la muselina. Ah, ya dice, tela fina y refinada.
2: Mejor la esmeralda.
1: Que evoca la suavidad. Suena esmeralda. Mejor. Anda.
2: Se imagina así una piedra así, esmeralda.
1: Ahí está, pues felicidades por su, bodas de esmeralda.
0: ¿Esmeralda? Acá me parece que es a los 50, la esmeralda.
2: No, pero a los 50,
0: 55, ay, perdón, 55.
1: Bueno, entonces a los 36, muselina. ¿Verdad? Pues que se, cómprale
2: un esmeralda.
1: Metros y metros de tela de muselina, no, y que hacerle un vestido o una esmeralda. Saludos para dale, ahorita vamos a escuchar tu audio. También Alberto dice que hay accidente en la lechera rumbo a Rancho de Villa. Muchas gracias por el reporte. Gracias, gracias. Dice por acá, por cierto, ya están enterados de la nueva beca del malestar para mujeres de 40 a 64 años. Neta, ya tienen copado todas las edades para asegurar los votos.
2: No hay becas para los de 24.
1: Para los locutores. dice Edgar, buenos días, el problema no es que arreglen las calles antes o después, el problema es que solo arreglan con fecha de caducidad para que en la siguiente llovizna se vuelva a dañar y seguir pagando los $1,000 por bache. Ah, y no es solo Morena, es PAN, PRI, MC y todos, es lo mismo. O para la foto, Edgar, también funciona. Dice por acá, buenos días, soy Víctor González, hay un actor que se llama así. Uh-huh. Mi número no, porque el otro fui víctima de secuestro cibernético.
2: No,
1: ahí voy saliendo, saludos, los admiro y diario los escucho. Que la canción,
2: ahorita,
1: Víctor.
2: Ahorita te agregamos, pero ¿en qué estuvo, pues? El secuestro cibernético. Recuerden no andar cayendo en estafas, no den clic a enlaces de dudosa procedencia.
0: Fíjate que ayer decíamos, Marvin, ayer o antier, no recuerdo. Ajá. No, antier no, porque fue domingo. Que
1: el... ¿Te acuerdas qué gusto estábamos ayer?
0: Sí, ¿no? Qué gran día fue ayer, ¿no?
2: En la noche hay cupo. Así la de la noche se siente muy sola, por si te quieren ir con ella, acompañarme.
0: Ay, ven, espérate, pues. Bueno, ¿va yo pronto, yo agarras?
2: Por ustedes, yo por ustedes.
0: Ya hasta se me olvidó que iba a decir.
2: Qué bueno, qué bueno que se te olvidó. No, tenemos un audio que nos mandan acá de este lado.
10: Buenos días, amigos. Los estoy escuchando en el encerro de mi mami. Los quiero. Muchos corazoncitos, abrazos. Soy su fan número uno.
1: Ah, saludos para
10: Mami, ¿me haces un favor?
2: Son 4, de hecho.
10: Le manda saludos a mi amigo Chuy, que me encontró en el negocio enojada.
1: Qué raro. Digo, qué raro que estés enojada.
2: ¡Ay, Chuy Dueñas, es su amiguito!
1: ¡Qué raro que estés enojada!
0: Un saludo. Barbarita y Chuy son amigos.
1: Un saludo para Chuy Dueñas de parte de Barbarita.
0: Sí.
1: Gracias. Ah, bueno, hablando de llamadas, ajá, hace rato hicieron una llamada aquí a cabina, haciendo un reporte. ¿De qué se trata, Dana?
2: Ah, que ya desmontaron el Jardín de San Francisco,
1: el reporte que ya qué hicimos. Qué bueno.
2: Gracias, Brian.
0: El señal que se anda jalando el Brian.
2: Y tú lo juzgas.
0: No, bueno, pues ese reporte fue de la semana pasada, está bien, ¿no? La verdad es que...
2: Oye, sí es cierto, no duraron tanto.
0: Sí, pero bueno, de alguna manera. Decía que en días recientes el fiscal Brian García alertaba sobre el tema de las extorsiones telefónicas, que están a todo lo que da, ¿no? Y decía el fiscal algo que me tocó comprobarlo, pero rápido, ¿vale? Tiene razón el fiscal. Están haciendo llamadas en donde los extorsionadores ahora... Hola, Margarita, buenos días. Se hacen pasar por funcionarios públicos o por gente que uno dice, ¡ah, órale, pues sí, ¿no? Resulta ser que ahora llaman que de un hospital, por ejemplo, ¿no? Oiga, soy fulanito de tal, soy perenganito de tal, y llamo del hospital, que ahí vive sutanita, tengo unos documentos para él o para ella. Y evidentemente eso puede generar algún desequilibrio, te puede hacer dudar, puedes decir, ¡ah, caray, pues... pues a lo mejor sí. Pues no. La verdad es que hay que estar más listos. Hay que estar más despiertos. Porque así le llamen a usted del hospital que usted quiera. Si usted no tiene nada que hacer en el hospital.
2: Exactamente.
0: Si usted recientemente no fue al hospital o al sector salud o algo así. Pues es no. Es
2: ahí
0: no.
2: Ahí está el detalle. ¿No? Ahí está la clave. Poner atención. A ver. ¿A usted lo han citado anteriormente? No sé, usar un poquito la lógica. Yo sé que pueden entrar en el pánico, ¿no? Pero, ¿recientemente visitó el hospital? ¿Usted fue a pedir informes al hospital? Si la respuesta es no, pues cuelgue la llamada,
0: exactamente,
2: ¿no?
0: Exactamente, exactamente.
2: ¿Para qué me están buscando?
0: Por eso, luego la autoridad dice, se trata, número uno, de mantener la calma, ¿no? Ah, caray, recibí la llamada. Oiga, que le hablamos del hospital de los hijos de la Realeza, el mejor hospital privado de la Colima. Pues resulta ser que tenemos para usted un seguro médico que usted contrató, ya llegó y demás, y que mire que es... No, pues mucho gusto, güey, yo ni fui, ni los conozco, ni nada, y ya.
2: Ni me he parado en el hospital.
0: San se acabó, porque usted se engancha y ahí viene el segundo paso de ellos, ¿no? 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Pero bueno, ahí está el registro nada más para que usted tenga mucho cuidado. Hay que cuidarnos entre nosotros, acuérdese. Si no hay de otra, pues entre nosotros nos cuidamos aunque sea. 7:48, Barbín.
1: Y bueno, también, mira, fíjate, los tenía ya bien acomodados. Dice, Conde, lo de ayer fue broma, levantarnos, esto ya lo, pero es que Adolfo también ya me acordé, que dice que lo de ayer fue broma, pero tiene la razón, ya estamos hartos y debemos de levantarnos en armas, pero dije, no, si no quieres, no, tampoco. Pues sí, dice por acá Nadeshna, buen día, el accidente de periférico es mero enfrente de Casa de Piedra, gol, no de Home Depot, gol. Y es una Hilux blanca, un March rojo y un Suzuki azul, pero ya hay una patrulla ahí. Lo bueno que iba de pasada, ¿eh, Nadeshna?
2: ¿Y las placas de este carro es? Sí,
0: no creas que se paró a grabar o a tomar una imagen, ¿no?
1: Saludos para Ulises, que dice, buenos días, jóvenes. Les reporto que por la calle 5 de Mayo, entre Daniel Larios y Pino Suárez, la calle está completamente devastada de tanto H. Para ver si le pueden pasar, por favor, el reporte al Brian. Te pedimos, de verdad, las fotografías y videos para los baches y demás... se los pedimos de favor y gracias. Rodrigo Martínez dice, felicidades a tu mamá Dana, hasta el día de hoy no me ha tocado una mujer que me dé el paso, ni como peatón ni como conductor, nunca me ha tocado que se metan a la brava, pero tampoco dan el paso. Bueno, esto no es cuestión
2: sí,
1: de géneros,
2: dice, pase
1: pues.
2: Buen hombre, pase de cristiano
1: por dentro, ándale, muévete. Dice, saludos a los tres, yo quiero reportar la calle Heriberto Jara, bajando por Caxitlán, el Infonavit, parece que la bombardearon y no hace nada, está que no se puede pasar por ningún lado de tantos pozos, ya se ha reportado muchas veces y nadie va. Te pedimos de favor que nos compartas algunas fotografías. La licenciada Ana López dice, ¿qué dice Ana López, la licenciada?
0: ¿Qué dice la LIC?
1: ¿Qué crees que diga? ¿Qué crees que diga?
0: ¿Nunca ganó?
1: No, además de eso. Bueno, ahí te va. Si no les mando saludos, yo a ustedes ni en cuenta. ¿Qué creen? ¿Que porque no les mando mensaje no los escucho? Estoy preparando las bendiciones para que se vayan a la escuela. Bueno, está bien.
0: ¿Y la lasaña cuándo los
1: aprovechando preparan? Les aviso. Aprovechando, les aviso, anuncio, informo que faltan 12 días para mi cumpleaños y de regalo ya de perdis quiero que el conde me llame y me cante las mañanitas y la de la llamada.
2: La bueno.
0: Vas a le marcamos y le ponemos la de Memo.
1: Cuco Leal dice, ¿les gustan los tamales de ceniza y de elote? Mira, Cuco, el que come de todo,
0: ay, sí, ¿cómo no?
1: No se queda con hambre.
0: Sí, no.
1: Y no,
0: no
1: estoy hablando de comida, no, no es cierto.
0: Tamalazo
1: pero
0: de
1: no
0: ceniza.
1: No se queda Marvin. Con hambre, entonces.
0: Un tamal de ceniza, ¿no?
1: Oh, pues, ¿por qué discriminar?
0: Es que luego el de,
1: bueno, el de es seguramente eres, el de elote es dulce.
0: Es que tú eres dulcero.
1: No, seguramente el de elote es dulce. ¿Sabes qué? De ceniza,
2: es que
1: sí, es cierto.
2: Es que les ponen mantequilla, qué rico. ¿Cómo no les pueden gustar? Sí, les embarran mantequilla. ¿Cómo no les rico. Pueden gustar los tamales de elote?
0: No, sí me gustan, pero prefiero los de ceniza.
2: ¿No te gusta el pan de elote?
1: Pues sí, pero es un pan de elote, ¿no? Yo no es quiero un mismo. Tamal. Bueno, pero mira... Cuco.
0: ¡Coleado!
1: ¡Ey! bueno, el mejor es sin gas. Víctor Hugo dice, yo tampoco y tampoco han bachado los estacionamientos de la feria, al igual que tampoco han reparado las luminarias dentro del mismo. Se supone que por eso cobran el estacionamiento, para que no estén en esas condiciones.
0: Que el Brian para presidente, que porque hace más caso que Riol. Dicen por acá.
1: Bueno.
2: Es para que vean que Brian sí bueno. existe, sí atiende reportes.
0: Bueno.
1: Dice Aníbal, las únicas becas para los locutores son los sobres, pero no llegan, es que vienen de arriba hacia abajo y nomás se atoran ahí en el titular.
2: Está Edgar, no estoy hablando está Marvin y hasta abajo estoy yo. ¿Tú crees que me llega 50 centavos? No.
1: Y ayer le llegó.
2: Nada. No me llega nada.
1: Ah, ya le llegó. Dice Claudia, hola, no es cierto eso de las becas que dice ese usuario. Solo está la pensión mujeres bienestar de 60 a 64 y pensión de adulto mayor de 65 más hombres y mujeres. Por eso se hacen los chismes, por leer páginas no oficiales según de la secretaría. Saludos. Bien enojada Claudia. Pero
0: tiene razón, ¿eh?
1: Pero claro, ¿tiene claro razón? Que sí.
0: Fuentes oficiales hay que consultar.
1: Dice por acá, Oscar Reyes, yo una vez iba a caer en una estafa al mandar mensaje al Face de Marvin y pedía, otra vez, eso ya lo dijiste ayer, y si soy yo, y me depositaste, Oscar, no, entonces, Pau Mancilla dice, reportándonos baches, que cada día se van haciendo más grandes, esto en Maclovio Herrera, en sentido de la villa, a un ladito de la primaria. Yo también quiero decir que ustedes son la mera verdura del caldo cuando el Brian los tape. Gracias, y gracias por mandarnos una fotografía, Pau, del bache. Muchas gracias. Saludos también para Rodolfo Olivares, que se va al rancho de Villa porque hoy es martes de encaladillas. André dice que el semáforo de Avenida Benito Juárez, esquina con Avenida José de Ruiz, no sirve. Mis Bryans.
2: Ese no le toca a Brian, ese le toca a Claudia.
1: Ándele.
2: Ahorita se lo mando.
1: Dice Nadeshna, se pasan, así soy de criticona. Bueno, por eso nos cae re bien. José García manda saludos. También Coti Valderas dice, mándeme al Brian a mi colonia, porfa, porque ni recolección de ramas ni jardín limpio. Ay, ojalá fuéramos adivinos, Coti, para saber en qué colonia vives, porque no dice. Y baches por todas las calles, pero bueno, ahorita nos lo va a compartir. Son las 7 de la mañana con 53 minutos. ¿Todavía tenemos chance de un par?
2: Sí, yo creo que sí, aviéntatelo. No,
0: todavía, dale.
1: Cernas dice, yo tengo la duda, ¿quién es la mamá de Dana? ¿También es locutora? Y Alejandrina, yo también tengo la duda.
0: Desperté y ahí estaba, ¿no?
1: El centro de todo.
0: La verdad es que la dejaron en una cajita de zapatos, siempre está esa versión, ¿no?
1: Ey, de zapatos babito.
0: Ajá.
2: Mi hermano me decía que me recogieron de un bote de basura.
1: ¡Ay, a mi hermana también! Fíjate, no serán parientes.
0: No serán parientes.
1: ¿No se conocerán tu mamá y la mía? Javier dice, también la de Comala Villa de Álvarez hay un buen de baches. Omar Olivo dice, buen día Edgar, quiero reportar a un fulano que se hace llamar Diego. A ver, ¿qué es un...? Que renta casas a través de Airbnb, que hace uno las reservas y luego cancela y tarda en devolver el dinero para que la gente se cuide de personas como él. Híjole, también tengan cuidado con eso.
2: Se supone que uno renta por plataforma porque es más seguro. Aquí la ventaja es que, mira, sí le regresan el dinero. No es instantáneo, tarda en reflejarse el reembolso, sí, sí. Pero hay que checar las calificaciones de los usuarios que tienen las
1: rentas.
2: Los
1: comentarios.
2: Sí, claro.
1: Y fíjate, es curioso porque en Airbnb es muy raro, es muy complicado que existan estas situaciones. No digo que no sucedan, pero mira, acá, muchas gracias por el reporte. 312-2320-997 para que dejen ahí sus mensajes, comentarios, reportes con fotografía del bache. y ahorita volvemos.
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0: Bueno, habrá que acostumbrarse, son las 7 de la mañana con 58 minutos. Está con nosotros esta mañana aquí en la cabina naranja Víctor Reina. Víctor Reina es representante estatal de la Unión Nacional de Trabajadores Agrícolas y lo saludamos con mucho gusto. Víctor, salúdame, ¿cómo estás?
21: Hola, amigo, buenos días, muchas gracias por invitarnos aquí un ratito a visitarlos.
0: No, hombre, mucho gusto. Víctor, a ver, antes de entrar tantito en detalle, platícanos, ¿a qué se dedica la Unión Nacional de Trabajadores Agrícolas?
21: Pues la Unión Trabajadora Agrícola, la UNTA, como la conocen, pues es una organización campesina que ya sí. Tiene, de hecho, acabamos de cumplir 48 años de historia, tiene presencia en todo el país, y bueno, yo soy ahorita el delegado estatal aquí en el estado de Colima, y pues bueno, dedicamos a dar asesorías, seguimiento, apoyo, gestiones pues a los productores principalmente, ¿no? Uh-huh. E igual, no nomás a productores, pero pues está enfocado un poco más al área agropecuaria.
0: ¿Cuáles son las principales necesidades que tiene ahorita el productor?
21: Pues la realidad pues es financiamientos, yo creo que asesorías, la parte comercial, sobre todo es la parte que un poco más trabajamos con ellos, pero sí... Creo que la parte comercial yo miraría ahorita por el momento, que es la parte más complicada que vivimos.
0: Dices que tiene más de 40 años la agrupación.
21: 48.
0: 48 años y prácticamente el campo en condiciones similares, ¿no? En todo este tiempo, o has visto mejoras, o has visto peores, o ¿cómo has visto el desarrollo del campo de ese tiempo?
21: Mira, el desarrollo del campo ha sido un tema complicado de atender y a veces hasta de entender también. Sí ha habido mejoras, yo creo que hasta cierto punto hay mucho que todavía trabajar, pero pues sí me queda claro que estas nuevas administraciones le han puesto más atención y están buscando todo el tiempo el cómo sí. te pongo un ejemplo de, no teníamos una financiera estatal, aquí ya ahorita ya tenemos, gracias a CFIDEC, una financiera estatal, que bueno, va arrancando, pero sí. Pues son proyectos pilotos que yo creo que van a beneficiar esa parte, porque la mayoría de productores, yo soy productor, trabajamos a través de financiamiento, ¿sí? Yo creo que es la base que nos mueve a veces para poder producir, vender y pues sobrevivir también.
0: Sí.
21: Y le batallamos mucho meses atrás, ahorita ya tenemos opciones buenas como la que te estoy platicando y pues creo que son parte de los avances, ¿no?, que se han ido dando. Nosotros estuvimos todo el tiempo en administraciones pasadas, estoy hablando de hace muchos años,
0: sí,
21: pues levantando la voz y peleando por cosas que no veíamos bien. Y bueno, creo que sí ha habido ciertos avances a lo que se puede contemplar a corto plazo y también veo pues que se sigue trabajando porque es un área complicada, que no nomás depende del estado, no nomás depende del municipio, pues depende incluso de lo internacional.
0: Sí.
21: Pero sí ha habido avances en forma general.
0: ¿Qué es lo que más se produce en Colima, o al menos los productores que están agrupados aquí en
21: Pues aquí en Colima, pues ya lo sabemos, yo estoy muy metido en el área acuícola, yo en lo personal, porque es lo que trabajo, en el tema del maíz, en el tema del elote. Yo te hablo principalmente, ahorita nos hemos enfocado mucho en Coquimatlán, porque es la facilidad que tenemos, ¿no? Ahí vivimos y la realidad es de que...
0: Eloteros por tradición, ¿no?
21: Eloteros por tradición, tamarindo, sí. Es una zona acuícola que a veces no le hemos puesto tanta atención,
0: sí.
21: Pero Coquimatlán tiene muchos manantiales que... A su vez ha permitido pues que existan muchas granjitas. Esa es la parte que más trabajo, bueno, en Coquimatlán. Pero pues aquí somos productores casi de todo.
0: Sí.
21: Ya vete al lado norte, que también ando mucho por acá, Montitlán, Comala, Cuauhtémoc más bien. Y pues ya hay zonas aguacateras grandísimas, cafetaleras por el lado de Colima, cañeras, arroceras. Ahorita batallándole un poquito nada más con el temporal, que no ha querido despegar como es, pero...
0: Dice el meteorólogo que tenemos aquí los lunes que septiembre va a ser el mes bueno.
21: Lo estamos esperando.
0: El que va a romper ya en lluvias, al menos para este tema de la gente de temporada, ¿no? Y bueno, esta situación te ha hecho acercarte a la gente, Víctor. El trabajo de la Unión Nacional Agrícola. ¿Qué necesidades has visto o has encontrado en la gente?
21: Necesidades de ¿en qué tipo? En el sector agropecuario.
0: Sí, en el sector agropecuario, en lo tuyo.
21: Pues lo que te digo, las necesidades a veces de ser ayudados en el tema comercial, de ser asesorados en el tema productivo. A mí me hablan mucho, digo, aquí tengo un ejemplo rápido de un amigo que le mando muchos saludos, el médico Felipe Lagos.
0: Sí.
21: Me preguntaba hace días, oye, tengo un productor que tiene problemas con limón, tenemos ahí un equipo bueno de médicos, de ingenieros agrónomos. Y pues bueno, consultamos a los médicos, algunos trabajan en algunas tiendas, oye, tengo este problema, el productor necesita que asesoría, y pues bueno, los asesoramos. Esa es la parte que ahorita actualmente más nos buscan, o te hablo del tema acuícola, te decía el otro día. Hay muchas granjitas que se dedican a producir pescado, camarón, o a veces el maíz, que también estoy un poco metido en ese tema, y me dicen, oye, tengo producto, pero ¿a quién se lo vendo? Ah, pues a veces los agarramos la mano, vente, vamos, mira, pues ahí te van los contactos, háblale a los clientes, dile que nosotros te mandamos, y pues bueno, buscamos esa parte de ayudarle a producir y a comercializar, ¿no? Esa es la parte que yo creo que más hemos trabajado ahorita, y la necesidad que más hemos visto que se ha atendido ahí, por lo menos, digo, ahorita en Coquimatlán, que nos hemos enfocado mucho en el trabajo ahí.
0: ¿Cuántos productores agrupa la UNTA en Colima?
21: Mira, las condiciones han sido un poco cambiantes de los últimos años para acá. El último conteo que hicimos, en que se empadronaron hace ya algunos años, te soy bien sincero, no tenemos un barrido actualizado, pero en alrededor de 1800 productores aquí en el estado de Colima. Más o menos en la comunidad de Coquimatlán, como te vuelvo a repetir, que es la que más nos hemos enfocado en el trabajo, había alrededor de 800, 900 productores registrados.
0: Sí.
21: Registrados y que en algún momento fueron beneficiados con alguna capacitación, alguna gestión, o pues algo que se les pudo haber ayudado en el camino, ¿no?
0: Claro. Oye, Víctor, y ya vi que vas mucho para Coquimatlán, pues de allá eres aparte. ¿Tienes alguna motivación político-electoral para estos tiempos que vienen, Víctor?
21: Sí, fíjate que desde hace varios años, de hecho, hemos estado trabajando... coordinados con la 4T, yo creo que desde el 18, que fueron las primeras elecciones ya más polémicas del movimiento de Morena, nos sumamos, nosotros, yo en lo personal, Víctor Manuel Reyna nunca buscó de figurar, ¿no? Simplemente nuestra chamba ha sido y sigue siendo el atender a productores, el atender a la población en general, apoyarlos en lo que podamos. Te digo, nos sumamos en el 18 con el equipo, cubrimos casillas, ahí estaba también un compañero que fue el que estuvo de enlace, el que realmente hizo todo el trabajo, pero los que cubrieron esas casillas fueron los compañeros del equipo. Nos sumamos con el movimiento independiente que fuimos fundadores ahí en el municipio de Coquimatlán en el 21, si no me equivoco, de repente soy malito para las fechas.
0: Sí.
21: Nos sumamos, a lo mejor no en el municipio, pero nos sumamos en aquel entonces a la candidatura de Indira Vizcaíno y gobernadora. Nos sumamos al apoyo de Claudia de Claudia Sheinbaum desde las precampañas, en la campaña. Me tocó trabajar con muchos buenos líderes aquí del estado de Colima. Nos sumamos a las campañas municipales en la administración pasada, bueno, más bien a las elecciones pasadas. Y hemos venido trabajando la estructura, la organización y el equipo del Movimiento de Regeneración Nacional en el municipio de Coquimatlán. Y yo creo que las condiciones han dado a que levantemos la mano, para buscar la coordinación municipal, que es en el proceso que ahorita actualmente estamos trabajando. Creo que hay muy buen respaldo de los compañeros, de los liderazgos. La realidad es de que el andar por las calles, el andar con los productores, por las colonias, por las comunidades, digo, ya más de 12 años, yo creo que ya casi le andamos pisando los 15 años de andar en el trabajo social.
0: No te los quites, Víctor.
21: No, es que la realidad es que soy medio malito. A veces cuando uno trabaja con la idea de ayudar, de andar en el... Pues a veces uno no va midiendo el tiempo que pasó, ni las fechas en las que estamos, esa es la verdad. Tío, pero yo creo que ese caminar nos ha dado la facilidad de generar un trabajo que la gente nos conozca, un trabajo que a lo mejor nunca ha sido un trabajo popular, ha sido un trabajo social, un trabajo directo con la gente. El que nos conoce sabe que estamos para ayudar, sabe que no somos ambicionados en el poder. Simplemente ahorita las condiciones creo que es lo que debemos de buscar, precisamente alguien que no tenga una ambición de poder, tiene que ser una idea de trabajo con la gente, y creo que nosotros podemos ofrecer esa idea bajo la coordinación municipal de la 4T
0: en Coquimatlán. ¿Tú radicas en la cabecera municipal, en Coqui?
21: Sí.
0: Okay. ¿Qué fechas están manejando para el proceso de las coordinaciones municipales? Acaba de pasar la estatal, con todo y lo que todavía se está generando ahí por parte de los aliados, que sí, que no, pero ¿la municipal ya tienen fechas?
21: Mira, una fecha precisa no hay. De hecho, por ahí platicando con unos compañeros en la mañana, estaba viendo un video de la dirigencia nacional que marcaba solamente que en el mes de septiembre tenía que quedar ya pues abierta la convocatoria, a lo mejor todavía no definido, porque deben ser procesos, ¿no? Que una convocatoria, abres, te inscribes y pues entras a un proceso de evaluación a través de una encuesta pública que, bueno, que al final de cuentas termina decidiendo la población. Y bueno, hasta ahorita lo que tenemos entendido es solamente en el mes de septiembre se abre la convocatoria. Todavía fechas precisas, la realidad es que no.
0: Pero la mano levantada ya está, Víctor.
21: La mano levantada ya está y firme.
0: Ahora, Víctor, hay una realidad, y yo creo que tú la conoces mejor que yo. Coquimatlán es de los municipios que no tiene la cuarta transformación ahorita. Aquí platicamos mucho con Doña Leo. Doña Leo, que hizo un buen trabajo, buena amiga de la cabina naranja, Doña Leo. Y bueno, lamentablemente ya no se dieron las circunstancias para que ella continuara, ¿no? Pierden la elección y bueno, se viene todo el tema, y hoy la cuarta transformación, en este caso Morena y sus aliados, no tienen Coquimatlán. No sería más fácil, hijo, no, ¿para qué, hombre? Pues mejor le busco por otro lado, ¿no? Tienen varios municipios. O sea, van contracorriente, ahí esa es la verdad.
21: Sí, digo, tratando de contestar lo que me preguntas, digo, eso es algo de lo que precisamente nos motiva. No sé por qué nosotros nos gustan los retos, y nosotros ese reto lo asumimos. No te estoy hablando de ahorita a través del proceso para poder llegar a ser coordinador. Este reto lo asumimos ya hace casi 2 años, ¿no? Ya cumplimos 2 años de la última campaña, si no me equivoco.
0: Sí.
21: Nosotros después de terminar la última campaña, después de evaluar el resultado no tan favorable como lo acabas de decir, lejos de quedarnos tristes en nuestras casas, creo que nos motivó. Digo, fue un fenómeno raro, si, si así lo podemos ver. ¿Por qué? Porque nos motivó a salir a las calles, o sea, nos motivó a de que, ¿cómo puede ser posible que nos haya pasado esto? O sea, vimos los errores que tuvimos, creo que estamos en el, empezamos a generar el proceso de corrección, de mejora, de suma, de generar esa unidad. Porque si algo estamos convencidos es que la organización y la unidad es la que nos va, o la que marca la diferencia. Y, está, y empezamos a trabajar esas dos palabras desde una o dos semanas después del, de la última elección. Y digo, en el proceso y hemos hecho mucho trabajo, por eso te decía que ya venimos con mucha experiencia en el tema político, simplemente nunca habíamos levantado la mano. Nos metimos incluso a trabajar ahí, a gestionar, a pelear más bien algunas autoridades auxiliares en el proceso de elección que fue hace ya, va para dos años. Nos metimos a generar esa estructura, se vino de la mano de la, la generación de la estructura de Morena con la conformación de los comités seccionales donde se elegía presidente y secretario. Nos metimos de lleno con los compañeros y actualmente de las 15 secciones que Coquimatlán tiene, nosotros tenemos 10 representaciones de los compañeros. Y se ha venido haciendo trabajo de estructura, de organización desde entonces. La realidad es que no creas que estas ganas de participar son improvisadas. Es algo que ya veníamos trabajando hace muchos años. Y la realidad es de que no creas que es un berrinche de Víctor Reyna, o sea, el querer ser, el una ambición de que, es que yo quiero llegar. Fue realmente una decisión de equipo, fue una decisión de equipo el que podamos estar el día de hoy aquí contigo visitándote. Los compañeros hicieron un consenso, hay muy, muy buenos líderes dentro del equipo, digo que te estaba platicando hace rato que 12 años más tantos años de política, de trabajo político han sumado a un solo equipo. Los compañeros decidieron que yo lo representara en este proceso.
0: Sí.
21: Y pues bueno, al final de cuentas eso es lo que nos ha generado la motivación para decir, va, ellos están convencidos que bajo la coordinación de con mi nombre pues o conmigo, pues podemos lograr muy buen escenario para el 2027.
0: ¿Qué edad tienes?
21: 41.
0: 41, eres un hombre joven, y bueno, pues seguramente habrá chamba que hacer, porque fíjate, Víctor, estaba haciendo memoria ahorita, y digo, aunque en una primera instancia son coordinadores, y ya se ha dicho que eso no garantiza incluso claro. que se pueda lograr algún proyecto electoral, la verdad es que en Coquimatlán, en rato nos llega cada noticia desde allá. Cada chingada noticia. sabes. Pero de veras, de veras. Y de todo tipo. Yo creo que lo tienes claro, ¿no?
21: Claro, sí, claro.
0: Y para bien y para mal. Y que, bueno, casos hasta de tortura. Sí. Salieron últimamente muy, muy delicados, ¿no? Con videos de.
21: Muy lamentables.
0: De años anteriores y demás. O sea. Que dices, caray, pues en qué momento se convirtió o se convierte o se permite que Coquimatlán sea eso, ¿no? Manifestaciones de policías, policías con tenis, dices, oye, a ver, espérame, o sea, ¿en qué momento, no? Y creo que tampoco es así, pues. Y yo creo que la sociedad coquimatlense, a pesar de ser un municipio pequeño, es una sociedad altamente politizada, y creo que una muestra de eso es la alternancia que se ha dado, ¿no? Sí. Es de esos municipios que ha ido de un lado para otro, que ha ido de un lado para otro, y en donde la gente me queda claro que dicen, si el del partido A no me dio resultados, ahora voy con el B, y si el B no me da, ahora voy con el C, y así sucesivamente. No sé si lo veas igual.
21: Sí, pues, ahora sí que usted lo ven acá de lejecito, imagínate, nosotros ahí de cerquita. Sí, nos damos cuenta de las problemáticas, nos damos cuenta de todas las situaciones lamentables, de la forma, bueno, las situaciones que estamos pasando en el municipio, digo, y en varios municipios, no nomás Coquimatlán. Coquimatlán ha sido, por situaciones complicadas, ha dado de qué hablar, sí. Como tú lo dices. Pero al final de cuentas yo creo que, tú lo acabas de decir ahorita, ha sido un municipio de alternancia, ¿por qué? Porque la gente saca sus propias conclusiones, la gente realmente evalúa a las personas que están al frente, y pues nosotros estamos seguros que eso va a pasar, pues los que van a dar el juicio no, no soy yo, no somos nosotros aquí, es la población la que va a dar juicio de qué tan bueno, qué tan malo ha sido una administración, o qué tan bueno, qué tan malo puede ser un prospecto más adelante cuando se lleguen los tiempos. Digo, yo no te puedo dar un punto de vista real, porque eso se lo dejo a que la gente lo decida.
0: Claro. Bueno, Víctor, pues éxito. Que lo logres, échale ganas, no está fácil. No está fácil. Sobre todo porque luego ahorita son varios encalillados.
21: Salen ahí aparte.
0: Varios tiradores para las coordinaciones y demás. Se viene el tiempo. Aquí hemos tenido varios invitados que luego dicen de diferentes municipios que yo quiero que para acá, que para allá. Que para allá. Es normal, están los tiempos en esos momentos. Y bueno, ya estaremos platicando más adelante si es que se logra el proyecto. Y si no, seguramente también nos encontramos el camino. Muchas gracias, Víctor.
21: No, muchas gracias a ustedes por habernos recibido y pues nomás ahí mandarle saludo a todos los compañeros que han hecho posible.
0: Ahí te exporran en redes sociales, estamos viendo, Víctor.
21: Ah, muchas gracias.
0: Un saludo a toda la gente.
21: Un saludo a todos, muchísimas gracias, Forrocino.
0: Gracias, Víctor Reina, esta mañana con nosotros aquí en la cabina naranja. Son las 8 de la mañana con 15. Vamos a una pausa, regresamos.
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13: 8 de la mañana con 19 minutos. Mire, déjeme compartirle alguna de la información que ayer reportó nuestra intrépida reportera Aileen Méndez. Anduvo jalando Aileen con el Fernando.
14: Bueno. Sí.
13: Sí, porque no creen.
15: Pues es su chamba, ¿no? Ay, muchas flores.
13: Son caras. Bueno, hubo conferencia en el Partido del Trabajo, allá en el centro de la ciudad, en donde, pues por lo visto sigue el estira y la floja, ahí al interior del oficialismo, y le insisto en esta postura de Joel Padilla, del comisionado político nacional del partido, quien insiste, lleva 3, 4 veces que lo repite, en que la encuesta final de la alianza de Morena, del PT y del Verde para elegir al titular o a la titular de la coordinación estatal para la defensa de la transformación y de la soberanía nacional en Colima, pues todavía no se realiza. Joel Padilla insiste en que la selección de Rosa María Vallardo fue solamente para ser presentada como propuesta de Morena. Dice, yo soy del PT y tiene que venir una encuesta final. Aún y cuando ya dijimos que la convocatoria no la contempla, Rosy Vallardo ya dijo que ella ya no va a ir a otra encuesta. Y bueno, Joel insiste. Mire, vamos a escuchar el testimonio de lo que comentó el dirigente del Partido del Trabajo, Joel Padilla.
16: El proceso no ha concluido, sigue el diálogo nacional de las 3 dirigencias nacionales. Entonces, lo que nos ha indicado nuestra dirección nacional, que va a haber una encuesta, no sé si espejo o no espejo, pero va a haber una encuesta posteriormente y la estaremos esperando. Si Tlali Vima lo ha definido, ¿verdad? Es un tema de partido, y entonces sobre esa base estamos nosotros en la idea y en la razón de que es un tema interno todavía, y que en su momento habrá de llevarse el acuerdo principal. Bueno, la evidencia clara de lo que estamos diciendo es que el PT no se presentó en la presentación de la

0: persona que está coordinando, que ha ganado su encuesta al interior de Morena. O sea, el respaldo del PT está total en ese sentido. También es así que no se presentó a esa, a ese anuncio porque no lo está avalando por ahora. Me han dado una comunicación, un dictamen a un servidor. Me ha sido llamado a informarme que ya se ha definido la coordinación de la Cuarta Transformación, de la defensa de los comités de la Cuarta Transformación. Entonces, estamos todavía en la aspiración. Sigo siendo aspirante. El tema es que es un asunto interno. No tenían por qué haberme llamado a un asunto interno. Entonces, no me siento relegado ni replegado porque no fue así, ¿verdad? Fue un asunto interno. Entiendo que llamaron a Griselda Valencia y llamaron a Rosy Vallardo. Entonces, las dos fueron. A mí no me llamaron porque no tenía yo que estar ahí. Entonces, cuando me llamen y me comuniquen, ya les habré comunicado a ustedes los términos de dicha comunicación.
1: Bueno, pues ahí está la información en torno a este proceso que pues por lo visto sigue sin resolverse y al menos por lo que toca a Joel Padilla, pues todavía no está finalizado. Él insiste en que tiene que haber una encuesta más y que todavía nadie le ha dicho: oiga, don Joel, ya se acabó, usted no fue electo, o usted sí fue, o usted esto, usted lo otro, ¿no? Entonces vamos a ver cómo evoluciona este tema de acuerdo a lo que dice el propio Joel Padilla. Nosotros ya revisamos la convocatoria, ya le dijimos aquí hace días qué es lo que dice la convocatoria. En fin, ya será cuestión de ellos mismos. Y mire, para cerrar el tema político y también relacionado con los dichos de la Cuarta Transformación, lo que nos dijo aquí Rosy Vallardo en días pasados, que ella pues no le tiene miedo a una mega alianza opositora. Ayer nuestra intrépida reportera Aileen Méndez le preguntó a Julia Jiménez en la conferencia de prensa, la dirigente del PAN, oiga, pues qué dice Rosy, que no les tiene miedo y que, ¿no? Entonces Julia que, pues bueno, está bien que no nos tenga miedo. Sirve de que en las campañas podemos contrastar el ejercicio de gobierno de su administración en Manzanillo, y es que a decir de la propia dirigente de Acción Nacional, el trabajo de Rosy Vallardo en el ayuntamiento de Manzanillo, pues tiene mucho que cuestionarse. Escuchamos lo que dijo Julia Jiménez en torno a este tema.
2: O sea, qué bueno que no tenga duda de que puede haber una alianza y que pueda contrarrestar. Para nosotros el que ella sea pues la candidata, lo hemos dicho, o sea, yo creo que es favorable, pues puesto que no hay resultados. O sea, tú vas a Manzanillo y como presidenta municipal con licencia, pues dejó muy muy mal sabor de boca. ¿Qué es lo que vemos? Pues una simulación también en un proceso interno, ¿verdad? En donde todo mundo sabíamos que ella iba a ser la coordinadora, en donde dicho por la propia diputada federal Griselda Valencia, o sea, hay un proceso interno donde ella presentó una queja, no se ha resuelto. Entonces, pues qué bueno que ella esté confiada. Al final del día es su realidad y es lo que ellos siempre manifiestan, lo que ellos crean es lo que pasa aquí en Colima, y pues todos sabemos que no es así. O sea, que hay un hartazgo hacia Morena y sobre todo hacia ella por los resultados que dejó en la presidencia municipal de Manzanillo.
1: Bueno, pues ahí están los comentarios de doña Julia. Vamos a ver también cómo se resuelve la situación al interior de Acción Nacional, porque también pues las cosas como son, ¿no? No está del todo fácil el tema al interior de Acción Nacional, y creo que parte de eso ha sido la falta de operación de doña Julia. Hay muchas versiones que ya van y vienen en torno al tema de Villa de Álvarez, en donde se ha empeñado en quedarse ella con la candidatura al ayuntamiento, al costo que sea, y bueno, el desgaste que ello ha representado al interior del Partido Acción Nacional. Ya veremos también esos temas, a ver cómo van desarrollándose próximamente, porque pues no está sencillo, hay muchos temas todavía que faltan por resolverse al interior de los partidos políticos. Son las 8 de la mañana con 26 minutos, Marvin.
3: Y acá, por ejemplo, nos hacen llegar un audio. Bueno, pero también lo voy a transcribir. Resulta que hay un café que se llama La Tonila, un negocio, que tiene poco que se cambiaron, dice. y está por Primo de Verdad, bueno, frente al Issste, ahí está en una esquina, ya ven que hay una tienda de conveniencia y del otro lado, bueno, por ahí está, que también hay un negocio, luego se ponía un señor en una camioneta con frutas, que lo movieron de ahí porque estaba en la esquina y costaba trabajo, pues resulta que ahora este negocio pintó de amarillo afuera, sí, de su negocio, que seguramente pues es un amarillo, pues, del que encontraron ahí, y bueno, ponen un cono y dice exclusivo clientes. O sea, se adueñaron de esa parte, ajá, sabiendo que es una zona o es un cruce donde hay mucho tráfico porque está el Issste, donde suben y bajan pacientes, familiares y demás. Hay mucho tráfico y entonces todavía ponen este cono y dice que, bueno, pues puede causar un problema, pero sobre todo el hecho de que, aunque sea negocio, pues se agandallen pues la parte de la calle y que eso no está bien. Muchas gracias por tu reporte, que también se lo vamos a compartir a Brian, ¿sí? ¿También?
1: Pues sí, sí, sí, porque eso claro. Eso lo hace la policía municipal, ese tipo de...
4: ¿Lo de las habilidades?
1: Sí, ese okay. tipo de asignaciones y de señalamientos, todo va a través de la policía municipal, que es en donde está el área de vialidad.
3: Sí, no se adueñen de la calle.
1: No sean engañas, exactamente, pues. Porque sí, sí, sí, sí genera algo. Fíjense que el día de ayer se hizo pública una información que creo que... resulta algo preocupante porque se dio a conocer de manera extraoficial y lo pudimos confirmar nosotros también con nuestras propias fuentes que hacia el mes de octubre del año pasado, y ya sé que dirán octubre del año pasado, pues sí, ya pasó, pero apenas se hizo público, hubo un intento de ataque a bases de datos de la Fiscalía General del Estado. Un ataque cibernético, evidentemente. Entonces, digo, es un tema que me resulta delicado por lo que se puso en riesgo o por lo que pudo haber en riesgo de información confidencial, de información de datos que se pudo haber sustraído. ¿Qué pasó de lo que pudimos reportear, de lo que también pudimos confirmar con nuestras fuentes? Es un ataque ocurrido en octubre del año pasado, que hay que decirlo, venían registrando intentos de este tipo de ataques cibernéticos desde hace 2 años en la fiscalía. ¿Y qué es lo que buscaban principalmente? Buscaban los correos institucionales, ¿sí? Es decir, los correos del personal. Según nos confirmaron, son casi 2,000 correos, ¿sí? Entre todos los que se vieron involucrados. Y bueno, evidentemente, por lo que pudimos investigar, no se dio con los responsables. Se abre una carpeta de investigación, pero evidentemente pues permanece bajo confidencialidad por el tema, pero ahí está. Y yo creo que esto también nos habla de la necesidad que se tiene por tener buenos servicios y buenos sistemas informáticos, ¿no? En donde se pueda garantizar que las bases de datos, que toda la información que se obtiene, pues esté segura. Imagínense cómo estará alguien, cómo estará algún trabajador, alguna trabajadora de la fiscalía que se entere que de un momento a otro sus datos personales quedaron expuestos. Con todo lo que representa eso. Con todo lo que representa, ¿no? Entonces, pues ahí está esta información que hay que dejarla, aunque sea para el registro público, ¿sí? En cuanto a estos ataques que se vienen dando desde hace 2 años. Y que el último ocurrió en octubre del año pasado, y que, bueno, prácticamente buscaban la información de 2,000 correos electrónicos. ¿Cuánta información puede haber en esos correos? La que usted se imagine, o la que usted quiera, ¿sí? Un correo electrónico puede traer desde miles de datos, direcciones y demás, hasta lo que usted nos imagina, ¿no? Y más en un ámbito del Ministerio Público. Son las 8 de la mañana con 31 minutos, Marlene.
3: Saludos para... a ver, espérame. Es que hay un audio que no se descarga. ¡Ja! Cecilia dice que hace falta unos festivales de movilidad en Colima para que todos los que participan en la movilidad urbana sean más conscientes de su papel de peatón, de transportista, taxista y conductor. Imagino un Colima de primer mundo con un buen sistema de transporte público. Necesitamos más rutas, flotillas de camiones y paradas de camiones dignas. Buen día a todos, Ceci. Así es, Ceci. Fíjate que me ha llamado la atención ahorita. Sabemos de las condiciones que se encuentra el transporte urbano, ¿no?
2: Claro. Sí.
3: Las condiciones en que ya se despintó y desdibujándose toda esa pintura y demás, pues se ve realmente en el estado en que se encuentran estos camiones. Pero agrégale, además, en el estado que se encuentran, luego he visto ya estas publicidad, obviamente, de políticos aspiracionales, aspiracionistas, y se ve, o sea, se ve mucho más limpio, más bonito lo que ponen de publicidad, más blanco, porque pues está más nuevo.
1: ¡Ah, sí, claro!
3: Por un nuevo rumbo, y está la foto, lo que sea, por un cambio.
1: Uh-huh.
3: Y en un camión,
2: híjole, un
1: camión de
3: situaciones, así, pero la foto así dices, a ver, pues es incongruencia realmente.
1: Sí.
3: Lo que sí. Ironías de la vida, ¿no? Ocupan un espacio para publicitar y poner su imagen en algo que debieron de haber trabajado y hacer tener autobuses o un sistema de transporte público en buenas condiciones.
1: Es que aparte no le echan...
3: Que nos merecemos.
1: No le echan talento, aparte en el tema ese de la publicidad, Marvin. La verdad es que se van a la fácil, la pantallota que sea atrás, ¿no?
3: Sí, sí, sí, claro.
1: Y como dices, el lugar más mugroso, el lugar lleno de tierra, el lugar donde va el escape.
3: Resulta contradictorio.
1: Pero sí. A ver cómo les va.
3: Dice también Esteban García, buen día hijos de la noticia, ¿cómo puede su invitado decir que hay más apoyo que nunca cuando la 4T desapareció la financiera rural? La pregunta de Esteban. Anónimo, por su parte, dice, felicitaciones por su trabajo, quiero reportar a un mecánico que tiene más de 15 vehículos regados por toda la cuadra, eso entre la calle Ignacio López Rayón y la avenida Leonardo Bravo en la colonia La Guadalupe. ¿Dónde es esto? Me suena a la villa.
1: La Guadalupe, Colima, ¿no? No, creo que es Colima.
3: Bueno, ahorita nos va a decir. Asimismo, saber si es legal o permitido que una iglesia cristiana opere en esa misma calle, ya que es un caos de carros cuando tienen sus reuniones, no respetan las cocheras. Bueno, independientemente de la creencia, lo que tenga, sea una iglesia cristiana, una escuela, un bar, lo que sea, una papelería, pues el hecho de que se estacionen afuera, eso depende ya de cada persona. Muy religiosos, muy amor al prójimo, pero pues están ahí estorbando en la cochera. También resulta contradictorio, igual que los camiones, ¿no?
1: Como doña Carlota,
3: la publicidad. Marvin. ¿Qué decía doña Carlota?
1: Que era la más católica y le ponchó 100 pelotas.
3: Ah, sí, no, su vecina. ¿Sí se llamaba doña Carlota? Cierto, ¿verdad?
1: Sí, ¿no?
3: Que era su vecina.
1: Sí.
3: Cierto. Una canción de Ricardo Arjona. Adolfo Leal dice, pobre Joel, se va a quedar esperando. Alberto Munguía, por su parte, dice, la encuesta que va a hacer el PT va a ser para que deje de pedirles la encuesta a Joel Padilla. Vladimir Martínez, por su parte, dice, buenos días, amigos, un saludo para los mesilleros de la calle Filomeno Medina junto al Taurino que están escuchando Exa Todo Volumen. ¡Eso! ¡Gol! Pero
1: saludo,
3: eso, ¿qué son los mesilleros? Disculpenme.
1: Los comerciantes que tienen ahí sus mesas, sus sillitas en donde están ahí ofreciendo sus diferentes productos sobre la banqueta, Marvin.
3: Un saludo para todos ellos.
1: Tú como llegas y nada más te clavas al Taurino, pues luego no ves
3: y salgo bien tarde, ya cuando se fueron.
1: Exactamente, sales y ya no hay nada.
3: Llegué bien temprano, no estaban. Salgo y ya no estaban.
1: Exactamente. Entonces, cuando tú estás adentro, afuera, esa es una zona comercial, cabrón. O sea, que venden.
3: Cuando estoy adentro mandándote mensaje, te digo, ¿dónde estás?
1: Exactamente.
3: Lupita Jiménez dice, para reportar que la calle Caxitla esquina con Avenida Insurgentes, hay un pozo enorme desde hace tiempo, los vecinos le están echando en escombro, pero eso no basta, ayuda por favor, hoy es martes de tianguis y hay que pasar el pozo porque está lleno de coches a los lados. Anónimo también se hizo presente y dice, buenos días, ya se hizo el reporte a Proyección Civil y Seguridad Pública de los carros que están abandonados por la privada Javier Mina en el centro de la villa, no sé si pueden reportar ustedes de ese yonque que tenemos. ¡Ay, esos yonques de veras! 312-2320-997, dejen ahí sus comentarios y opiniones, y si su reporte tiene fotografía, créanme que va a ser más sencillo que les hagan caso. Así que nos vamos un corte y ahorita volvemos.
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3: Las 8 de la mañana con 40 minutos. Seguimos aquí recibiendo sus mensajes como Meli Jarro. A ver, vamos a escuchar su audio, por favor. Nada más, a ver, voy.
15: Hijos de la noticia, les mando saludos a todos mis amigos, a Eufemia, a Ponchis y a Diego.
3: Ahí está el saludo, que seguramente no escucho porque están en la escuela, pero pues disculpa, voy ahí yéndome por orden. Bueno, dejen sus mensajes al 312-2320-997. Recuerden, si tienen algún reporte, bache, árbol caído, un cable trozado, un poste dañado, la ubicación exacta, se los agradecemos, y además una foto. Y si hay foto, hay video. Gracias por eso.
1: Mira, Marvin, ¿ves? Dicen, acabo de pasar por el Taurino y si los están escuchando, ¿qué hubo?
3: ¡Eso! ¿Ya estará abierto?
1: No, bueno, son los mesilleros los que nos están escuchando, acuérdate, que están afuera.
3: Bueno, pero nos pueden decir ya.
16: ¿Qué venden? Que nos manden mensaje y que nos digan qué venden, qué ofrecen.
3: Sí.
2: Pache.
1: Bueno, vamos a escuchar el testimonio de la gobernadora Indira Vizcaíno, lo que dijo ayer. Les decía que, perdón, esta mañana les decía en el avance informativo que ayer por la noche la propia Indira compartió a través de sus redes sociales una entrevista que le concedió, una entrevista exclusiva que le concedió al Heraldo Televisión. Y bueno, en esta entrevista la gobernadora habla de, pues, de lo que fue su gobierno, de cómo recibió esta parte, esta narrativa, les gusta decirle a ellos, que ya conocemos en Colima, ¿no? Que recibió un estado quebrado, que ahora ya lo corregimos, que en fin, todo esto que dice la gobernadora. Y habló algo de las obras, habló algo del trabajo que están haciendo. Ahorita que decías del transporte público, Marvin, uh-huh. Decía que en estos 14 meses que le queda de su gobierno, que es uno de los objetivos que tiene, que quiere dejar modernizado el transporte público.
3: En octubre
1: del año pasado. Le quedan 14 meses.
3: 14 ¿no? meses, o sea, un año, dos meses, sí. todavía le falta y ya está pensando en la salida.
1: No, bueno, pero 14.
3: Bueno, lo que va a ser después.
1: 14 meses para modernizar el transporte público, digo, o sea.
3: No, y también eso.
1: Creo que le puede alcanzar, ¿no?
2: Conozco a alguien que dice, no sé si voy a amanecer mañana.
1: pero bueno, en ese sentido, de lo nuevo, o al menos lo que yo no había escuchado, la vi toda la entrevista, lo que yo no había escuchado que dijera Indira, es esta parte donde dice que fue muy clara, ahorita la va a escuchar usted. Dice, a ver, es una convicción personal que a quien resulte electo gobernador, gobernadora, yo lo voy a acompañar, le voy a entregar y después me voy a tomar unos días de descanso y luego me voy a retirar un poquito del estado. Cualquier cosa que eso signifique, me voy a retirar un poquito del estado. ¿Sí? Evidentemente, cada quien lo interpretará como siempre. Vamos a escuchar lo que dijo Indira Vizcaíno en torno a este tema. Escuchamos.
16: Yo tengo una convicción personal. El día que yo termine mi gobierno, acompañaré a quien tenga que tomar protesta al día siguiente. Y creo que lo razonable y lo que procede es que me retire un poquito de mi estado.
2: Darle su lugar.
16: Que se le dé su lugar a quien va a llegar, que asuma el poder, el control, las decisiones. Y que no sea yo alguien que tengan ganas de estarle preguntando qué opino de X o Y decisión, porque me parece que ya será alguien más quien tendrá que hablar al respecto.
1: Bueno, dice que no quiere que le anden pidiendo opiniones sobre lo que sucede en el estado. Respetable, bueno, sus razones tendrán. Hay a quien le encanta andar opinando de lo que pasa en el estado. Luego también sucede que pues sí se van, ¿no? Ahí está Nacho Peralta, se fue, ¿no?
3: Sí.
1: Y Nacho viene a los juzgados cuando lo citan. Pues los demás gobernadores, exgobernadores que quedan vivos, aquí están todos prácticamente,
3: sí,
1: ¿no?
3: Sí, sí.
1: Ahora sí que de atrás para adelante, está Elías Zamora, por ahí anda.
3: También.
1: Está el licenciado Fernando Moreno, evidentemente ahí anda muy activo en medios, en redes. Está Mario Anguiano, que a Mario pues, se le ve por todos lados también. Activo también políticamente en estos momentos con su equipo.
3: Y al que le piden opinión también, igual que a Fernando,
1: ¿no? Exactamente, también sí. son sí, sí.
3: Algo que en este caso pues no quiere hacer.
1: Que no quiere hacer Indira, ¿no? Que no quiere que le pidan. Bueno, está también el maestro Carlos Flores, exgobernador interino también, por ahí anda.
3: Arnoldo
1: Ochoa, por ahí anda. Pero bueno, pues dice Indira que ella no quiere que le vayan a pedir opiniones y que por eso mejor se va a retirar un poquito, dijo, se va a retirar un poquito del estado una vez que termine su gobierno.
3: Pues sí, son decisiones respetables cada uno y que se pueden hacer. Digo, habrá algunos que se queden para ver así de admirar el trabajo y las obras que hicieron. y a ver cómo la gente lo disfruta después de su mandato. Hay otros que se quedan para que les pregunten y opinen, y hay otros que ya no quieren. Dicen, no, yo ya fue.
1: Pues sí, es que yo no sé si hasta dónde sea necesario irte, ¿no?
3: Pues sí.
1: Cuando simple y sencillamente puedes decir, ¿sabes qué? Yo no voy a opinar de ningún tema hasta dentro de 6 años, no sé, o hasta dentro de, o sea, lo que sea, punto, y se acabó.
3: Pero bueno. Yo sí me iba, tomé un año sabático y me iba, no sé, a una safari en África, lejos, hacia Australia.
17: A un crucero en Disney.
3: A correr canguros. Quieren preguntarme, búsquenme ahí, estoy comiendo cola de canguro, porque comen cola de canguro.
1: ¿En serio?
3: Sí, ahí aquí comemos iguanas.
17: No.
1: Pero no cola.
17: No,
3: ¿quién sabe? No sabes. No sabes que te dieron.
1: No cola de iguana, ¿no?
3: Ah, pues bueno, ahí
1: No es lo mismo.
3: Pero bueno, pues ahí están. Ustedes díganos las opiniones. Como por ejemplo, dice por acá. Ay. Los mesilleros. Luego, David mandó un audio que todavía no se descarga. El señor Hernández dice. Tengo a mi nieto en el kinder, Basilio Vadillo. Ah, de pariente.
1: Del pariente.
3: El domingo nos avisaron que no iba a haber clases hasta nuevo aviso, que porque no hay luz y que el calor está fuerte para los niños. Ese problema tiene desde el ciclo escolar pasado. La SEP ya tiene conocimiento desde el mismo ciclo y ellos argumentan que sale muy caro darle mantenimiento. Los maestros ya están cansados de reportar a la SEP. La mesa directiva ya también lo hizo. Y sigue argumentando que sale muy caro la reparación. Ojalá pudieran apoyar en mandar algún reportero para ver si nos hace caso la SEP. Ahí está.
17: Faltaba más.
3: ¿Tu intrépida reportera? Ah, ¿o tú?
1: No se diga más. Ahí va y limpa ya.
3: Oye, pero qué tema que hablábamos. O sea, ponle que tú los calores poco a poco van bajando. Sigue haciendo calor todo el año, pero...
1: Sí.
3: Al rato, además de jabón, detergente y escoba, les van a pedir ventiladores.
1: Pues sí. No me hagas caso. No me hagas caso. Pero por ahí alguien me dijo que ya en algunos colegios particulares, sobre todo, han pedido ventiladores individuales.
3: Oye, qué bien. De esos que a lo mejor lo puedes poner en el pupitre chiquito.
1: Ándale.
3: Buen negocio. A ver, ustedes, pídanlos en de esos, Shane o algo así, en Temo.
1: De esos de mentiritas.
3: Ajá. Los revenden allá afuera a las escuelas. Negociazo.
1: 50 baros.
17: Mamá, me compres un ventilador.
3: Antes pedías una paleta de hielo, ahora un ventilador. Saludos para Fer, que nos dice que en la colonia Tulipanes está la hierba supercrecida. Algunas son calles cerradas que dan al desagüe que divide Tulipanes y la reserva. Gracias por el reporte. Te pedimos de favor que nos mandes la ubicación exacta de lo que sucede ahí con la hierba en la colonia Tulipanes. Pepe Gómez, por su parte, dice, buenos días, 14 meses más de gobierno, alcanza a adquirir un par de terrenos más. Enhorabuena por la coligobernadora, dice. Omar Figueroa dice, Conde, te preocupa mucho que se vaya. Piensa mal y atinarás.
1: A mí no me preocupa, ¿eh?
3: De toda la entrevista.
1: No.
3: Dice, toda la entrevista solo te hizo importante el que se vaya. Interesante, Conde, ¿acaso te rompe el corazón?
1: No, lo que pasa que lo dije, es una entrevista donde prácticamente repitió lo que ya sabemos aquí. O sea, lo dije, la narrativa de lo que ya había hablado. A mí lo que me pareció novedoso, que creo que yo no lo había escuchado, no sé si alguien del auditorio sí, es esta parte que dice, pues cuando termine me voy. Y que también se me hace muy anticipado, anunciarlo 14 meses antes, pero bueno.
3: Sí, eso sí.
1: Ay, sí.
3: Gabriel dice que la Gober, dice, el miedo no anda en burro. Toño Landín dice, qué drástica, teniendo su casa, ni modo que vaya a entrar el Conde a pedirle su opinión en su privada. Humberto dice, en el crucero, la maestra en Derechos Humanos... Ok. El crucero de las calles, Guillermo Prieto, Reforma, Márquez, se encuentra empleados de la Universidad de Colima con una camioneta oficial limpiando un predio. Foto, queremos foto, Humberto. Alex Larios dice, en Campo Verde de Tecomán pidieron techar el patio y quieren que los papás paguemos el 50%. Gracias por el reporte. También César Munguía dice que vende ventiladores portátiles por si gustan. ¿A cuánto? Y si es mayoreo, ¿en cuánto sale? Digo, también. Muchas gracias, gracias por sus mensajes. Recuerden 312-2320-997. Bueno, ya los últimos mensajes, porque casi partimos.
1: Bueno, sí, nos estamos ya despidiendo, ya estamos prácticamente en la parte final de este espacio informativo. Oigan, ¿se acuerdan que la maestra Tay fue a los United States? Y que fue a Nueva York allá.
3: Nos trajo unos llaveros.
1: Nos trajo unos llaveros, ¿no? Pero bueno, déjeme decirle que pues ahora fue a Los Ángeles. Ahora fue a Los Ángeles, o sea, fue a la costa este, ahora fue a la costa oeste, ahí a Los Ángeles.
3: Y nada que a Magic Mountain, fue a los estudios.
1: ¿Tú sabes cuál es la segunda ciudad con más mexicanos en el mundo, Mario?
3: Esa, Ángeles.
1: Los Ángeles, efectivamente. Sí, sí, no. Porque hicieron este programa que veníamos mencionando ya con anterioridad, que es el de Reuniendo Familias. Hay que recordar, el ayuntamiento les ayudó a 18 personas de Villa de Álvarez que tenían pues ya varios años sin ver a sus familiares radicados en Estados Unidos debido a situaciones migratorias, gente que tenía hasta 25 años sin ver a un familiar, ¿no? Historias de esas que pues se fue el papá a chambear allá de brasero, decían antes, ¿no? O de dishwasher, ¿no, Marvin? De lavaplatos, ¿no? También dicen, la vida del migrante, ¿no? Se van, llegaban ahí a la frontera, se establecían en algún punto fronterizo, San Luis Río Colorado, en alguno de esos y demás, contrataban el coyote, o se aventaban por el río, cruzaban el desierto, en fin, como sea. Y ¡fum!, se clavaban a la Unión Americana en carácter de indocumentados. Uh-huh. Allá se quedaban porque no podían regresar. No podían regresar porque evidentemente los agarraba la migra o ya no tenían manera de regresar o el coyote les cobraba muy caro otra vez y más. Total que hay historias de esas que se hacen 20, 25 años sin volver a ver a la familia. ¿Cómo sabes que existe? Con la remesa. Porque eso sí, allá está jalando el maestro y está mandando la remesa. Y acá están cayendo los dolarucos cada determinado día, ¿no? Pero bueno, el ayuntamiento intervino, localizó a 18 familias, 18 personas en esta condición, y junto con la Fundación Jalisco USA, les tramitan la visa humanitaria y logran esta reunión. ¿Que se da en dónde? Se da en la zona de Los Ángeles, que bueno, culmina este evento Reuniendo Familias, y que Son eventos sumamente conmovedores. A mí me tocó estar alguna vez en uno también. Y de verdad te mueven a algo, porque cada familia tiene una historia.
3: Claro, claro.
1: Cada familia tiene una historia. Y yo recuerdo que hasta trabajamos algún testimonio aquella vez. Y yo recuerdo que la hija de en esa ocasión era una persona que tenía 30 y tantos años sin ver. Ahí fue al revés. Ahí se fueron las hijas, ¿sí?
3: Sí.
1: Se fueron las hijas y se quedó aquí papá y mamá. Entonces decía una de las hijas que estaba allá en Los Ángeles, yo la última imagen que tengo de mi papá es a través de la ventanilla del avión.
3: Ay, no.
1: Dice, o sea, no tengo otra, sí, nunca sí. Lo volví a ver, nunca.
3: Ya. Yeah.
1: O sea, llamadas telefónicas, sí. Cartas.
3: No es lo mismo, no
1: sí,
3: es lo mismo.
1: O sea, de aquellos años, evidentemente. O sea, antes que me vayan a decir, que. Sí, de aquellos tiempos. O sea, y no era lo mismo.
3: Claro, claro.
1: Y luego entonces, estos programas tienen esa parte. Tienen esa parte de pues de humanismo, de volver a reunir a las familias, ¿no?
3: Sí.
1: Que cómo no emocionarse.
3: Todas las historias, como bien dices, todas las historias tan distintas, pero que todas son entrañables, vienen con esta mezcla de nostalgia, pero también de resiliencia y de amor, que en muchas ocasiones por eso se van.
1: Claro.
3: Se separan de su familia por amor, que puede resultar tan incongruente, pero a la vez tan entendible y lógico, que lo hacen por su familia, ¿no?
1: Y la historia del migrante suele ser la más dura, ¿eh? La historia del migrante es... Uy.
3: Así como decimos, y siempre decimos que vamos a nadie que va al hospital lo hace por gusto.
1: Exacto.
3: Yo creo que también sucede lo mismo. No creo que sea algo que hayan pensado, como primera opción para salir adelante. No.
1: El migrante se va porque simple y sencillamente
3: no encontró
1: oportunidades en su tierra. Esa es la verdad. Y se va con ese sentimiento siempre de extrañar lo que deja en su terruño. Pues qué bueno que se dieron ese tipo de prácticas. 8:56, ¿algo antes de irnos?
3: Sí, rápido, saludos para Edgar que dice, referente al tema, mi ex se fue hace 6 años, déjale, digo, a ver si me puedo reunir con ella. Híjole, lo que no sabes, Edgar, es que tu ex ya está aquí, es que no te habían avisado.
1: O nunca se fue. O solo se fue de tu vida.
3: Y bueno, César Mugiel, que los estaba vendiendo los ventiladores portátiles, dice que 350 mayoreo y 450 menudo. Digo, ¡ay, jole! Y ya dice, espérate, sirven como pila portátil, también por eso el costo. Digo, bueno, también. Bueno. O sea, está el ventilador y puedes cargar tu teléfono.
1: Es correcto. Bueno, pues ahí está la información, ¿no?
3: Ahí está, muchas gracias, gracias a todos ustedes de verdad por seguirnos, por dejar sus comentarios, que a pesar de que estemos de acuerdo o no, siempre, siempre agradecemos que estén con nosotros y que nos elijan. Muchas gracias y gracias, por supuesto, también a El Torreón por estar aquí presente como todos los martes.
1: Que tengas un gran día, amigo.
3: Igualmente.
1: Vámonos, Dana.
17: Vámonos, excelente martes de Rancho de Villa.
1: También un gran día para la más pequeñita de la familia Naranja. Díganle adiós a las redes sociales. Ya nos vamos. Después del corte se quedan con mis queridísimos hijos de la Ralexa. Ya saben, Dana está hasta las 11 y Marvin se va a las 10. Yo los espero mañana. No, al revés.
3: Si quieres.
1: Todo por culpa del Dana Fes y de que ayer no vino. Pero bueno, no es cierto, al revés. Dana se va a las 10 y Marvin se va a las 11. Y yo los espero mañana a partir de las 7. Es un compromiso. Pásala bien.
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0: Colima, sigue el pataleo al interior de la Cuarta Transformación. El fin de semana, Griselda Valencia le puso un asterisco al proceso de Morena en Colima. La diputada federal y fundadora de Morena, Griselda Valencia de la Mora, confirmó que presentó desde el 21 de julio una denuncia ante la Comisión Nacional de Honestidad y Justicia por hechos que asegura comprometieron la equidad y la imparcialidad del proceso interno, y ahora lanza el reclamo. No era adecuado anunciar los resultados de la encuesta mientras esa denuncia seguía sin resolverse. Con información de Los Hijos de la Noticia, soy Dan Ontiveros.
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0: Con 5 minutos, bienvenidos sean los que no han dormido y andan enfiestados. Ayer fue el lunes, oigan. Y luego se van así en vivo a su trabajo en martes, oigan.
1: Día último.
0: Y luego dicen para conectarla. No, no sean así. O sea, también que no guste, a uno le guste la fiesta, pero hay límites. Hasta eso yo lo sé.
1: Hay responsabilidades.
0: ¿Verdad?
1: Sí, claro.
0: Sí, pues. Pero ¿hoy qué es, Dana? ¿Hoy qué es?
1: Hoy es 1 de septiembre, Marvin. Empieza la cuenta regresiva para el Viva México.
0: A ver, vas.
1: Y también...
0: Vas.
1: Y también no, es martes.
0: ¿De qué?
1: De Rancho de Villa.
0: ¿Y
1: martes
0: qué se hace?
1: De confesión de pecado.
0: Así es, pecadores. Porque todos ustedes que están escuchando, sí, sí, no diga, señora, usted también. Ese pensamiento que tuvo ayer con el señor, también. Ese
1: esa mentira piadosa que creyó que no le iba a hacer daño a nadie, también es
0: también.
1: Un pecado.
0: También. Esa señora que estaba pensando cuando vio a Memo Schutz ayer en la Casa de los Famosos, también. También es pecado, señora. Así que, hoy... Manden sus pecados de manera anónima si quieren para que vean. Y ustedes lo mandan y hagan de cuenta que aquí, o sea, es como, no pasó nada. Aquí no juzgamos. Poquito, pues.
1: Y es además que me vio Dana así de le sirve usted, ¿no? para liberarse. Muchas veces decimos, es que mi pecho no es bodega. ¿Por qué tiene que usted aguantar esa presión de sentir, ay, es que no le puedo contar a nadie?
0: Y además, pues uno ya, o sea... Eso pasó ya rato, uno ya cambió. Ese Marvin que cometió el pecado hace años ya no es el mismo. Ayer, ¿no?
1: Hace 24 horas.
0: Así que hagan lo propio, por favor, al 312-2320-997. Platíquenos de manera anónima aquellos pecados, pecaditos blancos de colores que han hecho. Y también compártanos su guaco. Aviéntate un guaco, ándale. Ándale.
1: No, no puedo ahorita. Mañana que acomode la garganta un poco, quizás sí. Tú, Edgar.
0: ¡Guaco! No te vas
2: a... No, eso es muy malo, pues.
1: A mí me anda
0: cayendo, por favor.
1: La garganta.
0: Ahí está, como...
2: Parece que está apretando la cola un gato.
1: Ay,
2: yeah.
0: Pues sí, sale. Ándale, hazle.
1: Se escuchó así, ¿eh?
2: Más o menos.
0: Fíjate que no sepas, que seas mexicano y no sepas echarte un guaco, pecado.
2: Sí, pecado.
1: No, ¿por
0: pecado,
1: qué?
0: Pecado. Que
1: no te salga. O sea, es otra cosa.
0: Que no comiences a partir de este momento a usar calzón de manta, pecado.
1: De manta.
0: Qué cómodo. Deberíamos
1: qué roñoso,
0: otra vez
1: de, ¿no?
0: Normalicemos otra vez el calzón de manta. Qué fresco.
1: Qué roñoso.
0: ¿Por qué roñoso?
1: No está roñoso la manta.
0: ¿Qué es roñoso?
1: ¿Rugosa?
0: Ah, bueno, pero pues la manta se trata, supongo, o sea.
2: Resistente.
0: Pero es fresca, o sea, bien a gusto, así andas como más relax. Hay que normalizarlo otra vez y con el guarachito, bien cómodo.
1: Ponerlo de moda, hay que ponerlo de moda.
0: Sí, y que el uniforme, calzón de manta.
2: ¡Halo, Marvin!
0: Ahí está, nada más que el color también sea clarito del calzón.
1: Tiene que ser naranja.
0: Para que no se noten. Ándale, ándale,
1: naranja,
0: me gusta la combinación.
1: Me gusta el naranja.
0: Me late. Ahí está. Bueno, pues va de nuevo 312-2320-997 para que nos platiquen sus pensamientos. Hoy en martes de Rancho de Villa, para condonarle sus pecados de pensamiento, de palabra, de obra.
1: Y omisión.
0: Y omisión también.
1: Por mi culpa, por tu culpa.
0: Cualquiera,
1: por la tuya.
0: Cualquiera de esas la vamos a compartir. No vamos a juzgar quiénes somos.
1: No juzgamos.
2: Bueno, ¿quién sabe?
0: Bueno, poquito.
2: Sí, tantito.
1: A yo veces creo que así, es parte de, ¿no?
0: Comer a veces prójimos. Así me levanto, así de, ay, estoy haciendo el trabajo, de Dios, juzgar.
2: Pues,
0: y nadie me preguntó, yo estoy juzgando.
1: Pero es parte del proceso.
0: ¿De crecimiento? ¿De desarrollo?
1: De desahogo.
0: De desahogo, tienes razón. De saber que puede haber alguien que haya cometido más que tú. Y que sea feliz y dices, oye, ¿por qué esa persona está bien contenta?
1: Porque si lo compartió con el mundo exterior.
0: Exactamente. Y entonces uno es cuando empieza a juzgar. Bueno, ¿quién tú te crees que eres? Vámonos con la música. Dana, lo que dejan sus mensajes.
1: Las 9 de la mañana con 10 minutos, estás con los hijos.
0: De la Realeza, pecado.

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0: 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En su punto más alto de actividad grupal antes de su servicio militar, la banda de K-pop BTS llegó a representar aproximadamente el 3% del Producto Interno Bruto de Corea del Sur debido al turismo y la venta de mercancía.

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2: Procura coquetearme más. Ay, qué bonito. Que te aunque sepan que ya te tienen, que te sigan coqueteando y procurando. Claro, ¡qué bonito, Barbie, es eso!
3: Claro, es increíble.
2: Y qué bonita canción también, eso es que sí me dan ganas de bailar. Mira, quiero que lo sepas.
3: Grandes cumbias.
2: De que alguna vez fui a clases de cumbia bachata. Y
3: ¿a poco? Entonces, sí. Pero hace mucho.
2: Pon tú unos. No, ya ratote, pero es que pues me quedó algo. O sea, no soy bueno. Vas a Ciudad de México y vas ahí a cualquier lugar de Zona Rosa. O sea, ya nacen bailando salsa, bachata, cumbia.
3: En el vientre yo creo que ya se están echando sus pasitos de baile.
2: Qué sabroso, de verdad. Voy a volver a entrar.
3: Estaría increíble. Fíjate que yo creo...
2: Muy buen ejercicio.
3: Yo creo que sería algo que sí me gustaría, entrar a clases de baile.
2: Sí,
3: o
2: de
3: sea,
2: veras.
3: Con gente que también le gusta bailar, que siente la vibra.
2: Mis respetos, las personas que saben bailar así sabroso esa música, de veras los admiro. Y admiro también los que dejan sus mensajes, como bien dice Jorge Zamora en este martes de confesionario, que pues vamos a platicar de algunos pecaditos que han hecho, ¿no?
3: O pecadote.
2: Saludos para Clara, que dice que ya viene mi cumple. Mejor vayan guardando para mi regalito. Híjole, ahorita andamos bien necesitados.
3: Necesito que sepas.
2: Dice Orlando que deberíamos hacer un concurso de guacos. No saben, Orlando.
3: No sabemos.
2: Pero a ver, suéltate.
3: Que seas tú el primero, pon el ejemplo.
2: A ver. Alguien está diciendo, se manda acá una foto de que alguien está cometiendo pecado en unas oficinas, que anda con los pies en el escritorio y le tomaron la foto. Pecado. Subir los pies al escritorio,
3: no,
2: como...
3: No, deja tú los pies, toda, al parecer toda está acostada encima del escritorio. ¿Sí la puedes ver o no?
2: No, a ver, ahí voy.
3: Es que parece que está la persona acostada en el escritorio. Dije yo, ¡ay, qué comodidad! Qué la oficina, mi
2: no
3: segunda
2: la
3: casa.
2: Oye, pues ahorita no han de tener mucha chamba ahí. Saludos para alguien dice, saludos hijos del pecado, que tengan un excelente martes de Rancho de Villa. Para que vayan, se echen una rezadita para que le perdonen sus pecados y saliendo se coman unas encaladillas. Y si se puede, se van a pie porque falta nos hace, la verdad que sí. ¿Has ido?
3: Yo sí, caminando sí.
2: Un par de veces yo lo hice.
3: Caminando, en bicicleta, sí.
2: Cuando fui, alguna vez fui solo.
3: Ajá.
2: Ya, pues yo obviamente llegué más rápido. Cuando vas así de que con los amigos y demás.
3: Luego vas en la plática, Marvin.
2: Que se siente menos pesado, pues. O sea, unas cosas por otras.
3: Hasta te duele aquí el dolor de caballo porque vas a hablar y hable. Bueno, yo soy normalmente la que va a hablar y hable.
2: No te creo.
3: Y luego se te mete aire y te da el dolor de caballo.
2: No te creo. Rafael Martínez, pues un saludo para ti, también para Jackie. Dice aquí, adivinen quién vino a visitarme.
3: ¡Qué voladota!
2: Dice que ayer lo regañó. Que porque se fue a... Andaba en el jardín Gabriela Mistral, Oscar. Pero ya llegó a desayunar con Jackie ahí al Yukon.
3: Voladota.
2: ¡Con enchiladas suizas!
3: No, aunque no llegó con mis enchiladas. Es reclamo.
2: Ah, bueno.
3: Es decepción.
2: Mira, aquí alguien dice, mi pecado es que soy bien rencoroso. La venganza es un platillo que se come frío. A mí quien me la hace tiene consecuencias. Y yo siento mucha satisfacción cuando... Cuando tiene... Parece... Mira, Chacho, parece chiste de tío. Y eres más chico que yo. Un saludo para ti, Chacho. Pero sí, alguna vez yo también fui rencoroso. ¿No eres escorpión? Bueno, de hecho, todavía lo soy. A mí me hacen una y sí, digo, ya. Tuviste chance una vez nada más. Una única oportunidad.
3: Ya no hay otra oportunidad.
2: En eso sí, Chacho, coincido contigo. Pero a veces uno no tiene que mover ni un solo dedo para que la vida regrese todo lo bonito y todo lo malo también. Y es cuando más se disfruta, Chacho. El tío Chacho, con sus chistes.
3: El tío Chacho.
2: Dejen sus mensajes y sus pecados en este martes de confesionario. Yo también tenía uno por acá que me habían compartido, que decía, fíjate... Esto es más bien por inocencia, ¿no? Que en algún momento mató a dos pececitos porque no sabía que no podían respirar afuera del agua.
3: Ok.
2: Mató a dos pececitos, los sacó de la pecera. Dice alguien por acá, Un buen día. Miren, yo tenía 40 años y un muchachito de 20 detrás de mí. Que bien canijo, dice, pero muy guapo.
3: Y peque.
2: Y peque. Y me arrepiento mucho lo que hice y lo corrí. Le dije que estaba casada, pero no era cierto.
3: Entonces el pecado viene siendo la diferencia de edad, porque pues si no estaba casada.
2: Ay, pero ahí está la hasta José José lo dice. No es el amor lo que importa, sino... es el amor lo que importa y no lo que diga la gente. Así que...
3: Amor prohibido, tiene murmuran por las calles.
2: 40 y 20.
3: Oh, de hecho, hay una canción que lo explica.
2: Ay. Y ahorita el colágeno que vende en la farmacia está bien caro.
3: Así que puedes robártelo de otro lado.
2: Ey. Tú, disfruta que ya... Ya están grandes, ya saben. Saludos para Adrián que dice, el día de ayer hay puras torres. Ya, que andaba, ok, ahorita vamos a checar el reporte. Adrián, te mandamos un abrazo, recuerden sus pecados al 312-2320-997. Nos vamos con la música.
3: 9 de la mañana con 31 minutos, estás con los hijos
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5: Acabamos de escuchar a Katy Perry con esta canción de One That Got Away, que fue así como algo así como el que se me fue, el que se me escapó. Una canción del 2010 que, fíjense, viene dentro del álbum llamado Teenage Dream, que ha sido de los más exitosos. De hecho, este es uno de los 9 sencillos que lanzó, y pocos artistas, pocas bandas pueden hacer eso, de un solo álbum sacar varios sencillos y que puedan estar en primer lugar, y eso ocurrió con este álbum hace ya 16 años. Son las 9 de la mañana con 43 minutos, gracias por continuar con nosotros. Saludos para Chacho, que dice: Marvin, somos Escorpión. Tú del 10, hasta donde recuerdo, y yo del 14. Muy rencorosos, borrachos, pero buenos muchachos. Eso que ni qué.
6: Eso. Oye, que ni qué. Qué descripción.
5: Rencorosos, intensos, alebrestados. En esta vida, Dana, deben de tener sí o sí a un escorpión cerca de ustedes, para que realmente tengan ese saborcito, esa sal y pimienta que necesita la vida. Bueno. Pregúntale a mis papás, 2 hijos. Y 2 escorpiones.
6: ¿A poco? No me digas.
5: Ey. Sí, sí, sí.
6: Bueno, ¿algo estarán pagando?
5: Exactamente es lo que le digo a mi mamá. Es lo que le digo. Bueno, dime tú.
6: ¿Qué hiciste en tu vida? Haz un recuento de los daños.
5: ¿Te mereces esto o no?
6: Tendrás la respuesta.
5: Y mira, callada.
6: Bueno, por algo es.
5: Fíjate, alguien nos platica por acá, ya, ¿te acuerdas que te estaba diciendo de que alguien que sacó 2 pececitos porque no sabía que no podían respirar fuera del agua? Bueno, dice alguien por acá, una vez, hoy en este martes de confesiones, una vez que estaba jugando con mi conejito en cuarto, ¿nunca tuviste un conejito?
6: No, ¿te mi tanto mamá que no me conejito? Dejó, sí.
5: Ah, qué bonito.
6: Porque decía, no, es que es en pozos.
5: Nada más que luego, los orines huelen bien feo.
6: Me voy a llevar el que hay aquí.
5: Pues también bonito. Ah, llévate el que hay aquí, nada más que ese conejo tiene cola. Largota. Ah, bueno, que estaba jugando con su conejito en su cuarto. Cuando la bajé al piso, me recosté en mi cama. Un ratito, cuando me levanté y puse el primer pie en el suelo, el conejo salió corriendo de debajo de la cama y, conclusión, pues le pisé la nuca.
6: Ah,
5: se iba saliendo y...
6: ¡ay, lo descalabró!
5: Lo desnucó al pobre conejito. Sí.
6: Pobrecito.
5: Y ya después lo hicieron patemado.
6: ¡Ay, Marta!
5: Pero bueno, es lo que está diciendo, yo no... Saludos también, Juan Carlos dice, mi mamá escorpión, mi marido escorpión y mis 2 cuñadas escorpión. Ahí está,
6: ¡híjole!
5: Dichoso. Dichoso debes de estar. La verdad, imagínate acá, no 1, sino 4. 1, 2, 3, 4. Saludos a todos los escorpiones que nos quieren, nada más que como que la gente luego, ajá, está muy confundida la gente, ajá, con los escorpión, pero la verdad es que sí nos aman, nos desean cerca, presentes.
6: A veces, no siempre.
5: Ay, por favor. Acá, a ver, otro, te comparto, ah,
6: sí,
5: otro,
6: claro,
5: pecado.
6: Aviéntatelo.
5: Una vez, ajá, de niño, robé sin querer un pelapapas pensando que era una pala para la arena.
6: Sin querer.
5: Sin querer, o sea, él sabía que iba a robar.
6: Sí, claro.
5: Pero se equivocó y ándele, dije, ándele, un pelapapas. Que tenía que estar haciendo el pelapapas, a lo mejor andaba en el área de cocina y dijo, esto parece una pala para...
6: Me la llevo.
5: Ey. Una vez le dije a un amigo que tuviera un buen día, pero no lo decía en serio. Ah. Que tengas bonito día. Y por dentro, no es cierto, ojalá
6: cuando
5: que no.
6: Cuando me dices que te vaya bien,
5: que te vaya bien,
6: rico, entonces no es cierto.
5: Ahora imagínate cuando te digan te vas por la sombrita, agréguenles.
6: Claro, no. Pura
5: hipocresía. Eso sí es bien gacho, que le desees un buen día a alguien y no sea cierto.
6: No sean así.
5: Y una vez le puse sal al café de mi hermano y así se fue a su trabajo.
6: Ay, bueno, dicen que la sal realza los sabores.
5: Sí, pero un puño no, o sea, son unos granitos.
6: Una pizca de sal.
5: Alguien por acá dice, pedí un paquete de 500 hojas como regalo de intercambio en la empresa en la que estaba. Pedí un paquete de 500 hojas como regalo de intercambio en la empresa en la que estaba. Bueno... no debe haber pecado, a lo mejor no, necesitaba no esas 500 hojas. Pedí un paquete de intercambio en la empresa donde estaba, sabe, sabe. Pero bueno, pues ahí están algunos de los pecados
6: capitales.
5: Pues ni tanto, fíjate, hoy estuvieron muy, muy relax, Hoy estuvieron muy, muy tranquilos. En el trabajo, fíjate, estaba prohibido usar el celular, pero me escondí en el baño para usarlo. Un día vi la una notificación de mi jefa e inconscientemente le respondí. Luego me di cuenta de que estaba en el trabajo y ahí en su oficina, y pues la regañaron porque se dieron cuenta de que estaba en el baño. Hay gente que sí, esto del trabajo, y a mí me tocó así de alguna vez, así de que me parece, ¿a dónde vas? Yo, al baño. Se me hizo muy raro. Ah, ok.
6: Te cuentan las
5: y una segunda vez, así de, ¿a dónde vas, Marvin? Ah, sí, voy al baño. Y dije, tengo que avisar que voy al baño.
6: Como en la escuela. ¿Nunca dejas de salir de la secundaria?
5: Así, claro, ¿puedo ir al baño?
6: To the bathroom.
5: Y que te diga, no. No, please sit down.
6: Es que solo es una vez por día, por jornada laboral de 8 horas.
5: Exactamente.
6: 9:48 a.m, ya pasamos a despedirnos. Bueno, yo me voy. Se quedan con Marvin.
5: ¿No queda a las 11? Otra Edgar hora dijo más. Que a las 11. No.
6: Y tú a las 10, ¿verdad?
5: Ey, ya me
6: otra
5: voy yo.
6: Otra hora más con los hijos de la Relexa. Que tengan excelente martes de Rancho de Villa. Coman muchas encaladillas. Cómanse todas las que quepan. Imagínate, ¿cuál será el récord de encaladillas que alguien se haya comido?
5: No sé, pues es que la caja, ponle tú que tenga 20, con eso, ¿no?
6: Es que están chiquitas, entonces siento que es imparable.
5: Si la remojas en leche o con chocolate, más. Luego dicen, chopeadita. Están muy seconas, así.
6: Ahí está la solución.
5: Ey.
6: Marvin, nos vemos y nos escuchamos el día de mañana.
5: Que te vaya muy bien, que comas algo rico, y si te saludan en la calle,
6: Ya no me gustó tanta despedida bonita, porque ya vimos que no es cierto.
5: Que te vaya muy bien, que te deseo un buen día y te vas por la sombrita.
6: Porque ya vimos que no es cierto. Que pasen excelente martes en todas partes.
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6: 9.7.
5: Bye, Dana.
7: Ey. Es buena, bichi. Estamos románticos.

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3: ¿Qué crees, Colima? Joel Padilla Peña salió al paso de las versiones sobre el proceso interno de Morena rumbo al 2027 y dejó claro que por ahora no se baja de la contienda. El comisionado político nacional del PT en Colima aseguró que participa con el respaldo de su partido y de la dirigencia nacional y defendió su derecho a buscar ser la propuesta petista para la gubernatura. Con información de los Hijos de la Noticia, soy Dan Ontiveros.
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4: Sebastián Yatra. Yatra.

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0: hijos de la realeza. Y bueno, pues hoy es martes de confesiones, de rancho, de villa, de pecado. Y por supuesto, pues alguien que puede hablar de ese tema y que tiene un amplio conocimiento acerca de lo que no se debe de hacer, pero que de todos modos lo hace y que arrepentido no creo que esté. El pecador, Fabián de los Ángeles de la Luz del Mundo.
1: Yo creo que se me está juzgando y el juzgar también es un pecado.
0: Entonces, no, aquí se viene a juzgar. Es bueno, el trabajo que nos encomendaron.
1: Vamos a hacer la tarea.
0: Nada más de allá para acá se puede. Ah. O sea, de aquí para allá se puede, de allá para acá ya no.
1: No, pues es que así como, o sea, o todos coludos o todos rabones.
0: Yo ando bien rabón. Oye,
1: oye,
0: bienvenido.
1: Gracias, Marvin, buenos días, ¿cómo estás?
0: Ahora, por favor, adelante. Adelante con
1: las imágenes, con mi confesión.
0: Porque mira, de martes a martes es una semana completita donde pues seguramente
1: confesión
0: puede ser de pensamiento, puede ser de palabra, de obra.
1: Que pero tiene que ser pecado, ¿no? ¿Verdad? O sea, nomás una confesión.
0: Sí, algo en lo cual puede que te arrepientas porque sabes que está mal o que no te arrepientas porque eres un orgulloso soberbio henchido de poder.
1: Ay, yo pienso que debo confesar que muchas veces me gana el pecado de
0: Oyuki.
1: La pereza. ¿Sí es un pecado, capitán?
0: La pereza, claro, claro.
1: Porque hay veces, o sea, que ya no puedo con mi alma y estoy de que digo, mañana será otro día, últimamente, y me duermo.
0: Incluso hasta naciste dormido, de hecho.
1: Nací dormido. Que digan que estoy dormido.
0: ¿Cuándo qué?
1: Si es que estoy lejos de ti.
0: Que digan que estoy dormido.
1: ¿Y que me traigan aquí?
0: Si muero lejos.
1: Y no, ni tú ni yo.
0: Te digo.
1: Sí, la verdad, me gana la pereza. Y hay veces que me estreso un chorro, pero ya después digo, ya, pasó.
0: ¿Ese es tu pecado de ahorita?
1: Sí, de ahorita no tengo.
0: O sea, es el pecado que más te acongoja.
1: Sí, es que no. Quien tiene la conciencia tranquila, pues puede andar con la frente en alto.
0: Yo te voy a decir mi pecado.
1: A ver, échale.
0: La última vez que fui, que me metí una alberca, fue en Manzanillo.
1: Ajá.
0: Y me dieron ganas de hacer pipí.
1: ¿Y entonces?
0: Y no fui.
1: ¿Y no fuiste al baño? Bueno, a ver.
0: Y espérate. Y entonces, pues obviamente era una alberca de un hotel. Ajá. Un hotel acá, pipiris.
1: Ok.
0: Y entonces dije, ay, no voy a ir.
1: Ajá.
0: Que no creo que se pinte, como dicen, no se pinta. Eso es una leyenda urbana, oigan. Y luego, entonces hay otro, alguien más que se avienta así, ay, me voy a aventar. Y, ay, no manches, tragué agua.
1: No solamente tomó agua.
0: Y entonces yo, como el meme de la niña con cara así de maliciosa y atrás una casa quemándose, ajá, yo.
1: Ay, bueno, así es.
0: Ahí tienes.
1: Es que no me acuerdo, o sea, en estos días no.
0: No sé, por ejemplo, otro pecado que hago. Que a mí me gustan mucho, ajá, los churrumais.
1: Ok.
0: Me gustan otro tipo de papas. Pero ajá, si alguien dice, ay, a mí también me gusta, y entonces si voy a la tienda, ajá, y sé que esa persona va a estar para que no me pida, compro de otros. Aunque bueno, no me gusten a mí, así de, nada más para que no me pida.
1: Ok, bueno, debo confesar que también he comprado cosas, o sea, para comer, y me escondo o trato de que no me vean para comérmelas yo solo.
0: ¿Cuántos papás no tendrán escondidos dulces para ellos? Porque saben que al momento de que se escuche, no sé, la envoltura.
1: Es de que...
2: ¿Qué? ¿Me das?
1: Ajá, me das.
2: Ay, ese me gusta bien mucho. Oh, sí, mamá, no. Me das.
0: Y yo sé que mucho, y está bien, no se sientan mal, papás. Sí. Así de que escondan ese gansito para ustedes.
1: Sí.
0: Oiga. Está bien, no son malos, papás, simplemente quieren un gustito y se lo merecen.
1: Me estresé nada más de imaginar que desaparece mi gansito de mi congelador. Ay, no, no quiero.
0: ¿Aquí dejaste uno?
1: No. Ah, o sea, de pensar de que, ay, ¿quién lo agarró? Tu hijo. No. Lo desheredo.
0: Y entonces ese hijo, ¿y dónde? Lo mandé a un internado. ¿Por qué? Sí. Porque agarró mi gancito.
1: Sí. Oye.
0: Yo también sería.
1: Sí.
0: Yo verdad también sería. Saludos para Alejandra. Sí. Ah, a ver. Todavía, a ver, ¿a poco todavía salgo?
1: Sí.
0: Okay. Me encantó. Sí, de hecho sí, mándaselos.
3: Manda mensaje.
0: Es que me manda una captura de pantalla.
1: Sale.
0: De que una captura de pantalla de que estoy trabajando en otro lado.
1: Y todavía sale tu programa.
0: ¡Ea! Salvo una actualización de 3 años. Dice, Héctor, por un momento me sentí en la boquita con esas canciones.
1: La de traición. Sonera. Sí, hermano.
0: Uy, sí. Y yo me acuerdo la boquita. Ay, podemos decir el boquita,
1: sí, porque ya no existe.
0: Cuando estaba por Ignacio Sandoval, ahorita es un autobaños. Y eran de con equipales. Sí. Había bien poquita gente y tenías que
1: ir a la llave mariscos.
0: Y vendían mariscos.
1: Por eso de ahí me imagino.
0: Y ya después encontraron un nicho bien interesante de chavos que les gustó.
1: Sí, que estaba muy padre. Yo me acuerdo de Baby, no me rehusaba.
0: Sí, Ozuna.
1: Y que ahorita, dime.
0: Danny Ocean.
1: Danny Ocean.
0: ¿Y ahorita qué? ¿No hay opciones de qué?
1: Pues de...
0: ¿De lugares?
1: De antros.
0: Ya no sé.
1: Nada más se me viene a la mente uno, pero... Pero no he ido.
0: Mi casa, di.
1: Allá en Comala.
0: Dice Raúl Alejandro, Fabiano es pecador, yo meto las manos al fuego por él, es un pan de Dios. ¿Quiero ver?
1: Gracias.
0: ¿Quiero ver?
1: Gracias. Gracias por tener este gesto.
0: ¿Qué? De decir, yo meto las manos al fuego por alguien.
1: Gracias. Verdaderamente, gracias. Se siente muy bien que la gente conozca la esencia de uno. Y que defienda los valores.
0: Mira, Raúl, yo no metería las manos al fuego por Fabián, porque lo conozco.
1: Ahora resulta.
0: Es más, ni por mí metería las manos al fuego porque
1: me conozco. Bueno, eso es cierto, eso es cierto. Ahí sí, yo también estoy de tu lado, Marvin.
0: Oigan, bueno, nos vamos con la música, ¿te parece?
1: Vamos, vamos, me late.
0: Hoy es martes de confesiones, dejen sus pecados, de hace mucho tiempo, que todavía los carcome, o reciente, o el de hoy. ¿Cuál fue el pecado que hicieron el de hoy? El de decir, ay, otro ratito más.
1: Ay, es que ay, no ajustan las horas para dormir.
0: O decirle a alguien, porque hace rato mandó uno y se siente feo, así de, le dije a alguien que le vaya bien, y la verdad no quería que le fuera bien. Ay,
1: acuérdate siempre, no desear el mal, sino desear una oportunidad diferente.
0: Exacto.
1: Si quieres que un compañero se salga de tu trabajo, no le dices que lo despidan, no. Deséale que llegue un trabajo con mejores oportunidades.
0: Donde sea feliz.
1: Donde sea feliz. Mm. Entonces, ahí cambias el karma y ya todo sucede.
0: Mira. ¿Y mira?
1: ¿Y mira?
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1: Nos vamos con Calvin Harris y Dua Lipa con One Kiss. Un beso para los que no sepan.
0: Nada más uno. No abusen.
1: No, yo no puedo ir.
0: Nada más uno. Es probete, no artete.
1: Acúseme, Sor Marvin. No, soy de un beso. Soy de muchos.
0: ¿Cómo? No, se ha abrazado de lo bueno poco.
1: No, hombre. Tanto tiempo que duré sin besos. No.
0: Es cierto, la vida es corta, dense. Esto es...
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0: Y de la B chica.

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3: ¿Qué crees, Colima? En 2 años de trabajo legislativo, la diputada Karen Jurado ha presentado y votado junto con su bancada 40 iniciativas. Entre ellas destaca una que modificó la clasificación de la tarifa de agua para beneficiar a cerca de 11.000 familias, con reducciones de entre 25 y 50% en sus cuotas. También impulsó una reforma en materia de salud mental para buscar una atención de mayor calidad, sin discriminación y más cercana a las personas. Con información de Los Hijos de la Noticia, soy Dan Ontiveros.
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0: 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El primer día que la banda CD9 subió a redes sociales su video The Party, alcanzó las 10.000 vistas. A la semana ya tenía más de 100.000. 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
0: Por su pollo. Son las 10 de la mañana con 26 minutos y hay por acá algunos mensajes, como el de Mayra, que dice: ¿qué signo eres, Marvin? Soy el mejor... ¿qué? Soy el mejor signo. Mira, tiene de todo. Es bien apasionado. Es bien intenso. No se anda medias tintas. Si ama, ama a manos llenas. Y si no, pues el desprecio toca su puerta.
1: Ándale.
0: Celostino, sí, aunque ¿tóxico? Nos aguantemos. Ya no. Ese sí, ya se lo pasamos a otro signo, el de febrero, por ahí.
1: Acuario, yo creo.
0: ¿Eres Acuario? ¿Qué más? Sí, apasionados, intensos, también impulsivos,
1: amorosos. A ver, que
0: amorosos.
1: La gente adivine entonces qué tipo de, qué signo eres.
0: Ya,
1: con esa descripción que diste.
0: Y que hace rato estaba diciendo y lo reafirmo, y tú lo sabes muy bien.
1: Ajá.
0: En su vida deben de tener a alguien, al menos una persona cercana en su vida de este signo, para tener sabor, sazón en la vida. Estrés. Te digo que mis papás tuvieron dos hijos.
1: Saludos a mi mamá, que es igual de tu signo.
0: ¿Sí? Ya me cae bien, fíjate. Ya me cae bien.
1: Yo, así, mira. Chueque.
0: Señora, le voy a mandar un mensaje al rato.
1: Ay, me encantó. Entonces, con toda la descripción que dijo Marvin, ¿qué signo es?
0: Mayra, ¿cuál es? A ver. Mayra. Mayra, me la suavecito, ¿no?
1: Ay, me encantó.
0: ¿Cuál es? Ese es más intenso. Ahora resulta que no saben cuál es. El mejor signo. El mejor signo. No, de hecho, los demás así de... ay, quieren justo en esa etapa, o sea, como calcularle para nacer en esas fechas, y cuando no pueden... cuando no alcancen, pues terminan siendo, ¿qué? Libra, un Sagitario, Acuario. ¿Y no, Sagitario es mi papá, no te
1: creas?
0: ¡Ajá! Saludos también para Helios, que es Sagitario.
1: ¡Ándale! Pero bueno.
0: ¿Quién más?
1: Dice por acá: excelente día, hermanos de la B Chica, acá en el Salada Fest, rumbo al puerto cachondo, con toda la actitud.
0: ¡Órale!
1: Me encantó. Y, oye, que andan viendo a personalidades.
0: ¿Dónde?
1: Mira, dice Aníbal.
0: Saludos al conde que anda... ah, bueno.
1: Pues salúdalo.
0: Salúdalo, pregúntale, sí, todo bien.
1: Un autógrafo.
0: Dice Clara: ¿qué traes con los libras? Pues tú, ¿qué traen? Es lo que quiero saber. Libra, o sea, además se levantan y dicen, ¿qué? A ver, ¿qué quiero?
1: ¿Septiembre?
0: No, octubre. Septiembre y octubre, sí, final de septiembre y hasta octubre.
1: Ay, no. Mira,
0: Edgar.
1: No tengo nada en contra tuya, Clara, pero no, mira.
0: Y Edgar también.
1: Mira,
0: es Libra.
1: Así.
0: Es que como que se levantan y dicen, a ver, ¿a quién se la hago de pex ahora?
1: Ajá. Sí, no, yo no recomiendo, no por Clara, sino...
0: y lo sabes muy bien, Clara.
1: Tú lo sabes muy bien, Clara Díaz.
0: Dice Marichuy: el mejor signo, que por supuesto es Capricornio.
1: Capricornio, también de...
0: dijo nadie nunca, no te creas, Marichuy.
1: ¿De qué temporada son?
0: También al...
1: ¿finales?
0: Final y al inicio, pues.
1: Sí, no.
0: El último es Piscis. Hay Piscis como que dijeron, hay sobreespacio. Piscis. Sí.
1: Los mejores. Por cierto.
0: Ah, ya cayó.
1: Sí.
0: Ya cayó en la cuenta.
1: Por acá, mira que van a ir al rancho de Villa. Feliz
0: bueno,
1: martes a Diana y Marvin.
0: Saludos para Rodo. Dice Alejandra: quisiera atinarle, pero estás describiendo el mío y dos iguales no hay. ¡Eso, Alejandra!
1: ¡Eso!
0: ¡Le atinaste! Eso mero, con razón. Dije, ¡ay! Sí, uy, sí, es igual. De lejos, nos vemos.
1: Se identifica.
0: Y tenemos así como un código. Cuando pasamos uno al otro, le hacemos como... Ajá, como si fuera... Ajá, pero... ¡Uy!
1: Sí. ¡Uy! Por acá, Jorge no le atinó.
0: Jorge Valencia dice no, Tauro, no.
1: No, no le atinó.
0: Dice Mari, antes que nada, buen día Marvin y Fabián. ¿Qué onda con los Libras? Somos el balance del universo.
1: Ay, es que a mí una persona Libra, mira, ay no, yo dije, no vuelvo a participar.
0: La balanza, yo una vez leí que la balanza de los Libras se inclina de acuerdo a su conveniencia en ese momento.
1: Ahora todo tiene sentido.
0: Y yo, mira, dije, sí. Es cierto, los astros no mienten.
1: Sí, igual, ahí está.
0: Las caderas no mienten y los astros.
1: Ajá.
0: Clara Díaz dice, porque no, bueno, hay excepciones como Edgar. Yo creo que dice que es Libra nomás por convivir. Porque ay no, tiene un modito quién sabe cómo.
1: Pues es como general. Todos los Libras.
0: Exactamente. Mayra dice, eres, ese signo es de Géminis. No, es ajá, Géminis. No. No.
1: El Géminis es de los signos como más odiados, entre comillas, ¿no?
0: Bipolares.
1: Ajá, que los han... Así de que, ay, no, aguas con los Géminis. Así bipolares, los han tenido. Sí. No conozco...
0: Double gente. Face, o sea, doble cara.
1: Ah, poker face.
0: Poker face. a ver, dice Jared, sí, Scorpio es el mejor y ni modo. Y ni modo.
1: No sé, es que la mentira...
0: Es que... Se creó Scorpio y luego todos los demás.
1: Ay, yo, es que eso es muy Scorpio. O sea, eso es...
0: Yo, y, mira, yo ni... Y además, mira, mentiras, mentiras no decimos.
1: Ajá. Directos.
0: Y nunca nos equivocamos.
1: Ahora, pues, fíjate que yo no voy a defender a mi signo porque la neta me tocó el signo más Fury. Y la neta sí, y quiero que se identifiquen conmigo. Somos los más mensos, los Piscis. Somos bien mensos, pero eso sí, somos bien rencorosos cuando alguien nos la hace. O sea, podemos amar intensamente, pero nos hacen una y...
0: Bueno, en eso coincidimos.
1: Sí, o sea, somos... Y no, así como amas intensamente, en dos horas ya no amas. O sea, y aguas, porque... Pero eso sí, soñadores, bien mensos, prestamos dinero y así cosas.
0: ¿Qué? No, pues qué padre. O sea, es que eres la persona que debe de defender a sus hijos.
1: No, es que no, igual. No, lo voy a defender porque sí somos. O sea, los Piscis somos bien así, somos bien mensos, la neta.
0: Híjole. Enrique Alfaro dice: buen día, los signos Leo no peleamos por quienes son mejor. Dejamos que los signos inferiores a nosotros lo hagan.
1: Leo, ¿qué es Leo? De. Ah, no, te iba a decir Tauro, es mayo. No me acuerdo quién.
0: No sé, abril, mayo. No, mayo es Géminis, por ahí. Entonces tiene que ser después, ¿eh? Ay, mira, no sé.
1: No me quiero estresar.
0: Marlene dice, Marvin es Scorpio, yo Virgo, y estoy esperando el resumen de la Casa de los Famosos. Voten por ese Pérez, Marlene, es lo que nos merecemos como mexicanos, su humor, su calidad, su...
1: Yo
0: su...
1: ya me estoy enfadando.
0: Yo también.
1: Ya, ah. O sea, de que sí lo estoy viendo y dije, la gente está votando con las patas, o sea, sí, está bien raro. Voy a seguir viéndola.
0: Es el contenido que quieren ver.
1: Pero me está dando flojera. Sí. Ya siento que me está perdiendo el interés.
0: Sí, digo, pues ahí está, ahí tienen el Team Tierra. Voten por él, por todos. Voten para él.
1: Yo
0: por
1: nada más, como siempre, con la licenciada. Y ni si con la licenciada me voy.
0: ¡Ah, llora!
1: Con no ella, va. Pero pues aún sí, así ya.
0: Mira, porque sí, o sea, Karina, me gustaría que ganara. Me gustaría que cambiara su actitud, sí. Me gustaría también que cambiara su actitud del hombre amarillo, pero pues no va a suceder. Me gusta mucho la actitud de Memo, pero a la gente no le gusta porque no hace, dicen que no, mira, hace nada y que es tibio. Entonces digo, ay ya, quédense con sus conflictos
1: feos. Pero la gente no tiene favoritos, solamente no quiere que Karina gane. O sea,
0: y como no quiere que Memo gane, y entonces se me hace bien como rebuscado el
1: sí,
0: hate.
1: Sí, sí, sí, o sea, se me hace como bien innecesario. Incluso Mariana me cae mal, lo he dicho, pero no quiero que salga. O sea, no.
0: ¿Mariana?
1: Ajá, me desespera. Siento, pero no quiero que salga.
0: Siento que es la nueva Dalila, fíjate.
1: No, yo siento que es la nueva Mar Contreras. Porque anda como, ay, sí, no sé qué.
0: No, Mar Contreras jamás llegó a tener la popularidad de Mariana.
1: Claro que sí. No, no, estaba, no, no. La apoyaron. ¿Por qué llegó a la final? No hacía nada.
0: Mariana ahorita está, o sea, si ves ahí Mariana
1: está en tercer lugar.
0: Tercero,
1: exacto. Dime, ¿de dónde? O sea,
0: basada en primero con Karina, o sea, ahí acariciando el primer lugar.
1: Pero contigo. Cuando Memo fue, ¿por cuántas semanas fue el tercer lugar? El segundo lugar, o sea, sí. Entonces te digo, la gente nada más no quiere que gane Karina, es simplemente como, ¿a quién nos agarramos para...? Y luego, ¿por qué subieron a Brianda con Massad? Le hubieran subido al ese Pérez para que se agarraran del chongo.
0: Pues la gente, por el chipeo obligado, es que te digo...
1: O sea, el chipeo está súper forzadísimo, a Brianda ni le gusta el Massad.
0: Sí, no, ya.
1: Y Brianda está preciosa. Y
0: próximo fin de semana, La Granja. Ay, no. Va a estar Niurka, a ver qué da. Es que, les digo... ¿Quieren un Eleazar? ¿Quieren un Alfredo? Bueno, Alfredo, dame hasta eso, a veces me cae bien. ¿Quieren un Eleazar? ¿Quieren un Aldo? O sea, parece que eso les gusta. Dense.
1: Sí.
0: Lo mejor que le puede pasar a Memo, que a mí es el que mi favorito, lo que se mucho. Salga. Porque, sí. Porque, nada más lo están funando. Yo sería, o sea, yo pensaría igual o intentaría hacerlo igual porque, pues, afuera quiero seguir teniendo trabajo.
1: Ándale.
0: Pero bueno, pero ahí está.
1: Ahí está el resumen, sin querer queriendo.
0: Gracias, Marlene.
1: Ya no deciste enojar. Nada, no te creas. Mego, vamos con música, Marvin.
0: Vámonos con música. Recuerda el WhatsApp 312-2320-997.
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0: 10:47, gracias por seguir con nosotros, José, a ver, espérame, déjame, me busco saludos para Rodolfo que dice que es Leo, Roger también,
1: mira.
0: José Sánchez dice, saludos Marvi y Fabián, presrame una feria. ¡Perrame una feria!
1: Ay, suena como alemán.
0: Ajá.
1: Dice por acá. Buenos
0: Andamos
1: días.
0: Andamos igual, José.
1: Yo solo sé que esta temporada de La Casa de los Famosos está, como dice el Fabián, bien furries. Estar. Y no es culpa de los integrantes, es culpa del público.
0: Y es culpa también del cast que hicieron. Porque los pusieron muy buena onda a la mayoría.
1: Sí, y aparte. Lo que deseabas tú desde un principio, Marvin, que no es lo mismo ser influencer que darte contenido donde te pones tu camarita, grabas unos cuantos clips y ya a mostrarte ya real en la televisión 24/7.
0: Así es, dice, ver, lo que pasa con los Piscis es que se pasan de buenas personas, de buena gente.
1: De buena gente, definitivamente.
0: A ver, ¿quién más?
1: Dice por acá. Acéptelo, es la casa más pedorra que ha habido, la verdad.
0: No creo, la pasada, yo voy por la pasada.
1: Sí, yo voy por la pasada también, porque sí estaba como que, ay, no.
0: Acá sí me estaba gustando, sí, que metieron
1: su cuchara. Sí, hay personalidades fuertes. Sí. Me encanta ver a Yair enojado con la comida, a Cintia volviéndose loca por la limpieza.
0: Cintia es chida, no sé, sí, me cae muy bien.
1: Sí, sí, sí, no sé, hay buenas personalidades.
0: Diego Ramos dice, si ya les está enfadando, a Fabián, ¿me podría pasar la cuenta de VIX de sus casas, por favor? Y le digo, así nomás, pues, algo así de, oye, pásame la cuenta, amigo, y te llevo una torta de lomo.
1: ¿Cómo estás? Algo. Buenos días. No, Mario, es que pásame la cuenta. Mucho, la verdad, uno está dando todo.
0: Dígale a Fabián, al cabo es Piscis, va a decir que sí.
1: Ah, me encantó.
0: Qué bueno, pero bueno, pues ahí tienen pecado. Hoy es fue pecado. Martes de pecado.
1: Ser güeyna gente.
0: Puede ser eso, puede ser eso. Uh-huh. El ver La Casa de los Famosos y no votar por ese Pérez, voten por ese Pérez. Es calidad, vean, ay, toda la percha.
1: Cochinero. Ese,
0: ¿cómo no? ¿A poco no? Una vez estaba viendo TikTok y me salió una de sus. Se avienta chistes de tío, o sea, de señor, de esos, así de. ¿Cómo ves? ¿Cómo ves?
1: Humor no en los sé. Comediantes.
0: Algo
1: en
0: así, 2000. La hora pico. Y dije, sí,
1: ándale, sí, no, la neta no. Es que no está chido, o sea, no da risa, pero bueno.
0: Pero yo sé, sabemos que les llama la atención y esperemos que gane sus 2 millones.
1: No,
0: pues. De pesos menos impuestos.
1: Que gane mejor Ernesto La Guardia.
0: Que gane, que regresen a Jimena.
1: A Jimena, yo siento que hubiera sido una excelente, pero, o sea, es muy buena, me encanta.
0: Pero bueno, sería también, yo creo que ella sería de esos perfiles mediadores.
1: Sí, ¿no? Como Memo.
0: Como Memo, uh-huh. O como Brianda. Ajá. O como, ¿ya?
1: Sí, Memo.
0: Sí. Oigan, bueno, pues antes de despedirme, Fabián, antes de que me corras, déjenme platicarles que hay una dinámica en nuestra cuenta de Facebook, y es que ya entramos a septiembre, y entonces ya podemos pegar el grito. Échate un guaco.
1: Ay, no, ando bien rojo.
0: Ay, ay, ay. Órale, pues, ahí lo tienen, tuve que pellizcar un... 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Y bueno, pues la entrega de estos vales y los ganadores se va a hacer válido el martes 15 de septiembre, también para que lo tomen en cuenta a partir de las 11 de la mañana y hasta las 5 de la tarde. O sea, no es como otras dinámicas donde se lo ganan y vienen por el vale ese día, no. Será el mismo 15 de septiembre para hacerles entrega ahí en Grupo Isima y que se los lleven calientitos y el mero día.
1: Sí.
0: Para que de veras peguen el grito. ¡Ay! Y si les pica poquito el chile, pidan un deseo.
1: Ah, y si no les pican, póngale miel. El chile pica.
0: Pero a veces el poblano no.
1: Pues poquito, o sea.
0: Bueno, sí.
1: Sí, o sea, no mucho, pero.
0: Dice Edgar que regrese Janet. me cae bien Janet también.
1: Sí.
0: Pero sí también.
1: No, o sea, de los más muebles sí, guapa, muy guapa.
0: Ah, pero de los más sí era Luis. O sea, ya sí, viéndonos sí. De todos.
1: Él era. Y a él le sigue a Janet, Ernesto también, que yo siento que ya, pero lo siguen apoyando.
0: Dice, Speedy González le quedó corto a Fabián. Ah, con tu guaco.
1: Ya Speedy González.
0: Yepa, yepa, arriba, y ándale. Y con esa velocidad yo me voy, me paso a retirar a mis aposentos. Se quedan con una muy buena compañía. Ustedes ya lo saben, sigan disfrutando de este, el primer día del mes más patrio. Que venga con todo. Es más cortito, eso se agradece. Sí. Disfrútenlo, saquen el provecho y a utilizar el calzón de manta lo más que se pueda.
1: El guarache.
0: Y el guarachito.
1: El guarache, el sombrero, el jorongo, desayunar tequila, comer chile poblano y cenar.
0: Sí, a mí una vez me dijeron que el calzón de manta ya es calzón. Dice, ¿para qué te pones más? ¿Otro calzón?
1: Ah, no, pero como
0: bueno.
1: Bien rosadillo.
0: Pues no, porque está libre como el viento, ¿no?
1: Pero pues, si no, o sea, sí, la fricción. Pues sí,
0: luego también. Bueno, también. No como quiera, las pues. Criaturas. Ya, las criaturas. Muchas gracias a todos ustedes. Gracias, Fab.
1: Gracias, Marvin. Un placer como siempre.
0: Esto fue
1: Los Hijos de la Realeza.
0: Pues que se note. Que se vean las ganas.
1: Los Hijos de la Realeza.
0: Y de la B, chica. Y como siempre les decimos...
1: ¡Pura!
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1: ¿Qué crees, Colima? La designación de Rosy Vallardo como coordinadora estatal en defensa de la transformación y la soberanía nacional en Colima tuvo el fin de semana su primer gran fotografía política. Luego del nombramiento, el oficialismo en pleno se reunió en un desayuno para arropar a la nueva coordinadora. Ahí estuvieron funcionarios de distintos niveles, legisladores, dirigentes, militantes y simpatizantes de la 4T, además, integrantes de los distintos poderes del Estado. Con información de los hijos de la noticia, soy Dan Ontiveros.
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¡Viva México! Ay, no, ahorita no estamos para andarnos echando cocos porque pues andamos con la voz bien aguardentosa.

desayunar, para desparasitarme y para que se me vayan todos los males. Buenos días, gente maravillosa, gente trabajadora, gente pechocha, pechochos, que están de este lado de la frecuencia de Exa 99.7. Por fin es septiembre, ya agosto leímos matarilerilerón, y ahora sí, agárrense, porque espero que ya estén organizando su fiesta mexicana, que yo sé que va a decir, oye, pues es que me da mucha risa porque, no, pues hay que ser noche mexicana, y cómo nos vamos a decir, no, pues de mexicanos, o sea, porque los demás días andamos de europeos, obviamente. buenos días, vamos arrancando como siempre con toda la actitud, como nosotros sabemos, porque ya saben que andamos echando relajo, y más ahora, que ahora sí, mira, yo no sé por qué, pero doy inaugurada la mejor época del año, sí, doy por inaugurada, hoy sí arrancamos con todo. Se viene el grito, se viene la feria, se viene... No, hombre, o sea, Día de Muertos, ya Halloween, o sea, entonces, de septiembre en adelante, yo me siento de vacaciones, aunque todavía no, voy a estar aquí con ustedes siempre, ¿sale? Y qué mejor que sentirnos orgullosos de ser mexicanos, de sacar adelante la empresa, de, aunque no tengas ganas, levantarte y hacer el esfuerzo por ser mejor persona, por ayudar a los demás, todo eso te hace un buen mexicano, sí. Entonces, también sabes que te hace muy buen mexicano estar con nosotros en Exa 99.7, mandar mensajitos al 312-2320-997, por supuesto, pedir tus peticiones musicales, mandar saluditos, contarme chismecito y participar en el tema del día de hoy, que en un ratito más lo vamos a presentar. Yo, como siempre, mira, como pavo real, frondoso, feliz, contento de que estés por acá, que nos sigas eligiendo todos los días y que en esta temporada 9 de 2026, pues obviamente desearte que todo esté fluyendo de maravilla, que sea un muy buen mes para ti y que si a lo mejor los demás meses del año no te han salido como tú quieres, tranquila, hay más tiempo que vida, estoy seguro que van a venir cositas muy padres para ti. Y Gaby va llegando, dice, hola Fabián, que tengas un excelente día, bonito inicio de mes, y ya me mandó una imagen acá de septiembre. Oye, sí, ya urgía, ya se necesitaba, necesito que ya sea quincena otra vez. Y aparte, mira, las 11:11. Listos, preparados para arrancar el mes como se debe, para andar manifestando pura cosa buena. Entonces, 3, 2, 1. Ahí está, que se haga realidad ese deseo que tanto anhelamos, que tanto esperamos y que sobre todo estoy seguro que va a navegar a tu favor. Sí, que el universo diga, ya, ahí te va pues, ahí te va necio, necia. Y ustedes están saludando por acá, mi querido Raúl, dice, mi Raúl Alejandro, buenos días, dinero, 11:11, eso es todo. Cada quien pida lo que necesita, lo que quiere, abundancia, salud, más felicidad, más pachangas, dense con todo, porque para eso estamos aquí, ¿sale? Y sobre todo yo también estoy escuchando el llamado de todos aquellos que, ajá, están por ahí iniciando un mes y que puede ser un mes distinto. Tal vez este mes pueda ser menos migajero que el anterior y eso me gusta. Que en este mes te hayas propuesto hacer a un lado a esas personas que te están chupando la energía, que te están restando el brillo, que no te dejan ser y que solamente te dan las migajas de lo que les sobra de vez en cuando. Atención, cariño, o sea, no, ya basta, detente, porque el santo patrono de los migajeros, arrancando este mes patrio, empieza con lo mejor. Así que Fabián de los Ángeles de la Luz estará con ustedes defendiendo a esas almas migajeras que yo sé que es difícil soltar, dejar, desprenderte, salir de la rutina. Sí, es muy difícil, pero sí se puede. Para muestra un botón. Y mi querido Big Mike también va llegando y dice, saludos, buen Fabián, hoy Colima y escuchándote, saludos, gracias, mi estimado Big Mike, un abrazote para ti, a darle con todo como siempre y por supuesto teniendo la mentalidad de que cada día es una oportunidad de ser mejores, de cosechar cosas bonitas, ¿sí? Sí. Y yo, pues, feliz, contento de tenerte por acá. Vamos a arrancar con todo porque septiembre lo vale, porque esta temporada número 9
Nos va a ir bien, nos va a ir bien. Ustedes tranquilos, yo nervioso. ¿Sale? Es más, les voy a dar el día. Ya váyanse a su casa. Vamos a arrancar con música, como siempre. Para mí, un verdadero gusto, placer, agasajo tenerte por acá de este lado, en tu bocina inteligente, en tu vehículo, en tu casita, en tu changarro, donde quiera que me estés escuchando. Muchas gracias. Vamos a arrancar como siempre. Y por eso te doy la bienvenida. Buenos días, Colima. Bienvenidos, bienvenidas. Y viva México. ¡Ah!

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5: 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El nombre de la banda de Medellín, Colombia, Piso 21, tomó su nombre del lugar donde se reunían a componer sus primeras canciones. Una azotea que se encontraba en el piso 21.

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arriba. 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Sale y por acá mi querido Toñito. ¡Olis! ¿Cómo estás, Toñito? Buenos días, bienvenido. ¿Qué hay que hacer o qué onda? ¿Cómo empezamos septiembre? Por acá también Rubí dice... Fabiancito, bonito martes, excelente inicio de semana, que este septiembre llegue todo lo bonito a tu vida, y como es mi mes, yo sí quiero dejar de ser migajera, todo lo mejor para este inicio de mes, saluditos. Eso es todo, mi querida Rubí, el primer paso es la aceptación, decir, sí, he sido migajera, y a partir de ahí, decir, ya no lo quiero, no lo necesito en mi vida. Y necesito, no sé, a lo mejor nueva compañía, nuevas personas, nuevo círculo, nuevas actividades para distraerte, qué sé yo. Y así estoy seguro que vas a cambiar. Y aparte, si es tu mes, aprovéchalo al máximo. Buenos días, amigo Fabián. Aquí andamos en la trabajación y escuchando Exa 99.7. Eso, mi querido Rafa. Tú muy bien. Ok, échale, Toñito, porque ya por acá me encanta, porque luego así me dicen de que ta, ta, ta, ta, ta, no lo digas al aire, o sino de que ta, anónimo, y ya me aventé todo el speech. Y por supuesto que también arrancando nuevo mes, también se abre la convocatoria para que tú puedas ser el fan destacado de este septiembre. Sí. ¿Qué es lo que tienes que hacer? Pues por supuesto, seguir interactuando, compartiendo, likeando en Exa 99.7 Colima en Facebook. Mandar también mensajitos por WhatsApp al 312-2320-997. Estar siempre en sintonía con nosotros, porque es septiembre y puede ser que haya, pues mira, regalos, todo que ver. Entonces, yo que tú me ponía bien trucha. Sí. Sale, mi querida Elba dice, hola, buenos días, excelente día y principios de mes, que nos vaya excelente todos los días. Claro que sí, oye. Hace falta que tengamos la mentalidad en que todo puede suceder para bien. Sí, y es que muchas veces, créeme que sí lo atraes. O sea, el hecho de que estás pensando, me voy a enfermar, me siento mal, obviamente vas a estar siempre mal. Pero qué tal si decimos, soy abundancia, merezco dinero, merezco salud, merezco amor, merezco todo lo bueno de la vida. Estoy con la apertura de recibir las abundancias del universo para seguir prosperando en la vida. Ahí está, y en eso a lo mejor cambia el chip y alguien te dice que heredaste, no sé, muchos millones. Ahí nomás te acuerdas del Fabián, que te ayudó a manifestar, Di. Vamos con más música. Sí, llega Swedish House Mafia con Don't You Worry Child. En Exa 99.7, el tema del día de hoy se viene con todo, así que vamos a darle en Exa 99.7.

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12: 11:57.

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1: ¿Qué crees, Colima? La gobernadora Indira Vizcaíno reveló que cuando entregue el gobierno se retirará un poquito del estado, pues no quiere que le vayan a estar pidiendo opiniones sobre los diferentes temas. Indira Vizcaíno platicó con El Heraldo Televisión, a quien le dijo que al término de su mandato dentro de 14 meses, también tiene planeado tomar unos días de descanso antes de retirarse del estado. Con información de Los Hijos de la Noticia, soy Dan Ontiveros.
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3: Las 12 con 5 minutos y continuamos en Exa 99.7. Fabián, buenos días. Y la media naranja con mi locutor favorito. Saludos con algo de sin bandera. Gracias, mi Fabián. Ahorita la buscamos, hermano. Dice, así es, lo vamos a decretar, dice Elba. Claro, oye, pues esa es la única misión que tenemos. Andar decretando, chambeándole para que todo se vuelva realidad. Brenda dice, hola Fabián, buenos días. Bendecido mes para todos. Saludos. Igualmente para ti, a darle con toda la buena actitud, ¿sale? Buenas tardes, hermano Fabián. Bienvenido a septiembre. No autorizo, No autorizo porque luego, mira, nos ha sacado cada susto que pa' qué quieres. Dice que es un buen mes, hermano. Gracias. Por acá. qué bárbaro, mi querido Toñito. Dice... Pues no sé, yo digo que se me hace muy aburrido eso. ¿Qué onda, hermano Fabián? Fíjate que el Pachón me preguntó que si con Menteolatra y Curitas lograba parar una molestia que tiene. Le dije que a mi parecer. A ver, ¿qué? Espérate. Ah, ok, el Pachón anda malo, qué bárbaro. Ya me agarran en bajada el Pachón, y el Pachón es mi amigo personal. Qué bárbaros son ustedes. Sí, sí y sí. Pero bueno, yo digo que ya es momento de presentar el tema del día de hoy, ¿no? Porque son las 12:06. ¿Será? ¿O nos esperamos tantito? ¿A que se peleen por acá? Ese Toñito, tremendo, mira, arrancando mes y con todo. Sí, sí y sí. Pero bueno, la neta, o sea, tenemos que traer actitud porque les digo, hoy nos sentimos más mexicanos que nunca. Sí, sí, sí, arrancando. Entonces, vamos a darle con Tocho. Sí, sí y sí. Entonces, pues yo creo que es el momento de presentar el tema del día de hoy. Y por supuesto que nos vamos a dar con todo, porque si estamos arrancando con septiembre, tiene que empezar con el mes patrio. Sí, patrio, no patrio, porque luego. Ay, no con ustedes. Sale, así que. Yo sé que los mexicanos nos caracterizamos por muchas cosas, ¿no? Entonces, el mexicano ya sabe cómo es. No como el extranjero nos ve, porque luego el extranjero nos ve súper cliché. Entonces, el día de hoy el tema es... Un mexicano nunca, nunca... Completa la frase al 312-2320-997. Un mexicano nunca, nunca... Es como si jugáramos al nunca nunca, yo nunca nunca. Ándale, al 312-2320-997. Y empezamos, Jerica Chupas presenta nombres de un mexicano nunca nunca. Por ejemplo, un mexicano nunca nunca sabe cuánto abarca la palabra ahorita. Ahorita puede ser en 5 minutos, ahorita puede ser en 10 minutos, puede ser en unas horas, la siguiente semana. O sea, la palabra ahorita no tiene tiempo, no tiene tiempo, o sea, puede ser algo muy ambiguo. Entonces, al 312-2320-997, vamos a darle con todo. Un mexicano nunca, nunca... Dice por acá. Ya suéltalo, dice mi querido Jorge. Un mexicano nunca, nunca se va a trabajar crudo. No, hombre, al contrario. Se va bien guarapeto. ¿Sí o no? ¡Qué bárbaro! Por acá dice, un mexicano nunca, nunca se come un taco sin una cococha. Oye, sí. La neta, porque... Y fíjate, a eso yo le llamo equilibrio. Porque... Puedes estar como que tomándote una chevechita, una cubita, lo que tú quieras. Pero a la hora de la comida, siempre vas a pedir un refresco, un agua fresca, porque no es lo mismo comer con cheve, con cubita, a comer con un refresquito, una cococha, o en su caso, un agua fresca. ¿Sí o no? Yo digo. Por acá dice Omar, un mexicano nunca, nunca hace pipí solo. Bueno, que también las mujeres siempre se van acompañadas al baño, ¿no? O sea, siempre es como que vamos al baño. Pero bueno, está bien, hermano. Un mexicano, dice por acá Elba, nunca, nunca llega a la hora que queda. Híjole. Pues yo creo que sí somos un tanto impuntuales, ¿eh? O sea, como que confiamos que todo lo podemos hacer en 10 minutos y la neta no. La neta yo siento que no, pero bueno. Por acá también dice mi querida Nico, buenos días, un mexicano nunca, nunca pide chile del que no pica. Es que sí, si no ponle miel, dirá Paola. Pero bueno, ustedes denle bueno al 312-2320-997, el tema del día de hoy. Un mexicano nunca, nunca, y tú vas a completar la frase. Llega Yuridia, la reina actual del regional mexicano, a EXA 99.7 en el mes más patrio. Sí, sí, sí, en el mes más en donde nos sentimos orgullosos de ser mexicanos, con Eres Mi Nada, en EXA 99.7.

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0: 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Cuando era niño, el cantante español Alejandro Sanz, su sueño no era ser cantante. El madrileño quería ser zapatero.

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5: Carolina, ti, yo canti candecadas. 12:22 y seguimos con el tema del día de hoy, que es un mexicano nunca nunca, al 312-2320-997 para arrancar con este maravilloso mes. Sí, sí y sí. Dice por acá mi querida Marlene, un mexicano nunca dice que ya va llegando y apenas se va a meter a bañar. Oye, sí. Siempre, siempre, o sea, el mexicano es como de que, es que es así de que la reunión es a las 8, es un decir, me meto a bañar a las 7:40 y aquí, o sea, lo que escojo la ropa y dices, no, no está tan arrugada y ya el tráfico, o sea, y va llegando 8:30. Siempre pasa. También por acá mi querida Brenda dice, un mexicano nunca nunca se hace pariente a todos los de la peda. Porque no hay pedo, hay peda. Sí, ¿no? Que el mexicano, yo pienso que sus amistades más duraderas las hace en la pachanga, en el merequetengue. O sea que no conoces a nadie y de repente te haces amigo de todos. Tiene razón, me gusta. Por acá también dice Víctor, un mexicano nunca nunca va a pagarte el día que te dijo que te pagará. Oye, triste, pero cierto. Sí.

sí, tiene razón. Ni modo, tocó. Pero bueno, o sea, sí somos de que no, sí, ya la siguiente. Brenda también dice, un mexicano nunca, nunca comería pozole con coca. Más bien sin su coca, ¿no? O sea, sí, sí faltaría como el pozole siempre con la cococha bien fría. Dice por acá mi querido Mar, un mexicano nunca, nunca es de solo una chela. Porque una no es ninguna, dos es casi una y tres, pues apenas le vamos agarrando sabor, ¿sí? O sea, no, no, como que los mexicanos somos malos para poner límites, ¿eh? Sí, sí, sí. Dice, o un mexicano nunca, nunca va a perder la oportunidad de alburearte si te pones de pechito. ¡Agua! Porque para todo, ¿eh? Cuando menos piensas, ya te pusieron tres o cuatro albures y tú ni en cuenta. Suele pasar. Mira, a mí ya me han albureado muchas veces y yo ni en cuenta. Yo, en la lela como siempre. Un mexicano nunca, nunca dice es mi prima lejana. Y, a ver, un mexicano nunca, nunca dice es mi prima lejana. Y tracas, era la amante. Ay, no, Diosito, ¿qué vamos a hacer? Por acá también dice, un mexicano nunca, nunca es chapulín. ¿O sí? Ay, no, eso chapulín está bien feo, ¿eh? No sean así, dice por acá Cristi. Un mexicano nunca, nunca va a dejar de echarse un guaco si escucha al escuchar un mariachi. Ah, sí, sí, sí. O sea, es de ley que empieza el tiriri y te dan ganas, aunque no te sepas aventar guacos. Sí, sí, sí, o sea, se dan ganas de alebrestarse de uno. Pero bueno, estamos arrancando en el mes más mexicano del 2026. Entonces, esta temporada 9, por eso elegimos este tema. Un mexicano nunca, nunca, al 312-2320-997. Un mexicano nunca, nunca se dice que va a ir a cenar. Llega bañado y con llega a cenar a la casa. Si entendieron, no se hagan. Vamos con más música. Paulina Rubio y Julieta Venegas con Nada Fue Un Error en EXA 99.7.

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1: Y seguimos en EXA 99.7, las 12:45. Seguimos con el tema de un mexicano nunca, nunca. Sí. Es el tema del día de hoy. Así que vamos a darle. Porque acá se están desahogando todos, Di. Fran dice: buenas tardes, Fabián. Un placer escucharte. Un mexicano nunca, nunca llega tarde. No, hombre, da, somos buenazos para... Un mexicano nunca, nunca pone pretextos, también pudiera ser. Buenas tardes, mi estimado hermano Fabián, un fuerte abrazo. Un mexicano no deja atrás ni se olvida de los buenos amigos. Así que saludos a la pandilla naranja, Laurita, Maribelita, Maricruz, Mayris, Cristi, Heriberto, Iván y yo, dice. Arriba yo, mi papá y la chona. Eso es todo, un abrazote a mi querido Mario y a toda la pandilla naranja. Sí, sí y sí. Un mexicano nunca, nunca... ¿qué más? ¿Qué más pudiera ser? Un mexicano nunca, nunca... Dice, me voy a dormir un ratito, me voy a echar un coyotito y termina durmiéndose 2 o 3 horas. Sí, sí, sí. Por acá también dice, un mexicano nunca, nunca dice que no a unos tacos aunque ya esté lleno. Siempre hay un espacio para uno más. Oye, sí, un mexicano nunca, nunca va a decir, no me des postre, porque siempre habrá un huequito en el estómago para recibir el postre. Oye, algo dulce. Un mexicano nunca, nunca, cuando se asusta, quiere un bolillo. Un mexicano nunca, nunca llega a una fiesta con las manos vacías. Dicen por acá, mínimo, lleva tortillas, refresco, hielos o las ganas de bailar. Oye, sí, somos muy de eso los mexicanos. O sea, no todos, porque yo conozco unos que nomás llegan sin invitación y sin nada, pero hay otros que la neta sí se la rifan y llevan cosas para compartir con los demás. Dice por acá, un mexicano nunca nunca se va de casa de la abuelita sin que le diga llévate algo para el camino y termina dándote comida para 3 días. Oye, sí. O un mexicano nunca nunca, bueno, más bien una abuelita mexicana nunca nunca termina dándole dinero escondidas a sus nietos. También dice por acá, un mexicano nunca, nunca desperdicia una tortilla. Si se cae, se recoge con respeto y se le da otro uso. Oye, es cierto. Sí. O sea, de algo puede servir. O sino de que, ay, dársela al perrito. Pero bueno, así estamos hoy porque ya es septiembre y nosotros vamos a darle con todo. Un mexicano nunca, nunca pierde la oportunidad de decir provecho aunque no conozca a las personas que está comiendo. Es cierto, los mexicanos tenemos esta educación más nice to meet you que la realeza incluso británica. Sí, o sea, de que con permiso, provecho, aunque no conozcas a la gente. Sí, son valores que se han inculcado desde tiempos precolombinos. Ay, ahora. Un mexicano nunca, nunca deja que alguien diga que la comida mexicana no es la mejor. Ahí sí defendemos la patria. Oye, sí, que cómo me da mucha risa cómo nos hemos agarrado del chongo con peruanos. Que los peruanos dicen que ellos tienen la mejor gastronomía y hay una tiradera que yo siento que esta pelea de peruanos contra mexicanos empezó desde que Andrea Mesa le ganó en Miss Universo a la chica de Perú, que no recuerdo cómo se llama, Jocelyn Maceta, creo. Bueno, se apellida creo que Maceta, si mal no recuerdo. Entonces, desde entonces empezó la guerra campal entre México contra Perú. Pero bueno, no sé, sinceramente a mí no se me antoja ver a un cuyo ahí y comérmelo, la neta. Pero bueno, vamos a darle con todo el tema del día de hoy. Un mexicano nunca, nunca al 312-2320-997. Por lo pronto llega Carlos Vives con Te Dedico a EXA 99.7.

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2: 12:55. 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
1: ¿Qué crees, Colima? Una mujer de 23 años a bordo de una camioneta intentó ganarle el paso al tren en la colonia Vallardo en Tecomán y terminó con lesiones leves luego del impacto. Los hechos ocurrieron este lunes por la mañana y al lugar llegaron los equipos de emergencia, quienes brindaron atención a la mujer. Con información de los hijos de la noticia, soy Dan Ontiveros.
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1: 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El grupo musical Latin Mafia, conformado por los hermanos Emilio, Milton y Mike de la Rosa, originarios de Monterrey, Nuevo León, tuvieron su gran impacto en agosto del 2023 con su canción más popular titulada Julieta, que actualmente tiene más de 140 millones de reproducciones en Spotify.

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3: 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Y seguimos con el tema del día de hoy, un mexicano nunca, nunca. Al 312-2320-997 y dicen por acá, un mexicano nunca, nunca hará una mexicanada para arreglar algo. Oye, sí es cierto, sí es cierto. Siempre, siempre se la rifa. O sea, siempre nos la rifamos para solucionar cosas ahí por de mientras. No sabremos de plomería, de herrería, qué sé yo, pero ahí andamos siempre solucionando. Porque los mexicanos, sí, hacemos mexicanadas, pero siempre solucionando. Un mexicano nunca lee un instructivo, al menos que ya le sobraron piezas o que no prende el aparato. O que sobren tornillos, ¿no? Que de la nada tú dices, ah, caray, pues quedó bien, pero sobraron tornillos. Por acá dice, Chava Colimote, saludos a la familia Naranja. Un mexicano nunca, nunca dejará de comer frijoles. ¡Ay, qué rico! Y en todas sus presentaciones, ¿eh? De la olla, fritos, puercos, ¿qué otro tipo podría ser? Los frijoles charros, ay, se me antojó. Qué rico y qué delicioso. Tienes razón, hermano. Por acá dice Yadi, un mexicano nunca, nunca se saluda con un chiflido. Me encanta, me encanta. Un mexicano dice por acá, nunca, nunca dice, ay, no, espérate, es horario familiar. Es que eso no lo puedo decir, pero tienes razón, ¿eh? Tienes razón. Sí, sí, sí. Ay, no. Son tremendos, pero bueno, un mexicano nunca, nunca dice albures. Un mexicano nunca, nunca deja hasta el último las cosas hasta que le suspenden la línea. Ah, ojo ahí, ¿eh? Sí es cierto, porque mira, yo terminaba en uno. Y pues ya la registramos con tiempo porque ya vi que algunos ya se las cancelaron. Aguas ahí. Sale, dice por acá, Vero. Un mexicano nunca, nunca se raja aunque le rompan la trompa, el osiquibiris. Pues sí, o sea, mira, yo no sabré pelear, pero le voy a topar. Así somos, ¿no? Un mexicano, dice Israel, nunca, nunca se quedará callado si escucha una flatulencia. ¡No, hombre! Empieza a decir, ¡ah, huele a pan! Y huele a gas. Un mexicano nunca, nunca es migajero, le gusta el buffet. Y también dice un mexicano nunca, nunca deja que se tire la cerveza de un vaso lata. No, hombre, ahí anda uno de que chopeando, ¿no? De que para que no se caiga nada y no se desperdicie, no, hombre. Por acá dice, un mexicano nunca, nunca, Fabián, se come un taco sin sal. Y si no pica, para nosotros ni en cuenta como salsa. Ah, sí, si no pica para nosotros no cuenta como salsa, sí. Oye, un taquito de sal bien rico y la verdad la salsa tiene que picar, si no ponle miel. Pero bueno, así andamos en este mood de un mexicano nunca, nunca al 312-2320-997. Nos vamos con algo de portugués, Ay, si te pego. No te preguntes por qué te sabes esta canción en portugués, pero hace muchos años todos, a lo mejor inconscientemente nos la aprendimos. 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
2: Colima, en 2 años de trabajo legislativo, la diputada Karen Jurado ha presentado y votado junto con su bancada 40 iniciativas. Entre ellas destaca una que modificó la clasificación de la tarifa de agua para beneficiar a cerca de 11.000 familias, con reducciones de entre 25 y 50% en sus cuotas. También impulsó una reforma en materia de salud mental para buscar una atención de mayor calidad, sin discriminación y más cercana a las personas. Con información de los hijos de la noticia, soy Dan Ontiveros.
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3: 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Las 11, hoy nomás la 1:32. Yo quiero retroceder el tiempo y las 1:33 ya en Exa 99.7. Y seguimos por acá con el tema de que un mexicano nunca, nunca. Y dice por acá, ¿qué? No entendí. Así que no entendí, pero ahorita la verdad dice, victimarían acaso ahorita que pusiste una de OB4. Oye, que la traen seca, la traen seca a Mariana. A mí sinceramente ya me desespero, no me cae mal, me desespera mucho. O sea, sinceramente, y pues al público le gustan las víctimas. Entonces ya vimos que victimar en la pasada, pues con todo. Entonces nada más estamos apoyando a Karina, y ni modo. Dice, saludos, Chacho. Un mexicano nunca, nunca se le antoja una cerveza para todo tipo de momento, jajaja. Ja, ja. Y más cuando hace calor, Pame. Más cuando hace calor de que, ay, cómo se me antojó una cervecita. Hola, por acá, dice, hola, ¿cómo estás, Sonian? Hola, Eddie, muy bien, ¿y tú? Buenas, buenas, buenas. Acá andamos excelentemente bien. Sí. Dice, excelente tarde, hermano. Un mexicano nunca, nunca dejará de tener un Juan mecánico en sus contactos. Aunque no sea ni Juan ni mecánico. ¡Apo! ¡Ay, no, qué bárbaros! Son tremendos. Por acá dice, saludos al hermano Oscar. Buenas tardes, un mexicano nunca, nunca tiene más de dos novias. Ja, ja, ja. Irá pues, ¿cómo son ustedes, eh? Ay, no, pero yo tengo la culpa por andar preguntando. Dice Miquel Francisco, un mexicano nunca, nunca anda de chapulín con las novias de sus compas. Y les da risa, es que... Les digo, ¿quién soy yo para juzgarlos? No, no, no, con ustedes. También por acá dice, un mexicano nunca, nunca llega a una fiesta y se queda sentado. Aunque diga que no sabe bailar, después de dos canciones ya anda hasta sacando los pasos prohibidos. Oye, pues de eso se trata, hermano, la neta. O sea, aunque no sepas cuánto es un, dos, tres, tú le andas echando ahí ganitas. Por acá dice, un mexicano nunca, nunca ve una tortilla tirada y la deja ahí. Esa tortilla puede convertirse en chilaquiles, totopos o mínimo acompañar los frijolitos. Ah, ok, o sea, dice, aunque esté una tortilla ahí como media vieja, como que nadie pele, sinceramente la gente no la va a desperdiciar, la va a hacer algo. Un taquito dorado, unos chilaquiles, lo que caiga, pero siempre pensando en que se va a aprovechar. Está bien, tienes razón. También por acá dice, un mexicano nunca, nunca dice ahorita y realmente significa ahorita. El ahorita mexicano tiene su propio horario. Exactamente, fue con el que yo empecé. El mexicano no sabe de tiempos. Por acá dice, un mexicano nunca, nunca va a preferir un equipo extranjero que uno mexicano. Ah, por supuesto. Dice por acá, un mexicano nunca, nunca se raja cuando lo retan, especialmente si le dicen... chin suma el que no lo haga. Tiene razón, chin el que no se ría, la neta, o sea, uno le topa. Pero bueno, vamos a seguir con más música, ¿te parece? Ya estamos despidiéndonos casi con el tema del día de hoy, que es un mexicano nunca, nunca, al 312-2320-997. Vámonos con más música y continuamos en Exa 99.7.

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0: 37 minutos y oigan, pues ya casi nos andamos despidiendo, pero por acá tengo saluditos. ¿Quién andará por ahí? ¿Quién andará por ahí? Vamos a escuchar.
1: ¿Dónde, cuñis? Buenas tardes.
0: A ver, espérate, es que le puse por tres yo también, ¿verdad? ¿Eh? Ahí está, otra vez. 3, 2.
1: ¿Dónde, cuñis? Buenas tardes. Oye, ¿un saludito aquí para la banda o qué? ¿Un saludito para la banda, machos? Para Merlita.
2: Nunca dejará de comer frijoles.
1: A para Ámbar. Para Alexa. Para Emilia. Para Perlita Torres. Saluditos. Y una cancioncilla ahí para uno de los este, Bumburi. Ay, se
0: me antojó. ¡Ánimo! Saludos al cuñado Alfredo. Y por supuesto para todas las chaparritas hermosas. Sí. Para todas las sobrinas. También para Perla, que se la pasen increíble en este martesito primero de septiembre. ¡Ay! Hay que organizarnos ya para la noche mexicana. Un abrazote y con mucho gusto ahorita cerramos con una canción de Bumburi. ¿Sale? Y por acá ya para cerrar con el tema que nos dio muchísimo. Nos dio muchísimo la neta. Dice Camarena. Un mes mexicano, bueno, creo que era un buen mexicano, nunca se casa con una misma esposa dos veces. Hermano, pues entonces, ¿cómo? Buenas, mi Fabián, por acá me piden una canción, con mucho gusto. Un mexicano sabe que es mejor pedir perdón que pedir permiso. Ay, no con ustedes. Bueno, está bien, últimamente. Ay, no, dice por acá, saludos, tocayo. Un mexicano nunca espera con ansias que llegue la quincena, mucho menos si es locutor de radio. Llegó septiembre y ya huele a 2027, dice. Ah, un abrazo de Toxic. No, hombre, yo, ni me digas. Me urge que sea 15 de septiembre nuevamente. Ya estoy contando los días. Pues así me voy a despedir, pero antes, hoy primero de septiembre, inicia el mes de la mejor manera, porque si te gusta el cine te va a encantar, ya que la mejor manera de disfrutarlo es con nuestros amigos de Cinépolis San Fernando, quienes nos invitan a disfrutar de una experiencia de cine única, viendo la mejor cartelera con los mejores estrenos. 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Oigan, pues yo ya me tengo que despedir, así que te agradezco por haberme acompañado. Que tengas muy bonita tarde, come algo rico, delicioso, y por supuesto que estaremos pronto el día de mañana a las 10 arrancando con una edición más de Media Naranja, con también con los hijos de la Relex y de la B Chica, con Marvin, y echando despapalle como todos los días. Me voy a despedir con algo de Enrique Bumburi para el cuñado Alfredo Gutiérrez, así que vamos a darle todo. Dice por acá, un mexicano nunca tiene una catedral y varias capillitas. ¡Ándale! ¡Qué bárbaros, Son tremendos ustedes. ¡Son tremendos! ¿Qué vamos a hacer con...? Yo pregunté, esa es mi culpa. ¡Vámonos con todo! Así que tengas muy bonita tarde. No te olvides de brillar como foco de taquería para que todo mundo quiera estar alrededor de ti. ¡Frente a frente con Enrique Bumburi! Así me despido el día de hoy en EXA 99.7. ¡Adiosito! ¡Bye, bye!
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7: Una 57.

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1: ¿Qué crees, Colima? Las tormentas de este lunes dejaron un saldo de 4 árboles caídos, 2 derrumbes y 5 deslaves registrados sobre la carretera Comala-Nuevo San Antonio, en el tramo comprendido entre el crucero de Carrizalillos y la hacienda de San Antonio. Todos los incidentes fueron atendidos por oficiales operativos de la Unidad Municipal de Protección Civil, logrando liberar la vialidad y reducir los riesgos para los automovilistas que transitan por la zona. Con información de Los Hijos de la Noticia, soy Dan Ontiveros.
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0: 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Denise Guerrero, cantante de Bella Nova, antes de dedicarse a la música fue diseñadora de moda, desarrollando un gusto por la vintage, utilizando maquillaje de los años 50, así como le gusta intervenir piezas de ropa para agregarle su toque personal.

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15: 2:18.

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4: 225.

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14: 258.

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1: ¿Crees, Colima? La presidenta de Villa de Álvarez, Tay Gutiérrez Andrade, participó en Los Ángeles, California, en el reencuentro de las familias de 18 personas a las que el Ayuntamiento de Villa de Álvarez y la Fundación Jalisco USA orientó y ayudó a obtener su visa estadounidense. La alcaldesa dijo sentirse muy contenta de poder ayudar a generar las condiciones para reunir a la gente de Colima con sus familias radicadas en Estados Unidos desde hace muchos años. Con información de Los Hijos de la Noticia, soy Dan Ontiveros.
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2: Partes, Ponte Exa 99.7. ¿Cómo están todos ustedes? Son las 3 de la tarde con 7 minutos. Gusto en saludarlos, gusto en estar con ustedes este martes bonito, un poquito nubladito, pero no importa, también nos gustan, o sea, ustedes, a mí sí me gusta, yo me siento feliz que tengamos un poquito de sol, un poquito de nubes. Me da esperanza de que se nos va a quitar este calorón. 32 grados centígrados con sensación térmica de 37. Yo les pongo el qué calor que tengo yo por lo menos 10 meses al año. Pues sí, ¿qué le vamos a hacer? Aquí ya empezaron a llegar los chicos que son muy estudiosos y les gusta presentarse tempranito. ¡Ay, Vladi! ¡Ay, Vladi! ¿Cómo eres? ¿Cómo te gusta? Es que nos está diciendo de una ventaneada. Pero bueno, así andamos. Pues somos figuras públicas, ¿qué quieres? Quiera o no. Chuy Lázaro, presente, martes de ir a Rancho de Villa y de traerle a nada en caladillas. No se te vaya a olvidar, Chuy. No te creas. Rafa Martínez, buena tarde, Nana. Saludos y presente. A usted, Rafita, le mando una naranjita hoy día. María del Carmen Armenta, hola, Nana. Buenas tardes y presente. Bienvenida también a usted una naranjita. Don Daniel Murguía, a ver si... A ver, ¿qué nos dice don Daniel?
3: Saludos, Nana.
2: Saludos, Daniel.
3: Seguidor número uno, Daniel Murguía.
2: Ándele, pues. Gracias, mi querido Daniel. Aquí ya sabe que lo estimamos harto. ¿Cómo no? Hoy día primero de septiembre. Por ahí recibí un mensajito que faltaban 16 lunes para que sea Navidad. O sea, ¿la Navidad va a quedar en lunes? A ver, diciembre 24. ¡No! La Nochebuena va a caer en jueves y la Navidad va a caer en viernes. A ver, vamos a ver los días importantes. El 20 de noviembre va a ser viernes. ¡Qué emoción! El 16 de septiembre va a ser viernes. ¡Qué emoción! ¿Sí o estoy mal? A ver. Hoy es primero, es martes. ¡No, estoy bien! No es cierto, estoy mal. El 16 de septiembre va a ser miércoles, pero ese no lo mueven. El 20 de noviembre, o verás, sí va a ser viernes. Ese lo moverían, pero como cae en viernes, yo creo que no lo van a mover. Regularmente lo mueven a lunes para hacer fin de semana largo, pero no. Y luego, el 24 es jueves, el 25 es viernes, lo cual nos cae muy bien a todo mundo. Y el 1 de enero del 2027 también va a ser viernes, lo cual a la clase trabajadora le cae muy bien. Efraín Díaz, Cuije, ¿cómo estás? Buenas tardes, Nana, que tengas una excelente tarde. Muchas gracias, mi querido Cuije. Seguidor desde hace muchos, muchos años, ¿verdad? En todas partes, Ponte Exa 99.7, con ustedes la reina indiscutible, Madonna. Para comenzar bonito este programa.

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2: 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Con información de Los Hijos de la Noticia, soy Dan Ontiveros.
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12: La cantante y actriz colombiana Gracie Rendón tiene 10 perros, 4 gatos, una vaca, una oveja y una marrana llamada Lula. Esto se debe a que desde pequeña quería

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2: 3 de la tarde con 23 minutos en todas partes. Ponte Exa 99.7. 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Acuérdate que está El Coyote contra Acme. Buenísima animación con realidad. Ay, no. Sí quiero. Sí quiero y seguramente la voy a disfrutar. Y ustedes también. Yo soy Nana y le agradezco a Cuije que dice que sí, Madonna siempre será la número uno. En efecto. No pienso discutirlo con nadie más. Vamos con Diego Torres, este es Color Esperanza. Yo soy Nana Silva. Hasta las 6 de la tarde contigo y en todas partes. Ponte Exa 99.7.

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8: 341.

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2: Oigan, les voy a poner un pedacito de una canción. No se me asusten, por favor. No es lo que regularmente ponemos, pero ya se las he puesto yo aquí.

¿Qué tal? Bueno, ellas son The Warning, que son unas hermanitas muy guapetonas de Nuevo León y que les encanta ese tipo de música. Y este The Kerosene estuvo en el primer lugar de la lista Mainstream Rock Airplay de Billboard. Es la primera banda y la primera agrupación mexicana en ocupar este lugar en los 45 años de la historia de esta lista o de este chart. Bueno, ya se las había puesto aquí porque alguna vez hicieron colaboración con Carin León. Pero bueno, The Warning está anunciado que se presentará por primera vez en el estadio GNP. Las hermanas Daniela Paulina y Alejandra Villarreal fueron anunciadas como el espectáculo de medio tiempo para el partido de la NFL en el estadio Azteca. Ah, entonces no en el GNP. Oh, pues no. Van a ser ya el espectáculo de medio tiempo en el estadio Azteca por el partido de la NFL. Y pues sí. Y además anunciaron su concierto en el GNP en la Ciudad de México. Que no es cualquier cosa. Le caben como 50,000 personas. Y pues siempre han estado como los artistas más importantes ahí. Porque pues llenarlo no está tan fácil, ¿verdad? Entonces que esté una banda mexicana de mujeres y que aparte toquen este tipo de música, pues si fuimos a Metallica, ¿por qué no las vamos a ir a ver a ellas, no? Yo digo, en fin, yo digo que sí hay que apoyarlas, como no, a mí me gustan bastante, y eso que no soy fan de esta música. 13 minutos antes de que sean las 4 de la tarde, yo soy Nana Silva, en todas partes, ponte Exa 99.7.

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2: 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Ya saben que los de CIMA, los chefs y los estudiantes cocinan riquísimo con los... ingredientes auténticos. Ay, no, qué rico. Y todos los que se ganen van a ir el próximo 15 de septiembre, desde las 11 de la mañana a 5 de la tarde, a recoger sus chiles para degustarlos. Una cosa rica y deliciosa. 7 minutos antes de las 4 de la tarde, yo soy Nana Silva y en todas partes, ponte EXA 99.7.

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1: ¿Qué crees, Colima? La mesa de seguridad informó que lograron la detención de Kevin Felipe N., Luis Daniel N. y una persona menor de edad. De acuerdo con informes de inteligencia, las tres personas presuntamente serían integrantes del cártel independiente de Colima, también conocido como Los Mezcales, y estarían vinculadas con diversos hechos violentos y actividades delictivas en la entidad. Con información de Los Hijos de la Noticia, soy Dan Ontiveros.
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3: Son las 4 de la tarde con 7 minutos en Exa 99.7. Yo soy Nana Silva y este programa pues no tiene ni pies ni cabeza. ¿Algo más que quiera que le ponga a Vladi? 1, 2, 3, 4, 5, 6, 7, 8, 9. 9 me pidió. Los dos últimos no. Bien gacha yo. Don Héctor Alejandro, presente. Ay, mire, ya casi no llegaba, joven, a tiempo. Bueno, pues no llegó, llegó como una hora tarde, ¿verdad? Pero bueno, aquí se les recibe a todos. Preferible que escuchen un ratito la clase a que no la escuchen por completo. Don Diego Ramos, ya llegué, presente. ¿Me puedes poner una canción de Arjona, por favor? Ay, ¿cómo le explico? Si viene programada, sí, fíjese. Si viene programada, no la quito porque yo soy bien cumplida. Yo soy bien derecha. Yo soy una cosa que bueno, no en cualquier lugar encuentran una nana como esta, ¿eh? Ándale. Cuca, me diría mi abuelita, para que veas. Oye, pues la Rosalía le dice adiós a México. Se la pasó bomba, yo creo. Porque no solamente se presentaba, sino que también salía como cualquier hija de vecina a dar la vuelta en Guadalajara, acá en Ciudad de México. O sea, se la pasó re bien. La Lagunilla fue, o sea, una cosa. Invitó a Soleón, a Wendy Guevara, a Mon Laferte, a Kenia Oz. Wendy dio de hablar, dio de hablar. Bueno. Fíjate que ella presumió en sus redes sociales que se va a llevar algunos regalitos de los muchos que le dieron, porque obviamente la gente, al verla tan sencilla pasar por las calles de México, pues le daba sus regalitos, ¿verdad? Unas botas tribaleras, un body de playera de algodón, discos de Paquita, la del barrio, que fue la canción que inspiró La Perla. Mercancía, ya saben, como cobijas y calcetines de ella misma. Pues ya saben que nos gusta hacerle aquí al artista gráfico. Churrumais. No hay churrumais en otras partes, creo que no, ¿verdad? De esas pelotitas con plumas que venden en la calle. Dulces típicos. ¡Ah, por supuesto! La chamarra dorada que le dio Carlitos Pineda, ¿cómo no? Yo digo Carlitos porque conozco a Don Carlos. Don Carlos, su papá, fue el primero que nos rentó. Bueno, o sea, yo vivía como estudiante con otras muchachas siempre, pero ya de manera individual. Fue el primero que nos rentó una casa aquí en Colima. Y entonces, yo le guardo mucho cariño a Don Carlos. A Don Carlos papá. Y ya después, pues, Carlos hijo, pues, se me hace un diseñador maravilloso. Y le regaló una chamarra dorada bien bonita, Rosalía. 4:11 en todas partes. 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Ahí viene Olivia Rodrigo. A cantarnos una canción bien estúpida. Así se llama la canción, no la estoy calificando yo. Stupid Song para ustedes. Yo soy Nana Silva, me quedo hasta las 6 con ustedes. Y en todas partes, ponte Exa 99.7.

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13: 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El cantante colombiano Manuel Medrano, desde los 11 años de edad, ya escribía poemas y se destacaba en su colegio por la creación de distintas composiciones y letras.

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2: Cuatro de la tarde con 23 minutos en todas partes. 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Ay, en todas las familias hay cosas, ¿verdad? Bueno, pues fíjense que una familia de la cual ya pues no estábamos hablando muy recientemente es de la familia Quintanilla. Sí, la familia Quintanilla, la de Avi Quintanilla, la de los Cumbia Kings, la de Selena, la de Suzette, que era la baterista, etcétera, etcétera. Pues Avi Quintanilla hizo un comunicado oficial que difundió en sus canales. Y dijo que ya estaban en un litigio, porque venían años de situaciones acumuladas, decisiones y circunstancias, que decidió callar durante mucho tiempo por respeto, por lealtad a su familia, pero que por ser tan hermético, pues han seguido pasando cosas y que está profundamente impactado. Este proceso legal, dice, lo ha tomado por sorpresa. Dice que hay cosas que ha descubierto y vivido que le han dejado profundamente impactado. Jamás pensé que dentro de mi propia familia pudieran ocurrir situaciones que me llevaran a tomar una decisión de esta magnitud. O sea, nos dice que sí, que hay litigio, pero no nos dice por qué. Yo digo que es por lana. ¿No creen ustedes? ¿Por qué otra cosa sería? Pues sí, pero además dice que por respeto al curso legal del caso, y me imagino por no meter la pata, no concederá entrevistas a la prensa ni profundizará públicamente en detalles específicos por el momento. Por el momento, dice, pero que hay años de historia, hechos, pruebas y circunstancias y mucho de lo que todavía no se conoce, o sea que no nos ha dado a conocer. Chale, se avecina una batalla legal y pues es que una vez que ya su padre falleció, etcétera, pues sí, los dineros en la familia. Ya no está su hermana, ya nada más está su set y él, y pues me imagino que sus descendientes, que Avi tiene 6 hijos, su set nada más tiene 1, así que nada más sentarse y esperar. Que esto se va a poner, no digo que bueno, porque los litigios familiares entre familia siempre son así como que tristones. Pero pues vivimos para el chisme, ¿verdad? Rodolfo.

señores, buenas tardes, mi locutora más alegre. Eso sí, eso sí. Saludos con la canción La Fuerza del Destino con Mecano. Gracias, Nana, y bonita tarde. Claro, sí. Después de las 10 canciones que me pidieron, que me pidió una sola persona, Vladi. Nomás una te voy a poner, todo lo que pediste, ¿eh? En todas partes, ponte Exa 99.7. Ahí viene María José.

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1: 4:30.
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3: 442.
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Faltan 18 minutos para que sean las 5 de la tarde en todas partes. Ponte Exa 99.7. ¿Se le están pasando bien? Yo espero que sí. Oigan, ¿se acuerdan de esta cancioncita que les voy a poner? ¡Ay! Amo esta canción. ¿Con cuánto tendrá esa canción? Por lo menos unos 40. A ver, eternamente jóvenes.

que le entendí. Así es, se llama All Night Long, o sea, toda la noche, y la cantaba un jovencísimo, Lionel Richie, que sacando cuentas, pues andaba en sus 30s, Lionel. Pues, ¿qué creen? Pues que acaba de ser hospitalizado. Fíjense que tiene 77 años, o sea, realmente tan grande no está. Pero no se sintió bien en su presentación en San Luis, Missouri, este pasado fin de semana. Y entonces, pues ya cuando estaba cantando All Night Long, pidió silla. Y ya para cantar All Night Long sentado, es que de veras no se sentía bien. Lionel Richie dijo, no estoy bien, por favor llévenme a un hospital. Lo checaron y ¿qué creen? Y lo dejaron. Presentó un leve cuadro de deshidratación y aunque no se ha hecho público el diagnóstico oficial, pues dicen que se mantiene estable. Hay algunas páginas que preguntan así como que se murió o algo. Hasta donde sé, pues no. O sea, si está hospitalizado, tiene problemas de salud, pero todavía no sabemos. ¿Qué tal? Hace poco se presentó acá en el Vidanta de acá, de cerca de Puerto Vallarta. Si se acuerdan, yo estaba... ¡Ay, quiero ir a verlo, quiero ir a verlo! ¡Ay, no! Alguien me prometió que me iba a llevar a ver a... ¡Ay, cómo se llama el de Copacabana! La canción, no la playa. Barry Manilow. Alguien me prometió que me iba a llevar a ver a Barry Manilow. Espero alcanzar, porque pues sí, pues deseando la verdad la mayor de las saludes a Barry Manilow, a Lionel Richie y todo aquel que mira, Kike Hernández y supo. Ay, qué emoción. Bueno, pues vamos a seguir con la música más actualita y espero que lo sigan disfrutando. Y en todas partes, Pontex a 99.7, viene Karol G.

Oigan, tengo una larga lista de pedidos musicales. Se los voy a ir poniendo poco a poquito, ¿ok? Yo quiero complacerlos a todos. Todavía estamos a tiempo. Voy a alcanzar a complacerlos. Poco a poquito. Bueno, muchas gracias a don Mario Paz. Me está mandando un mensaje. Y también a Nico y a Barbarita. Que le ando preguntando que de quién es esa canción que me pidieron para buscarle. ¿Ok? Espero. 9 minutos antes de las 5 de la tarde en todas partes. Ponte Exa 99.7. Esta es la primera de las complacencias. Una de muchas que me han pedido.

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8: ¿Qué crees, Colima? Una fuerte explosión sacudió la noche del domingo las inmediaciones de la Comandancia de Policía de Ojo Caliente, Zacatecas, luego de que un vehículo particular presuntamente cargado con explosivos fuera detonado a distancia frente a las instalaciones policiales. El saldo preliminar fue de 10 personas heridas, entre ellas 2 elementos de seguridad y 8 civiles. La detonación también provocó daños en alrededor de 30 inmuebles y 11 vehículos, de acuerdo con los primeros reportes de las autoridades estatales. Con información de Los Hijos de la Noticia, soy Dan Ontiveros.
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9: 458.

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4: Na, na, na, na. 5:03 PM en todas partes. Ponte Exa 99.7. Ah, ya vieron en la portada de quién, Dana y Belinda. ¡Ay! Está chida la portada. Está chida. Y pues el nuevo look de Dana es muy diferente a todo lo que ha usado. Y yo creo que se le ve bien. Digo, cuando estás tan jovencita, yo creo que todo se te ve bien, ¿verdad? 5:04 PM. Yo soy Nana Silva. Hasta las 6:00 PM me quedo con ustedes. Y me pueden seguir mandando mensajitos al 312-23-20-99-7. Que se está nublando. ¡Ay, qué a gusto! Ojalá esta noche también esté así como fresquecita. Como otras noches que hemos tenido. ¡Oigan! ¡Qué bonito! 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Vamos con la nueva canción de Gloria Trevi que se llama Pompas de Jabón. Estaba viendo la letra y está suave, o sea, siempre he dicho que como no encaja, pues ahora se va a bañar en pompas de jabón. O sea, que todo se le va a resbalar, pues. Todo se le va a resbalar. Y aparte pues ya, como que no va a tratar de encajar. Nunca ha tratado, ¿verdad? Yo soy Nana Silva y en todas partes. Ponte Exa 99.7. Este programa no tiene ni pies ni cabeza.

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0: 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Ni una sola palabra, éxito de la cantante mexicana Paulina Rubio, fue compuesto originalmente por Javier San Martín, tecladista de la famosa banda española La Oreja de Van Gogh.

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2: Colima, en 2 años de trabajo legislativo, la diputada Karen Jurado ha presentado y votado junto con su bancada 40 iniciativas. Entre ellas destaca una que modificó la clasificación de la tarifa de agua para beneficiar a cerca de 11.000 familias, con reducciones de entre 25 y 50% en sus cuotas. También impulsó una reforma en materia de salud mental para buscar una atención de mayor calidad, sin discriminación y más cercana a las personas. Con información de Los Hijos de la Noticia, soy Dana Ontiveros.
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15: Olvídate del atún de todos los días. Para preparar el platillo sabio del mes, nos acompañaron Leos y Cha, que nos compartieron una receta ideal para variar el menú de la semana. Atún a la vizcaína.
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16: Bienvenidas y bienvenidos a Revista del Consumidor Radio. Yo soy Leos.
17: Yo soy Chav. Y hoy estamos aquí con todos ustedes para cocinar el platillo sabio de Profeco.
16: Les traemos una receta que combina sabores dulces, ácidos y saladitos. Atún a la vizcaína.
17: Tome nota. Para preparar nuestro platillo necesitaremos 5 latas de atún, ya sea en agua o aceite, pero bien drenadas. Medio kilogramo de jitomate, una cebolla, 2 dientes de ajo finamente picados, 3 papas medianas cocidas y cortadas en cubitos y media taza de puré de tomate.
16: También vamos a utilizar aceitunas verdes, alcaparras y chiles güeros en escabeche al gusto. Además, 3 cucharadas de aceite de oliva, 2 hojitas de laurel, sal, pimienta y un poquito de sazonador de hierbas a la italiana. Y si le quieren dar ese toquecito crujiente, 1/4 de taza de almendras fileteadas. ¿Vamos a la preparación?
17: Para iniciar, en una cacerola u olla grande calentamos nuestro aceite de oliva y sofreímos la cebolla junto con el ajo hasta que estén transparentes y bien doraditos. Después agregamos los jitomates cortados en cubos pequeños y salpimentados.
16: Añadimos el puré de tomate, agregamos un poquito de sal, el sazonador de hierbas al gusto y las hojas de laurel. Dejamos cocinar a fuego medio por unos 10 minutos hasta que el jitomate reduzca un poco.
17: Pasado este tiempo, agregamos las aceitunas sin hueso y las alcaparras. Y aquí va un paso que es opcional, pero que le da un toque muy rico, la verdad. Unas almendras fileteadas. Mezclamos todo muy bien y lo dejamos al fuego unos 5 minutitos más para que todos los sabores se integren a la perfección.
16: Ahora vamos a agregar la papa precocida para que termine de cocinarse con el calor del guiso. Después incorporamos el atún y lo mezclamos con muchísimo cuidado. El secreto aquí es hacerlo suavemente para que no se nos bata la papa ni se nos deshaga el atún.

0: doblar atún a la vizcaína. Para presentarlo, decoren con unas hojitas de perejil fresco, un poquito más de almendras fileteadas y, por supuesto, acompáñenlo con unas buenas tostadas, puede ser también un bolillito.
1: Lo que quieran, galletitas. Queda buenísima. Anímense a prepararlo y cuéntenos en nuestras redes sociales cómo les fue. No se les olvide que también pueden ver esta receta en el canal de YouTube Profeco TV. Yo soy Leos.
0: Yo soy Chay y fue un gusto cocinar con ustedes aquí en Revista del Consumidor Radio.
1: ¡Hasta la próxima!
0: ¡Bye, bye!
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2: 524.

Están escuchando a Mecano con la fuerza del destino. Ay, Dios mío. Nada más me metí a investigar cuántos años tenía Penélope Cruz cuando grabó este video. Tenía 14 años. Yo pensé que tenía 17. No, tenía 14 años, casi 15. Y se lanzó el video ya que tenía 15, o sea, un año después. ¡Ay, Nacho! ¡Ay, Nacho! Pero en fin, esa canción dedicada para Rodolfo Olivares, que fue el que me la pidió, ¿ok? Ya andamos, complaciendo. Oye, la batalla de el príncipe Harry contra el gobierno inglés ya tiene varios años. Pero la verdad sí tiene razón, Harry. Bueno, ahora que están buscando ya casa y escuela para sus hijos en Inglaterra, porque después de 6 años en Norteamérica, pues, se van a regresar. Él sigue buscando seguridad de parte del Estado para su familia. Y uno dice, ¡ay, no inventes, trabaja y paga tu seguridad! Yo siento que sí tiene algo de razón. Primero, porque siempre van a ser personas públicas, pero un objetivo muy real para los maleantes. Resulta que la oficina que se encarga de decidir si le dan o no seguridad se llama Royal and VIP Executive Committee. Y registraron que sabían de una amenaza relacionada con Al Qaeda en 2023 contra él y su familia. Y no se la reportaron. Quien vino a reportárselo fue el FBI, o sea, ya que estaba viviendo ya en Norteamérica, y el FBI fue como que avisarle a su equipo. Y tú dices, o sea, ¿por qué la oficina encargada de eso en mi propio país no me lo hizo saber? Vamos, desde que nació es un príncipe y es objetivo. Yo digo, no es que mi opinión les vaya a importar mucho, ¿verdad? Pero yo opino que sí debería él y su familia recibir seguridad de parte del reino. ¿O no? 28 minutos antes de que sean las 6 de la tarde. Yo soy Nana Silva y en todas partes ponte Exa 99.7. Andamos en programación lluviosa.

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0: ¡Qué bonita canción! ¿Creerán que me lo pidió un niño de 11 años? ¡Para que vean! Espero que te haya gustado, mi querido Nico. Bueno, vamos a continuar con este espacio. En el que ya me están pidiendo más canciones, pero la verdad ya no alcanzo. Ya debo demasiado. Hasta ahorita creo que todavía me falta una de las que pidieron, pero también quiero saludar a un niño muy especial. Saludos, Rodolfo Olivares, dice al pendiente. Seguimos acá lloviendo a cántaros. Bendito Dios para que refresque todo Colima. Así es, mi querido Rodolfo. Pero acá tenemos a Emiliano. A ver. Vamos a ver si lo podemos poner. Mira, de escucha más pequeño.
1: Nana, yo vi al frente donde estábamos. Ajá. Donde trabajas tú.
0: ¿De veras? Pasó por aquí.
1: Mi mamá me dijo que no porque va a llover.
0: Es que le dije que me llegara.
1: Tú te bien, nana. Pero mañana, ese rato, ya en mi kinder, metí el dedo y le saca fotos.
0: ¡No me digas! Ay.
1: Sí, nana, ya no lo vuelvo a hacer.
0: ¡Ay, pobrecito Emiliano! Emiliano es su segundo día que va al kinder. Y ya le metió el dedo al sacapuntas, güey. No. Pero ya aprendió y ya no lo va a volver a hacer. ¡De nada, Dico! Espero que estés bien y te haya gustado. Hola, Carlitos Nava. A ver, ¿qué más me dice? Ah, no, pues ya le bajé acá, ¿cómo se va a escuchar? A ver, ay, te digo.
1: Yo también te mando un saludo y un beso.
0: Gracias, hermoso Emiliano. 15 minutos antes de que sean las 6 de la tarde en todas partes. Ponte Exa 99.7. Ahí les va otra de Gloria Trevi. Ah, no, no es cierto, no es de Gloria Trevi. Yo vi Medusa y dije que es la de Gloria Trevi. No, no es la de Gloria Trevi. Pero ahí les va.

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5: Once minutos antes de las 6 de la tarde en todas partes, ponte Exa 99.7. Yo por todos lados trato de complacer, no siempre se puede, ¿verdad? Pero sí lo hacemos. Ya llegó el momento de despedirme a todos ustedes. Les digo muchísimas gracias por el favor de su atención. Yo espero que mañana estén aquí puntuales a las 3 de la tarde, que es la hora en la que yo abro micrófonos y estoy en contacto con todos ustedes. Gracias a mis reporteros de las calles que me dicen dónde está lloviendo. Ay, gracias a ti, Clarita. Y pórtense mal. Los niños se tienen que portar bien y ya no meterle el dedo a los sacapuntas. Los adultos tienen permiso de portarse mal, pero de cuidarse muy, muy bien. ¿De acuerdo? Oye, no capté que mi frase podía llegar al subconsciente de todos los niños y tomarlo literalmente de portarse mal. Perdón. Pienso que los... que solamente ustedes entienden mi sarcasmo, pero no, los niños lo toman literalmente. ¡Niños, pórtense bien! Y los adultos ya me entendieron. Ahí les va. La última complacencia de hoy. Y pues mañana nos escuchamos. 10 para las 6, yo soy Nana y en todas partes ponte Exa 99.7. Este programa no tiene ni pies ni cabeza.

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1: Son las 6.